0: damos la bienvenida.
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2: Marruecos ganó. El triunfo de Suiza sobre Canadá y Bosnia y Herzegovina frente a Qatar. Les damos la más cordial bienvenida a nombre de Lalo Cortés en la producción, de Francisco Javier Caballero en los controles, Alex Cervantes y quien les habla, Memo García. Mucha información, vamos a tener varios enlaces a varias plazas de la República Mexicana. Estaremos en El Ángel, en el Fan Fest, en la Ciudad de México, en fin, mucha información y mucho que platicar este día. Y le doy la bienvenida a Alex Cervantes. Pues finalmente, Alex, bienvenido al programa. Pues no está Memo Ochoa de inicio.
3: Así es, Memo García, amigos de Espacio 2026, un placer de saludarles. Mira, yo de entrada, muy molesto, sí molesto.
2: ¿Por qué?
3: En uno, por lo de Memo, digo, si vas a hacer...
2: ¿Y si lo mete de cambio para el segundo tiempo?
3: No importa, a ver, si de entrada, y ya lo hablaremos con Arturo Sanguino, que ya vamos a hacer el enlace con él hasta el Estadio Azteca, el Estadio Ciudad de México, sede del partido de esta noche. Si de entrada, y no me equivoco, son 5 cambios, Memo, ¿por qué no hacer uno más? O sea, ¿por qué entonces haces cambio en la central, haces cambio en la banda, haces cambio en el medio campo, haces cambio en el centro delantero? ¿Qué más da otro cambio? O a ver, aquí la pregunta, Memo. ¿Qué Memo Ochoa no es bueno? ¿No tiene la calidad para jugar? Más allá de que me digan, y no sé, parece que tú lo platicaste ayer aquí en este mismo programa, aquí en esta mesa. Más allá de que no tenga buena salida y que si son europeos y que su mayor fortaleza de los checos es el juego aéreo, el remate de cabeza. Bueno, entonces, si no, ¿para qué lo llevas? Digo, me baso en los cambios que hace Javier Aguirre. O sea, ahora sí que dirían por ahí, o todos rabones o todos, o sea, entonces...
2: Coludos. Pues mira, yo creo que la decisión obedece a cuestión táctica, ¿eh? Yo quiero creer que esa es la razón. Ya lo hablábamos ayer, que sale mejor Raúl, el tal Arrangel, que Memo Ochoa. Sí. La verdad es que Memo Ochoa es un gran atajador.
3: Pero sobre
2: debajo
3: la línea
2: del poste es muy seguro, ¿no? Pero para las salidas no es tan efectivo. Y hoy enfrentas un equipo que es muy peligroso a pelota parada, que por aire remata bien de cabeza. Creo que por ahí se entiende el resto de los cambios, donde está Edson Álvarez, donde está César Montes. No entiendo por qué no está Johan Vázquez. Meten a Israel Reyes. Por lo que vemos en esta alineación de la cual ahorita ya platicamos, va a ser línea de 5 en el fondo, ¿no? Llama la atención. Y también por eso quiero entender que el Memote Martínez, que no había tenido actividad, está hoy presente como titular, por los remates de cabeza, ¿no? Por aprovechar su estatura. Pero bueno, son varios cambios los que presenta Javier Aguirre. Él dio a entender que no regalaba nada, pero bueno.
3: No.
2: Él dio a entender eso ayer.
3: ¿Y entonces por qué tanto cambio?
2: Pues es lo que habría que preguntar.
3: No, yo no estoy de acuerdo. Yo no estoy. Mira, yo no estoy de acuerdo. Más allá de verdad, de los colores y todo lo demás, yo no estoy de acuerdo. Porque, híjole, de todas maneras, a mí con todo respeto, díganme qué méritos tiene el Memote Martínez para estar en la selección nacional.
2: Pues solamente la estatura, creo yo.
3: Pero dime, de verdad, no, hizo un torneo sobresaliente.
2: Eso es lo que yo quiero
3: interpretar. Fue campeón de goleo.
2: Alex, que solo está por la estatura.
3: ¿Y por qué no juegas mejor con Raúl Jiménez para que tenga más minutos, llegue en mejor ritmo al partido de 16avos de final? O el mismo Santiago Jiménez, que de todas maneras él viene de superar una lesión allá en Europa, ha tenido muy pocos minutos, y bueno, si buscas eso, el...
2: ¿Sabes cuándo vamos a saber si tuvo razón o no, Javier? ¿Sabes cuándo vamos a saber si tuvo razón o no?
3: Bueno.
2: ¿Al final del juego?
3: Pues sí, porque la mayoría
2: somos... Porque si le sale el resultado, pues ya con eso, ¿cómo le cuestionas?
3: No, ¿no? Somos resultadistas.
2: Pues ahora, sí, desgraciadamente así es el fútbol, ¿no?
3: Por eso, ahorita nada que reclamarle al Vasco ni a la selección nacional. Marchan con 2 victorias, paso perfecto, no han recibido gol, incluso más allá de eso. Se ha calificado como líder de grupo, y si hoy ganas, con paso impecable e histórico. Pero dime tú en el funcionamiento.
2: Sí, yo creo que el balance lo haremos al final, ¿no? Vámonos al Estadio Ciudad de México. Ya está nuestro compañero Arturo Sanguino para que nos platique lo que se está viviendo a hora y 54 minutos previo al juego. Arturo, ¿cómo estás? Buenas tardes. ¿A ti también te sorprendió esta alineación del Vasco Aguirre? ¿O tú qué piensas de este 11 inicial?
4: ¿Qué tal, Memo, Alex, amigos de Espacio 2006? Aquí andamos ya justamente en el Estadio Ciudad de México, estamos en el centro de medios donde se está hablando de este tema, ¿no? Como bien platican ustedes, 5 cambios, sin duda, el que más sorprende es el Memote Martínez. Parecía que era un partido para Raúl, para el propio Santi, que evidentemente tienen la experiencia europea, tienen la experiencia de competir contra jugadores más altos que ellos. Al final Aguirre se decide por Memote, sin duda es una de las grandes sorpresas. Por ahí también que no esté Johan Vázquez, bueno, le das descanso, pero sí me parece que hizo muchísimos cambios. Nosotros teníamos pronosticado por lo menos 3,

0: que eran como de cajón, pero ya los otros dos sí nos parece muy sorprendente que incluso, como bien mencionas, o sea, el Memote sin duda es el más cuestionable, sí o sí.
1: A ver, ahí tienes la alineación completa, por favor, para que nos la compartas, Arturo.
0: Claro que sí, se las digo en este momento. Arranca con el tal Arrangel, en la defensa César Montes, Israel Reyes, por la lateral Jorge Sánchez, Mateo Chávez, Luis Romo repite como titular, como lo comentábamos en la semana, Edson Álvarez repetía justamente como en el medio campo, como añado de Gilberto Mora, que ahora deciden arrancarlo de titular. Adelante, el único cambio es Raúl Jiménez, porque entra el Memote Martínez, pero estará acompañando de Julián Quiñones y Roberto Alvarado. Esa es la alineación que manda Javier Aguirre el día de hoy. Por ahí Mateo Chávez, también se especulaba que podría tener minutos, el Vasco lo había considerado durante toda la semana, había hecho un buen trabajo, pero sin duda, insisto, la gran sorpresa, más allá de que Ochoa no es titular, la sorpresa se la lleva Memote.
1: Perfecto, Arturo, gracias por el reporte. En unos minutos más regresamos contigo a la cancha del Estadio Ciudad de México, minutos antes de que arranque ya este partido entre México y Chequia. Gracias, Arturo.
0: Gracias, nos escuchamos más adelante.
2: Saludos, Arturo. Antes de hacer otro enlace, resultados ya finales. Brasil le gana 3-0 a Escocia. Dos goles de Vinicius, que levanta la mano por la pelea por el título de goleo. Llega a 4. Tuvo 2 hoy. Y Marruecos le gana 4-2 a Haití. Y con este resultado, Marruecos estará en Monterrey el próximo lunes, en los 16avos de final. Falta definir quién es, si es Países Bajos, Suecia o Japón.
1: Y ahora que decías con los resultados, obviamente en el grupo B califican Suiza y Canadá, mientras que en el C lo hace Brasil y el equipo de Marruecos. A esperar Bosnia como mejor
2: tercer lugar. Y Canadá, pues va a jugar el domingo de castigo en Los Ángeles. Probablemente contra Corea. Es contra el segundo lugar del grupo de México.
1: Vamos entonces a esperar. Ya nos vamos en un momento más a conocer cómo se vive el ambiente.
2: A ver,
1: en
2: los diferentes estados de la alineación de la República Mexicana. ¿Te gustó algún cambio o ninguno? ¿Todos te parecen incorrectos?
1: No, el de Gilberto Mora. A mí me parece adecuado darle oportunidad al chavo, que adquiere experiencia, que adquiera minutos, y más allá de eso, él ha mostrado calidad, Memo. No nada más es dale minutos y dale experiencia para pensar dentro de 4 años. No, el chavo tiene calidad, y que lo pongas en el medio campo me parece ideal, Memo, para que genere juego y la selección tenga llegada de algo que careció en los últimos partidos. De ahí en fuera el resto de los cambios, Memo, bueno, salvo los que repiten, a mí no me gustaron.
2: Sí, no, yo pienso que hubiera mantenido a Johan Vázquez en lugar de Israel Reyes, ¿no? O dejar a Reyes de lateral en lugar de Jorge Sánchez.
1: Claro, ¿no? Sí, de acuerdo.
2: A mí me hubiera gustado más eso. Lo de Mateo Chávez, pues es darle minutos al chavo.
1: Pero yo no lo entiendo.
2: Es muy bueno para atacar, no defiende tan bien, es más completo
1: que Jesús Gallardo. Con la velocidad y que no le vayan a ganar las espaldas.
2: Fíjate, yo creo que Chequia no va a atacar tanto. Yo creo que por eso inicia Mateo Chávez.
1: Ojalá. No, pero bueno, nada más tener cuidado en el contragolpe. Y el otro Memo, adelante. No me gusta el centro delantero y de verdad no tengo nada tampoco en contra del Memote. Pero oye, tienes a Raúl Jiménez, tienes a Santiago Jiménez, incluso a la Hormiga.
2: Sí, claro.
1: Yo creo que ellos
2: por
1: tres.
2: Encima de él.
1: Exactamente, ¿no?
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1: Muy bien, bueno, pues ahí está la oportunidad para que, pues nunca cae mal, ¿no? Un billete extra. Oh. Y hoy México obviamente parte como amplio favorito, porque México es el obligado a ganar, más allá de que ya está calificado, Memo. Yo te decía, matemáticamente no hay nada que reclamarle. Paso perfecto para el cuadro de Javier Aguirre. Pero ya en la cancha, ya en lo futbolístico, a mí no me he convencido, no sé a ti. Y creo que hoy, salvo los cambios, se está perdiendo una buena oportunidad de llegar mucho mejor al siguiente partido, porque te decía, no has recibido gol, llevas 3 a favor, a punto de hacer historia ganando tus 3 partidos de la fase de grupos, hoy se prestaba, no sé, pero tienes toda la razón, todo va a depender del resultado.
2: ¿Sabes qué? Yo no sé si este equipo pueda dar más, ¿eh? O sea, yo creo que este es el estilo de Javier Aguirre, defender bien, de carácter, combatividad, aprovechar las opciones de gol que tengas. O sea, no, este equipo, lo que mostró a lo largo de este año, o bueno, o durante todo el proceso de Javier Aguirre, es poca profundidad en el ataque, ¿no? No generaba mucho volumen, la verdad es que no crea muchas opciones de gol. Entonces yo no sé si pueden dar un poco más. Yo esperaría que dieran un poco más. Al momento los resultados lo avalan. Ya se consiguió el primer objetivo. Y sí tiene interés el juego en el sentido de que si Chequia no avanza como tercero, el rival de México podría cambiar y podría tocarle el tercer lugar del grupo de España y Uruguay. O sea, hay que tomar en cuenta eso. O sea, sí tiene cierto interés este juego, más allá de que Chequia se juega la vida, ¿no?
1: No, de que tiene interés, digo, la verdad sí lo hay. Pero bueno, vámonos ahora hasta la Perla Tapatía, hasta Guadalajara, para ver cómo se está viviendo estos minutos previos al partido de México contra Chequia, en la Glorieta de la Minerva, ahí en toda el área metropolitana, en el centro de Zapopan, en fin, en todos los lugares donde el gobierno ha destinado pantallas para que la gente disfrute de este partido. Y saludamos con gusto a nuestro compañero Martín Beltrán. Martín, adelante, te escuchamos. Bienvenido a Espacio 2026.
4: Alex, buenas tardes. Efectivamente, otro día sin clases en la zona metropolitana y mucho ambiente en las calles con miles de personas ataviadas con la playera de la selección mexicana. Desde las 2 de la tarde, el FanFest de Guadalajara ya reportaba semáforo amarillo, ya estaba a la mitad. Ahorita ya no le cabe ningún alfiler a estas horas, a pocos minutos del partido. Las autoridades informaron que hay otros lugares donde se puede ver el partido, en el Hospicio Cabañas, en otras plazas públicas de Guadalajara y de Zapopan. Vamos a escuchar lo que dijo Juan José Frangé respecto a la instalación de más pantallas. Escuchemos.
5: En el FanFest de Guadalajara, comentarles que se va a poner una pantalla más en la plaza de en la plaza Guadalajara, y obviamente tal vez otra más pegada ya al Hospicio Cabañas para desahogar un poquito, sobre todo en el partido de México.
4: En este momento las calles están prácticamente vacías, pero la Glorieta de la Minerva, que va a contar con 4 pantallas gigantes, ya también se encuentra concentrándose una buena cantidad de personas. Ahí se estableció un operativo especial, pero hay otros lugares también, Tlaquepaque, Tonalá, Tlajomulco, donde se esperan más de 120,000 personas en estas pantallas donde se va a ver el partido de manera gratuita. Así el panorama, Alex.
1: Perfecto, Martín, te agradecemos muchísimo, te mandamos un abrazo y que también dispongas y disfrutes de este partido.
4: Igualmente, Alex, ya informaremos después.
1: Gracias, mucho gusto. El concierto, ¿no?, de hace una semana gratuito de Maná, y ahora, Memo, por si te quieres lanzar mañana, Alejandro Fernández y Julián Álvarez.
2: Con mucho gusto iría, pero no me da tiempo, así que lo dejamos para otra ocasión. Lo que no dejamos para otra ocasión es la pausa, ya volvemos.
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11: Amigos de Mix, que tengan un excelente camino y vamos con toda la información vial.
12: Reducción de carriles.
11: En carretera 57 entre el Colorado y Loma Cuesta, China, con dirección a la ciudad de Querétaro. Toma tus precauciones y anticipa tu salida.
12: A vuelta de rueda.
11: Sobre paseo 5 de febrero entre Avenida Coahuila y carretera 57. Se complica el avance de Avenida Constituyentes entre la calle de las Artes y Avenida Corregidora en ambos sentidos. Vamos muy lento sobre Avenida Revolución entre Primera Privada San Diego y Plutarco Elías Calles. Y te encuentras con asentamientos en Avenida San Diego, entre Primera Privada San Diego y Avenida 5 de Febrero.
12: Buen avance.
11: Aprovechalo, esté en Avenida Universidad, entre la calle Arista y el Boulevard Bernardo Quintana Rioja.
12: Clima.
11: 24 grados. 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
18: 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Grande del mundo, habrá seis mujeres árbitras. El número más alto de la historia. Siguen siendo pocas. Hay un total de 170 plazas y 164 son de hombres, pero por algo se empieza y no podemos estar más orgullosas de ver cómo seis árbitras rompen el techo de cristal y se hacen un hueco en esta competición internacional tan importante. Katia Itzel García de México. Y Tori Penso de Estados Unidos son árbitras centrales. Sandra Ramírez de México. Brooke Mayo de Estados Unidos y Katrin Nesbitt de Estados Unidos son árbitras liners. Y Tatiana Guzmán de Nicaragua forma parte del equipo del VAR. Por su parte, Katia Itzel García ha recibido su tercera asignación oficial en la fiesta futbolera más grande del mundo, consolidando una participación histórica en el torneo. La silbante mexicana volverá a la cancha como cuarta árbitra este viernes 19 de junio para el partido entre Estados Unidos y Australia en Seattle. Soy Mariana Santiago y esta es la notita futbolera.
2: Muchas gracias a Mariana Santiago, ya que hablaba de seis mujeres árbitro. Mañana una de ellas tiene actividad, Katia Itzel García, en el juego entre Países Bajos y Túnez. Mucho éxito para ella, ¿no?
1: Así es, tenemos platicando desde luego de todo lo que ocurra en su entorno. Bueno, vámonos ahora entonces a lo que va a ocurrir en Monterrey esta noche. Actividad del grupo A, rivales directamente de México y de Chequia, que es República de Corea y también el equipo sudafricano. El equipo sudafricano prácticamente ya eliminado y el equipo el equipo asiático, Memo, pues buscando ganar a como dé lugar este partido para meterse, ¿no? Meterse de lleno y quedarse con la segunda posición del grupo. Ya hemos hablado que aquí ya no importa el criterio del desempate en cuanto a goles, sino es el enfrentamiento directo. Por eso México ya lo ubican directamente como primer lugar, pero es importante y más que obligada la victoria para el equipo de República de Corea, si es que quieren avanzar, y ya así no depender de lo que pueda suceder con Chequia.
2: O sea, Sudáfrica necesitaría ganar y que luego Chequia no ligara puntos. O sea, tiene muy complicado para buscar un tercer lugar, ya no el segundo, ¿no? Posiblemente. Y Corea si gana y queda en segundo lugar, jugaría el domingo en Los Ángeles contra Canadá. Eso ya es un hecho. Canadá va a estar el domingo y el que quede segundo del grupo de México juega el domingo. O sea, te quitan días de descanso, ¿eh? Hay que tomar mucho eso en cuenta.
1: Como castigo, lo dices.
2: Exactamente, y eso es el castigo para Canadá. En lugar de tener más días, ahora tiene menos, ¿no? Y pero, el viaje, además.
1: Ah, pero tampoco era tan fácil ganar la Suiza, ¿eh?
2: Pues no, pero con el empate tenía, ¿eh? Pero bueno, pues ahí está, el pecado llevó la penitencia. De nada le sirvió la goleada contra Qatar. Eso sí le sirvió para superar a Bosnia y no quedar tercer lugar, ¿no?
1: Tienes mucha razón, porque empataron en puntos tanto Canadá como Bosnia.
2: Y empataron en el juego entre ellos. Uh-huh. Entonces ahí sí se fueron al diferencial de goles y como Canadá goleó a Qatar, sí, pues eso le ayudó, ¿no? Sí. Vamos a escuchar la información del Sudáfrica contra Corea.
19: Conseguir la victoria y esperar que Chequia no sume ante México para asegurar su clasificación será la apuesta que Corea del Sur buscará este miércoles a partir de las 19 horas en el Estadio Monterrey. Planes que Hugo Bruce, técnico de los Bafana Bafana, buscará evitar con el objetivo claro de victoria por 2 goles de diferencia para asegurar ese mismo sitio. Aquí lo escuchamos.
20: Well, I think it's a special game for both teams.
21: Creo que es un partido especial para ambos equipos y en el que ambos saldremos a ganar. Eso todos lo sabemos. Las condiciones meteorológicas son especiales. Aquí hace mucho calor y no creo que tengamos alguna ventaja. Y como nunca hablo de tácticas un día antes del partido, hoy tampoco lo haré. Corea del Sur es un equipo muy disciplinado y con una buena condición física. Todos conocen su papel en el equipo y lo desempeñan con mucha disciplina. Para nosotros, la cuestión será cómo podemos detener sus cualidades y cómo podemos usar sus debilidades para saber cómo hacerlo mañana en el partido.
20: Do what we have to do tomorrow in the game.
19: Un empate o derrota elimina automáticamente del torneo a Sudáfrica. Así ir deportes, Edgar Flores.
1: El partido a la misma hora que el de la Ciudad de México entre México y Chequia, a las 7 de la noche. Y vaya que la euforia se ha desbordado más allá de los estadios, en las plazas públicas, en las calles, en los monumentos. Por eso aquí en la Ciudad de México, pues pusieron mucho más pantallas, lo mismo en Guadalajara, incluso en la Minerva, ya nos platicaba nuestro amigo Martín Beltrán, ya lloviendo y con muchísima gente. Y bueno, ahora vámonos a la Sultana del Norte, allá en el Cerro de la Silla, con Jorge Beltrán, porque también allá en Nuevo León no es la excepción. Ante
2: Jorge Maldonado,
1: ante tanta gente y la euforia de poder ver en pantalla gigante el partido de la selección nacional, bueno, pues también se han instalado más lugares con pantallas gigantes. Adelante, Jorge, ¿cómo estás? Te saludamos con gusto.
0: ¿Qué tal? Muy buenas tardes, efectivamente, como tú bien lo mencionas, ante la euforia que ocasiona cada partido, sobre todo de la selección, las autoridades han instalado pantallas gigantes en el área de la macroplaza de la explanada de los Héroes y también en la Plaza Zaragoza, ya muy cerca del Palacio Municipal de Monterrey. Esto con el fin de que la gente pues pueda presenciar el partido. Hay que ir, hoy es día laboral, algunos van a estar saliendo de sus fuentes de trabajo y por tal motivo, pues bueno, les facilitaron esos accesos en lo que se van hacia sus domicilios. Esto, la verdad, ha sido muy bien esto, y la gente poco a poco ha ido llegando, sobre todo en el FanFest, ubicado en el Parque Fundidora. Desde las 2 de la tarde comenzó a llegar la gente, en este momento ya se encuentra completamente lleno, y le están invitando a la gente, pues para no que no haya un sobrecupo, que acudan a esos lugares en donde se han implementado más pantallas para comodidad de la gente.
1: Perfecto, Jorge. Oye, y más allá de todo el ambiente, me imagino que está todo lo que da, ¿no? Hoy hay un partido, lo platicábamos, Corea juega ya contra Sudáfrica, ¿crees que el estadio se vaya a llenar?
0: El estadio ya está completamente lleno. Déjame decirte que la aceptación de la gente ha sido muy buena, tan buena ha sido. ¿Quién crees que anda por acá?
1: ¿Quién? Dino, no. ¿Qué? Ah,
0: Alejandro,
1: ya, sí.
0: Villalbazo.
1: No me digas, ¿sí?
0: Acá anda ya, sí, acá ya me contacté con él y anda muy contento porque por fin conoció un estadio de veras.
2: Oye, ¿y quién va a invitar aquí en las cervezas y la asada?
0: Pues yo espero que él.
1: No, pero Jorge, acuérdate, él no sabe hacer carne asada.
0: No, ándale, además, ahorita les voy a echar un guasapazo a toda la gente para que diga, ahí está que se burlaba de los vestimontanos, que él era el rey para hacer las carnes asadas. Cuando de vida son cueritos.
2: Ahí te lo encargamos, mi estimado Jorge, y muchas gracias por el reporte.
0: Estamos al pendiente, muy buenas tardes.
1: Bueno, pues ahí está entonces el reporte, por ahí anda
2: que
1: el tocayo.
2: Que todavía, aparte del juego de hoy, van a tener uno más en Monterrey, que es de 16avos de final, que ya está Marruecos, mañana se conocerá el rival, ¿no?
1: Ese podría ser el bueno, ¿no?
2: El Países Bajos, Japón o Suecia, ¿no?
1: Muy bien. Y entonces, pues ya nada más rápidamente la alineación de nueva cuenta antes de irnos a la pausa. El 11 con el que salta esta noche México es con Raúl El Tala Rangel, Jorge Sánchez, César Montes, Israel Reyes, Mateo Chávez, Luis Romo, Edson Álvarez, Gilberto Mora, Raúl El Piojo Alvarado, Quiñones y adelante el Memote Martínez.
2: Pues así está la alineación. Vamos a hacer una pausa y regresamos con más a Espacio 2026.
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23: Amigos de Mix, que tengan un excelente camino y vamos con toda la información vial.
3: Reducción de carriles.
23: En carretera 57 entre el Colorado y Loma Cuesta, China, con dirección a la ciudad de Querétaro. Toma tus precauciones y anticipa tu salida.
3: A vuelta de rueda.
23: Sobre paseo 5 de febrero entre avenida Coahuila y carretera 57. Se complica el avance de avenida Constituyentes entre la calle de las Artes y avenida Corregidora en ambos sentidos. Vamos muy lento sobre avenida Revolución entre primera privada San Diego y Plutarco Elías Calles. Y te encuentras con asentamientos en avenida San Diego entre primera privada San Diego y avenida 5 de febrero.
3: Buen avance.
23: Aprovechalo, esté en avenida Universidad entre la calle Arista y el Boulevard Bernardo Quintana Rioja.
3: Clima.
23: 24 grados. 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

0: 30 minutos para que arranque el tercer partido de la fase de grupos. México contra Chequia en la cancha del Estadio Ciudad de México. El Fan Fest en el Zócalo ya está a reventar. Ya la indicación de las autoridades, ya no vengan, ya cerraron. No cabe un alma más. En el Ángel de la Independencia, todo lo que es Reforma, también muchísima gente. Y ya los jugadores mexicanos están sobre el terreno de juego realizando movimientos de calentamiento. Y vamos a saludar a nuestra amiga, nuestra compañera de Tráfico y Clima en 889 Noticias, Mariela Coria. Mariela, bienvenida a Espacio 2026 para que nos platiques por dónde sí, por dónde no. Hoy, sobre todo al sur de la Ciudad de México, donde está el estadio que esta noche recibe un partido más de esta justa futbolera, para que la gente sepa por dónde puede circular y por dónde no, Mariela.
1: Compañeros, ¿qué tal? Muy buenas tardes, Alex, Memo, Jorge, un gusto saludarlos a todos en la cabina y por supuesto a todos los amigos que nos sintonizan y nos escuchan a esta hora en sus autos o también en sus casas. De verdad, si todavía no salen, bueno, pues pónganse cómodos, respiren profundo y planeen muy bien su ruta, porque la jornada vial el día de hoy en la Ciudad de México está bastante complicada. Les traigo un reporte y miren, vamos a empezar por el corazón de la capital, porque justo como nos lo comentaban, toda la zona centro y poniente está prácticamente complicada. Hay que tener mucha atención porque está cerrado en ambos sentidos Paseo de la Reforma entre Avenida Hidalgo y Circuito Interior. Esto es, les repito, en ambos sentidos, así que si tienen que moverse forzosamente por esta zona, las mejores alternativas que pueden tomar en este momento son Chapultepec y Circuito Interior. De hecho, para quienes intenten conectar hacia la zona de Insurgentes, bueno, aquí la situación pues no mejora. Está cerrado Insurgentes también entre San Cosme y Eje 3 Poniente. Es un tramo bastante importante, así que la alternativa que les va a salvar el trayecto y les va a evitar un buen dolor de cabeza por el tráfico es utilizar Circuito Interior. Y es que prácticamente, compañeros, todo el cuadro céntrico tiene complicaciones severas, así que explica, por ejemplo, también tenemos cerrada la circulación en inmediaciones del Monumento a la Revolución y también vías alternas para el Centro Histórico, como Avenida Juárez. Bueno, en estos momentos, también les comparto, está cerrada entre Reforma y Eje Central. Y ahora sí, nos movemos hacia el otro extremo de la capital, porque en la zona sur, compañeros, las cosas tampoco están nada sencillas. Para todos los amigos que se dirigen hacia allá o que van circulando ya por Calzada de Tlalpan, hay que tomar muchas precauciones porque se registran cortes viales en Calzada de Tlalpan con dirección sur a la altura del Eje 5 Sur, Calzada Tasqueña, División del Norte y Viaducto Tlalpan. Eso no es todo, porque en sentido opuesto de Tlalpan, las autoridades ya tienen cerrado de Periférico hacia División del Norte. También comentarles que en este sector del sur está cerrada Calzada Coxpa en ambas direcciones, entre División del Norte y Viaducto Tlalpan. En estos momentos, compañeros, así las cosas en nuestra ciudad el día de hoy. Hay que tener mucha paciencia y por favor utilicen el cinturón de seguridad si van conduciendo. Y bueno, les damos estas alternativas para intentar rodear estos puntos críticos. Seguimos monitoreando las calles, compañeros. Alex, Memo, Jorge, un gusto saludarlos y muy buenas tardes.
0: Muchísimas gracias, Mariela. Igualmente, muy buena tarde. Pues ahí está un completo reporte para que ustedes sepan por dónde circular, por dónde no. Pero si de verdad no tiene nada que hacer al sur de la Ciudad de México, ni se acerquen, ni se acerquen. Ahorita ya está muy complicado y qué decir al término del partido mucho más. Y por el centro también, ¿no? Porque lo que es el Zócalo, lo que es Reforma, el Ángel de la Independencia, es para no pasar por ahí.
2: Sí, a menos que tenga algún motivo importante, no sé, ir al médico o ir al trabajo.
3: Festejar el triunfo.
2: Pues sí, pero si no, pues quédense en casa, ¿no? No tiene caso y véanlo por televisión el juego, ¿no?
0: Uh-huh. Pero bueno.
2: Hablar de hoy, ¿no? De los juegos de hoy. Bueno, Brasil gana, cumple también con el primer lugar de su grupo, 3-0. Ya debutó Neymar, entró de cambio al 76 en lugar de Mateus Cunha. Se ve fuera de ritmo, le falta, no viene de una lesión. Incluso había dudas de que pudiera tener actividad hoy. Ya jugó, hay que verlo para el próximo juego. Puede ser un jugador importante. Y Vinicius, ¿no? Que levanta la mano, hoy hace 2 goles y ya lleva 4 en el torneo.
0: Oye, la jugada, la verdad es que la estaba viendo y la jugada que hace Bruno Guimarães. Qué talento, qué inteligencia. Le pone prácticamente el gol a Mateus Cunha, que ya marca 3 también en esta copa. Y Brasil hoy sí ya mostró su contundencia, su poderío, también con las reservas del caso, ¿no? Enfrente a una selección europea, sí, pero de medio pelo, no son de las del top. Pero bueno, Brasil hizo lo suyo, metió goles, ganó y ya está en la siguiente ronda. Mencionar lo del arbitraje, quizá un poquito más adelante, si nos da tiempo, platicaremos con Lalo Bricio. Me parece que César Arturo Ramos vuelve a cumplir.
2: Sí, y ya seguramente lo veremos en 16avos, ya octavos, bien por César Ramos, ya se convierte en el árbitro con más juegos pitados en una justa futbolera, con 9, igual a Néstor Pitana de Argentina, y está 2 de la marca de Ishman Irmatov de Uzbekistán, sin problemas. Creo que el juego le ayudó también a César para tener una buena actuación y a la espera de lo que suceda mañana con Katitzel. En el otro juego de este grupo, Marruecos sufrió al inicio, se vio abajo en el marcador con Haití, un gol de Bono, el portero, un autogol, pero alcanza a reaccionar y con una buena exhibición le gana 4-2 a Haití. Empató en puntos con Brasil, pero en la diferencia de goles lo superó Brasil. Brasil espera rival, va a salir del duelo entre Japón, Suecia, Países Bajos, se ve complicado. Y Marruecos ya es un hecho, el próximo lunes va a jugar en Monterrey con rival por definir, que puede ser Suecia o Japón, ¿no?
0: Y en el otro...
2: Holanda incluso.
0: Este es en el grupo C.
2: Ajá.
0: En el otro grupo, en el B, Suiza se impone a Canadá 2-1 y el equipo de Bosnia derrotó 3-1 a Qatar. ¿Cómo queda la situación? Suiza con 7 puntos, Canadá con 4 y Bosnia con 4, al fondo Qatar con 1, lo mencionabas, Memo, el caso de los canadienses ocupan la segunda posición por la diferencia de goles.
2: Fíjate que la ventaja ahora, Canadá, por no aprovechar su localía, tiene que jugar el domingo. Y en cambio, Suiza juega hasta el próximo jueves, ¿no?
0: Sí,
2: son
0: mucho más
2: días de descanso. 3 días más de descanso y ni hablar. Pues ahí llevaron en el pecado la penitencia, ¿no?
0: Y hablábamos precisamente de lo que sucedió en Miami, en el partido, en la victoria de Brasil sobre Escocia y el arbitraje de César Arturo Ramos. Y para hablarnos de ello y nos dé su opinión, su calificación, desde luego, una eminencia, una voz autorizada en este tema, que es mi querido Eduardo Bricio. Lalo, adelante, te escuchamos para que nos platiques qué calificación le pondrías y qué te ha parecido el trabajo hoy de César Arturo Ramos.
3: ¿Qué tal, amigos? ¿Cómo están? Les saludo con afecto. Pues yo pienso que en el recuento de los daños, pues sí salió con una calificación aprobatoria. Las circunstancias del partido se le dieron para que lo pudiera conducir con fluidez. Hay la jugada polémica del partido. Ocurre cuando Brasil iba ganando 1-0 y anota el segundo gol por conducto de Vini. Y Memo Pacheco desde el VAR lo llama y le dice que hay una falta. Y él va a la revisa y le anula el segundo gol a Brasil, ¿no? Yo pienso que la sacó barata porque sí, con ese 2-0, pues ya el partido ya lo podía arbitrar cualquiera, ¿no? Lo podía arbitrar con los ojos cerrados. Sin embargo, anula ese gol, se le complica el partido, se desdibuja, lo increpan mucho los jugadores brasileños. Yo pienso que por principio de cuentas no era una jugada de VAR, ¿no? No era de VAR, porque no se trata de un error claro, obvio y manifiesto del árbitro, ¿no? El Memo Pacheco es de los que ha convertido al VAR en un detector de faltas, y esa no es la función del VAR, ¿no? El VAR está para revertir los errores claros, obvios y manifiestos, y no era el caso, ¿no? En segundo lugar, pienso que hay una aceptación plena del defensor de Escocia. Se la quitaron y todo, y él se lamenta, en ningún momento pide falta. Eso es un factor muy importante a tomar en cuenta como árbitro. Pues el ofendido, digamos, él está aceptando que no hubo ofensa sobre él, ¿no? Y después, si lo analizas fríamente, yo pienso que ni falta es, ¿no? Yo pienso que el fútbol es un deporte de contacto, y pues sí, si hay un contacto ahí, pero el que provoca el contacto es el defensor, porque Vini, al intentar robar el balón, pone el pie ahí para continuar su camino, robándole el balón, ¿no? Y el que produce el contacto es el jugador de Escocia sobre Vini, ¿no? Entonces, también pensar en las consecuencias es importante, porque quitarle un gol a Brasil podía haber significado que a la hora del desempate del grupo los goles pudieran incidir de alguna manera. Si es necesario que incida, pero que sea una falta clara, no estarle buscando no sé qué a las gallinas, ¿no? Porque no me gustó esa decisión de Arturito Ramos Palazuelos. Sin embargo, creo que no termina por empañar su trabajo, porque se le compone con el marcador, se vuelve un partido más fácil de arbitrar y toma buenas decisiones. En el segundo tiempo le pedían 60,000 penales a favor de Escocia, que son bien no concedidos. Hace un muy buen manejo de las tarjetas al amonestar a los jugadores brasileños que hicieron 2 o 3 entraditas ahí medio fuertes. Y salvo su mejor opinión, pues creo que lo hizo razonablemente bien.
0: No, sin duda, me parece que también pues tiene la aprobación de todo mundo. Un buen trabajo, un trabajo limpio, como ya lo explicabas, mi querido Lalo. Y ya si te parece, mañana te volvemos a molestar, Lalo, para que platiquemos, todavía va a estar en desarrollo, la actuación de Katitzel García en el Túnez contra Países Bajos.
3: Me parece perfecto, nos vemos mañana con mucho gusto, cuídense.
0: Un abrazo, que estés muy bien.
2: Gracias a Lalo Bricio, y tenemos el reporte de los juegos de Escocia, Brasil y Marruecos en contra de...
4: con doblete de Vinicius Junior, el primero tras una mala salida del rival, y uno más de Mateus Cunha. Brasil goleó 3-0 a Escocia en el Estadio Miami, dentro del grupo C de la Copa 2026, y con este resultado, la verde amarela avanzó como primer lugar de su grupo, con 7 puntos, empatado con Marruecos, pero con mejor diferencia de goles, mientras que Escocia se quedó con 3 unidades. Incluso a Vinicius Junior se le anuló un gol por una falta cometida por él mismo en la jugada previa, mientras que Neymar Junior tuvo minutos en este partido al entrar de cambio al 76. Destacar que este encuentro fue pitado por César Arturo Ramos, quien se convirtió en el árbitro mexicano con más partidos pitados en la historia de las copas, con 9, dejando atrás a Armando Archundia, quien estuvo como central en 8 juegos. Asir Deportes, Gabriel Ayala.
5: La selección de fútbol de Marruecos tuvo que venir de atrás en 2 ocasiones para derrotar 4-2 a su similar de Haití, que se despidió de la Copa del Verano en el cierre de la actividad del Grupo C. Con este resultado, el conjunto africano llegó a 7 unidades para terminar como segundo de dicho sector, por debajo de Brasil, que lo superó por mejor diferencia de goles. El cuadro de los Leones del Atlas jugará la ronda de los 16avos de final ante el primer sitio del Grupo F, que podría ser Países Bajos, Japón o Suecia, duelo que se llevará a cabo en el estadio de la ciudad de Monterrey el lunes 29 de junio. Para CIR Deportes, Ricardo Blancas.
2: Gracias a Gabriel Ayala y Ricardo Blancas, y es momento de viajar a Toronto, allá a Canadá, y le damos la bienvenida a Espacio 2026, Andrea Palacios, ella está allá. Andrea, te saludamos con mucho gusto, gracias por estar con nosotros, te damos la bienvenida a Espacio 2026, te saludamos aquí en cabina, Alex Cervantes, y quien te habla, Memo García. ¿Cómo estás, Andrea? Y platícanos de lo que se vivió el Suiza-Canadá.
6: Sí. Hola, Memo, Alex, Jorge, un gusto saludarlos desde Toronto. Aquí son las 8:40 de la noche, estoy en el pleno corazón de la ciudad y empieza a sentirse como el ambiente se va poniendo bueno para el partido de México, pero la ciudad todavía trae presente lo que pasó hace apenas unas horas con Canadá. Y es que el partido fue a las 3 de la tarde, hora Toronto. Canadá cayó 2-1 ante Suiza. Mientras que el punto canadiense llegó casi al final a Promise David, que le dio la emoción en los últimos minutos, ya no alcanzó a empatar. Y bueno, la verdad es que sí hubo tristeza por la derrota. La sensación que se vive en este momento en la ciudad de Toronto, en el país de Canadá, pues no es necesariamente de fracaso, sino más bien como de esperanza. Y es que a pesar de perder este partido, Canadá hizo historia al clasificarse por primera vez a una fase eliminatoria. Y es que en sus 2 participaciones anteriores nunca había podido superar la fase de grupos. Así que este equipo ya hizo historia y rompió esa barrera. Y también otra cosa importante que pasó es que hubo un momento muy emotivo para los canadienses, donde toda la afición levantó carteles con el número de Ismael Koné. Él es el mediocampista canadiense que sufrió una fractura de tibia y peroné en el partido anterior. Y fue un homenaje muy bonito y demostró cómo esta afición canadiense está completamente volcada a este equipo.
0: Muy bien, Andrea. Oye, y más allá de lo que sucedió en el partido, que ya también nos platicabas, y que bueno, tiene sus puntos buenos y malos, ¿no? Algo histórico, su primera victoria, su goleada, la clasificación, como ya nos dices, a la siguiente ronda. Hoy lo malo, la derrota ante Suiza. Pero también platícanos cómo se vive el ambiente allá, este ambiente de fiesta, y sobre todo por los mexicanos, que también sabemos hay muchos allá, y que ya en unos minutos más estará jugando la selección nacional.
6: Sí, mira, en Toronto se vive de manera muy especial porque Toronto es una de las ciudades más multiculturales del mundo. Y hoy en las calles ves camisetas de Canadá, de México, de Brasil, Colombia, Ecuador, Portugal, de prácticamente todos los países. Los bares, los restaurantes están llenos. La gente sale a las terrazas porque ahora es verano, la temporada más esperada por los canadienses. Y cada comunidad apoya su selección, pero también hay mucho, mucho cariño a Canadá porque es el país que ha recibido a millones de personas de todas las partes del mundo. Así que hoy varios hicimos algo muy simbólico. Primero nos pusimos la camiseta de Canadá para apoyarlos y ahora nos cambiamos a la de México para el partido de esta noche. Esa es justamente la esencia de cómo estamos experimentando las cosas aquí desde Toronto, Canadá.
2: Andrea, nos queda un minuto para irnos al corte. Rápidamente, platícanos qué tan complicado fue para el aficionado allá en Canadá poder adquirir los boletos.
6: Pues igualmente que en México, los boletos también estaban a un precio bastante elevado. Entonces, realmente no fue tan sencillo. La mayoría de las aficiones lo están disfrutando en los festivales organizados por diferentes marcas, por la misma afición oficial. Pero realmente experimentamos algo similar a lo que se está viviendo en México.
0: Perfecto, Andrea. Bueno, pues muchísimas gracias por el reporte, bienvenida, y ojalá no sea la primera ni última vez que hablemos aquí en Espacio 2026.
6: Ojalá que no, a sus órdenes, y viva México.
0: Claro que sí, Andrea Palacio, nuestra corresponsal en Toronto, Canadá, y bueno, ya nos platicaba de todo el color que se vivió después de la derrota ante Suiza esta tarde, pero también de lo que viene del partido de México en unos minutos más.
2: Todavía va a tener otro juego Toronto, el juego va a ser el de Senegal-Irak el próximo viernes, y tienen también un juego de 16avos de final. Es la sede de Canadá que más juegos tuvo para este torneo.
0: Vamos a una pausa, regresamos, la recta final de Espacio 2026, tenemos todavía mucho más información.
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11: Que tengas el mejor de los trayectos. Fue un gusto acompañarte. Vamos con el último reporte vial de la tarde.
8: Obras.
11: En carretera 57 entre el Colorado y Loma Cuesta China con dirección a la ciudad de Querétaro. Toma tus precauciones y anticipa tu salida.
8: A vuelta de rueda.
11: Sobre carretera 57 entre Paseo 5 de Febrero y Paseo Quintas del Marqués. Vamos a avanzar poco en Avenida Corregidora entre Morelos y Avenida Universidad. Tránsito lento en Avenida Constituyentes entre la calle de las Artes y hasta llegar a la Avenida Corregidora. Sal con tiempo. Y con asentamientos en Avenida San Diego entre Primera Privada San Diego y Avenida 5 de Febrero.
8: Clima.
11: 24 grados y esperamos una temperatura mínima de 13 grados. 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
5: Un aficionado se disfrazó de Chile para el partido contra Chequia en la Ciudad de México y espera que México gane 2-1. Arroba el guión bajo universal guión bajo MX.
6: Llegamos a la recta final de Espacio 2026 a través de 889 Noticias. Yo, la verdad, por estar con el pendiente, sigo molesto por el número de cambios y los cambios que va a realizar el Vasco Javier Aguirre, pero claro, él es el responsable. Vámonos de vuelta hasta la cancha del Estadio Ciudad de México, a minutos de que arranque este partido, el último de la fase de grupos, al menos en este caso del Grupo A, México contra Chequia, ya prácticamente en la cancha. Pues todo listo para que salten los dos equipos. Te saludamos hasta allá, hasta el palco de prensa. Adelante, Arturo.
7: ¿Qué tal, Alex? Amigos de Espacio 2026, ya estamos a minutos de que vayan saliendo los jugadores justamente a este inmueble. Las banderas ya están en el centro de la cancha. Realmente el estadio está a reventar. Vamos a ver cómo actúa el Estadio Azteca, el Estadio Ciudad de México. De hecho, justamente Javier Aguirre habló del handicap, que significa esto, que evidentemente es una ventaja, pero también es una responsabilidad, porque saben que si el resultado no se da, esos más de 80,000 aficionados se les puede voltear. Eso fue lo que dijo Aguirre.
8: Yo digo que es un hándicap a favor porque efectivamente el calor de la gente. Entonces ahora a favor eso está muy bien. Tú tienes también que hacer tu papel, ¿no? La gente hace el suyo y te anima 90 minutos y tal, pero tú tienes que responder en el campo, demostrarles que por lo menos, que es lo que le hizo a mis jugadores, que se den la piel en el campo.
7: Ahí está, compañeros, justamente las palabras de Javier Aguirre hablando de esta responsabilidad. Realmente el ambiente del día de hoy aquí en el Azteca está fantástico. Ya los jugadores están saltando al terreno de juego con la música justamente oficial de este torneo. Se espera justamente una victoria del tricolor para asegurar ese primer lugar, que de una manera histórica, porque sería por primera vez consiguiendo las tres victorias en esta primera fase.
6: Perfecto, Arturo, te mandamos un abrazo, que disfrutes del partido y ya mañana escucharemos tus reportes del resultado de esta noche.
7: Fuerte abrazo para todos, sigan al pendiente de las redes sociales Espacio Deportivo y 88.9 Noticias.
6: Gracias, Arturo Sanguino, desde el Estadio Azteca.
9: Nada más repetimos la alineación. Ajá. Raúl Rangel, Jorge Sánchez, César Montes, ¿no? Israel Reyes, Mateo Chávez, ¿no? En el medio campo Luis Romo, sí. Edson Álvarez, sí. Gilberto Mora, y adelante Roberto El Piojo Alvarado, Julián Quiñones y el Memote Martín.
6: Bueno, pues todo dependerá del resultado, ¿no? Y si no, ya le tendremos que decir, perdónanos, Aguirre. Pero bueno, en fin. Jorge, adelante.
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10: 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Perfecto, pues nos vamos al 5 en 1 para terminar.
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5: México a cerrar con 3 puntos la fase de grupos. En unos minutos se mide a Chequia en el Estadio Ciudad de México y en Monterrey, Sudáfrica, Corea. El grupo B fue para Suiza, venció 2-1 a Canadá para dejarlo en el segundo lugar. Bosnia venció a Qatar para ser tercero. La árbitra mexicana Katia García cumplirá 5 partidos en la Copa, será cuarta silbante el próximo 27 de junio en el duelo Argelia-Australia del Grupo J. La figura de Estados Unidos, Christian Pulisic, aseguró estar listo y recuperado tras la lesión en la pantorrilla para el duelo ante Turquía. Este jueves conoceremos a los invitados en los grupos D, E y F, destacando el Alemania-Ecuador.
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6: Bueno, pues ya a punto de irnos, un minutito y medio, Memo. Yo sigo insistiendo, ya como calificación a falta de este partido, nada que reprocharle, absolutamente nada a Javier Aguirre de la Selección Nacional, por esfuerzo, por talento y todo lo demás. Hace falta más llegadas y más punch, pero yo sigo insistiendo, hasta el momento se ha cumplido con el objetivo que era calificar, y lo hiciste de qué manera.
9: Sí, lo que importa es lo histórico, ¿no? Que hemos hablado, y lo histórico sería ganar hoy, porque México nunca en su participación en copas ha ganado los 3 juegos de su grupo, así que yo creo que es importante ganar hoy para llegar de la mejor manera posible al juego de 16avos de final. En este momento, y luego de los resultados de este día, se mantiene Escocia como el probable rival de México, pero esto puede cambiar y habrá que esperar hasta el sábado.
6: Que al menos el partido ya seguro para México, próximo martes 30 de junio, en la cancha del estadio.
9: A las 19 horas.
12: Eso es importantísimo, ¿no? Mantenerse en este estadio Ciudad de México, que el estadio está pletórico el día de hoy. Vamos a tener una fiesta realmente sensacional. Pues ya, en 5 minutos que arranca este encuentro. Así que, señores, Memo García, muchas gracias.
9: Gracias, buenas noches.
12: Alex Cervantes, muchas gracias.
6: A disfrutar y que gane México, buenas noches.
12: Buenas noches, terminamos con Espacio 2026, pero nos quedamos en Espacio Deportivo, así que no se vayan.

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6: Buenas tardes, Querétaro, soy Diego Suárez y escucha 106.5 Mix, 80s, 90s y más. Estamos ya ahora sí a un minuto o segundos, si no es que ya empezó el partido de fútbol de México contra República Checa, de Chequia más bien, sí, Chequia. Espero que le estés pasando muy bien y si ahorita estás todavía al volante, desesperado por llegar, no te preocupes, yo también voy a intentar a ver si puedo poner, pues para yo verlo y te voy diciendo más o menos cómo van las cosas y más o menos estés un poco informado de lo que esté sucediendo. Vamos a escuchar buena música mientras escuchamos a Madonna con Like a Virgin, una canción del año de 1984 en 106.5 Mix, 80s, 90s y más.

0: Escuchamos a NSYNC con esta canción que se llama Bye Bye Bye en 106.5 Mix 80s, 90s y más. Y fíjate que el nombre de NSYNC probablemente a lo mejor y no sabes de dónde vino, pero fíjate que lo hizo la mamá de nuestro querido Justin Timberlake. De hecho, simplemente lo que hizo fue agarrar las letras de los nombres de los integrantes: Justin, Chris, Joey, Jason y Jay-Z. Y así nació tal cual NSYNC, un nombre que además encajaba perfectamente con la imagen de un grupo cuyas voces y coreografías estaban siempre en perfecta sincronía. Y pues la cosa se pone bastante interesante, sobre todo ahorita con el partido de fútbol, porque si todavía estás todavía en el manejando y no sabes qué está pasando, bueno, pues todavía no te preocupes, están en 0-0, así que puedes llegar con calma. Han habido allí algunos pequeños lleguecillos, pero nada todavía muy, muy fuerte para México. Entonces, si todavía estás manejando, quieres llegar a ver el partido, yo te voy a estar intentando informar un poquito de las cosas que vayan sucediendo. Y sigue disfrutando de buena música en 106.5 Mix, 80s, 90s y más.
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0: Damas y caballeros, acabamos de escuchar ahorita a los Beatles con Here Comes the Sun en 106.5 Mix, 80s, 90s y más. 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

0: Damas y caballeros, escuchamos a Tatu con All the Things She Said, una canción del año 2002 en 106.5 Mix, 80s, 90s y más. Oigan, qué barbaridad, qué partido se está viviendo ahorita. Estamos 0-0, pero la cosa se pone muy, muy, pero muy tensa contra Chequia, ¿eh? O sea, de verdad, el Vesinski, que es el checo este, no manches, qué entradas está dando ahorita a México, pero vamos, todavía estamos seguros, 0-0. 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

0: en 106.5 Mix, 80s, 90s y más. Y para todas las personas que todavía siguen en las calles y no están pudiendo ver el partido, no se preocupen, apenas arrancó el segundo tiempo y están en 0-0, así que todavía estamos safe. Si todavía estás a punto de llegar al lugar, tú tranquilo, vete con calmita, pero pues sí, písale un poquillo, no te preocupes. 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Soy Diego Suárez, esto es 106.5 Mix, 80s, 90s y más.
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0: Come and Get Your Love de Redbone en 106.5 Mix, 80s, 90s y más. Oigan, qué barbaridad está pasando ahorita en el campo de la Azteca, ¿eh? Ya estamos 2-0, sí, 2-0, una cosa extraordinaria. En este momento en el que platicamos hace ratito, ahorita, dos goles de la nada, fue una cosa, pero de verdad, hermosa. No sé ni cómo explicárselos. Espero que si ustedes todavía están ahorita trabajando al volante, ojalá puedan seguir escuchando el partido, o si pueden, yo les estaré tratando de explicar un poquito de todo lo que está sucediendo. 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Soy Diego Suárez, esto es 106.5 Mix, 80s, 90s y más.
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0: Damas y caballeros, escuchamos a Green Day con Boulevard of Broken Dreams, una canción del año 2004 en 106.5 Mix, 80s, 90s y más. Y está con todo nuestro equipo de la selección mexicana. México de verdad está ganando y está siendo brutal este partido contra República Checa, 2-0, una cosa extraordinaria. Y fíjate que durante las primeras giras de Green Day, que acabamos de escuchar ahorita este gran rolita, la banda atravesó por una situación muy, muy absurda, pero memorable también. Estaban desesperados por conseguir café con leche y no tenían ni una sola gota disponible en la casa donde se alojaban, y estaban ya completamente desesperados hasta que el baterista Trey Cool decidió tomar cartas en el asunto e intentó, vio un perrito ahí y dijo, pues voy a ordeñarlo ya, lo que sea, para poder tomar un poquito de leche. Y resulta que el plan fracasó porque descubrió que el animal era macho y pues no pudo ordeñarlo de la manera en la que normalmente se ordeña, y terminó siendo una de las anécdotas más divertidas y surrealistas asociadas con el inicio de este grupo. ¿Conocías este dato? Soy Diego Suárez, esto es 106.5 Mix, 80s, 90s y más.
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0: Michael Jackson con You're Not Alone, una canción del año de 1995, el rey del pop. Y fíjate que estamos recordando que en un día como hoy, pero de 1995, Pink Floyd alcanzó el número uno en Estados Unidos con su álbum en directo, Pulse. Grabado durante la gira de The Division Bell, este disco recoge las actuaciones de David Gilmour, Nick Mason y Richard Wright, interpretando grandes, grandes clásicos de la banda, incluyendo temas de The Dark Side of the Moon y The Wall, y otros momentos también muy, muy emblemáticos de su carrera. Este álbum también se convirtió en uno de los directos más exitosos y recordados de toda la historia del rock. ¡Qué bonito es recordar la buena música y sobre todo recordar que México es campeón con 3 goles, 3-0, un gran, gran partido en 106.5 Mix, 80s, 90s y más.
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0: Él fue Billy Joel con Piano Man, una canción del año de 1973 en 106.5 Mix, 80s, 90s y más. Y una de las anécdotas más curiosas de él ocurrió tras un grave accidente de moto que hizo temer a los médicos por su recuperación. Sin embargo, el cantante volvió a la actividad rápidamente y poco después apareció como mecánico en el videoclip de Uptown Girl del año de 1983, uno de los mayores éxitos de su carrera. Y este video terminó convirtiéndose en un símbolo de recuperación y de su conocida pasión por los automóviles y motocicletas. Una verdadera leyenda de la música, Billy Joel. Soy Diego Suárez y esto es 106.5 Mix, 80s, 90s y más.
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0: Escuchamos I'm Still In Love With You, una canción de Sean Paul del año 2004 en 106.5 Mix, 80s, 90s y más. 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Y quiero aprovechar para mandar también un gran saludo a Caro Sánchez, quien es la mamá de un gran amigo que se llama Mane. Te mando un gran abrazo, muchísimas gracias de verdad por sintonizar 106.5 Mix. Sigan disfrutando de esta linda noche porque México ha ganado y nosotros también. Esto es 106.5 Mix, 80s, 90s y más.
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2: Damas y caballeros, arrancamos esta última hora con música continua en 106.5 Mix, 80s, 90s y más. Soy Diego Suárez y es un honor y un privilegio poder acompañarte todos los días de 7 a 11 de la noche. ¿Qué tal, eh? ¿Qué tal el partido contra Chequia, República Checa? Fue una cosa extraordinaria. Los vencimos por 3 goles. Fue una cosa gloriosa. Gloriosa para nuestro país. Y pues el martes ya se viene el siguiente partido y vamos a ver qué tal nos va en el siguiente grupo. Ya son 16avos de final. Y la cosa se va a poner un poco más tensa. Esto es Kiss con I Was Made for Loving You en 106.5 Mix.

que le incomoda mucho ver sobre todo determinadas perchas metálicas, por lo que durante años pidió que su vestuario se organizara de una forma muy muy específica, y con su característico sentido del humor incluso también llegó a lanzar una línea de perchas de madera con su nombre, convirtiendo una de las manías más peculiares en una anécdota que aún recuerdan sus seguidores y que además pues la convirtió en un modelo de negocio. Imagínate qué cosa tan extraña. ¿Tú conoces a alguien que le dé miedo algo raro, algo que no sea nada habitual como una percha? Seguimos con buena música, vámonos con algo de Savage Garden. Esto es Truly Madly Deeply, una canción del año de 1997 en 106.5 Mix, celebrando a México 80s, 90s y más.

Let Me Know con Can't Get Out You Out of My Head, una canción que salió por ahí de los años 2000, por ahí del 2001, en 106.5 Mix, 80s, 90s y más. Y fíjate que tiene una curiosidad bastante interesante Kylie Minogue, porque tiene una fobia bastante rara. Y es que le tiene miedo, pavor, a las perchas de ropa. O sea, ¿tú podrías creer eso? Literalmente ha contado...

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Acaba de sonar Gotti con Somebody That I Used To Know en 106.5 Mix 80s, 90s y más. 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Ya escuchamos más música aquí en 106.5 Mix. Vámonos con Corona. Esto es The Rhythm of the Night. Claro que sí, el ritmo de la noche. La noche en la que ganó México contra República Checa 3 goles. No, de verdad, la cosa se está poniendo pero sabrosísima para México. Y vamos a estar ahí para vivirlo todos. Qué momento de vivir aquí en México.

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Damas y caballeros, escuchamos la gran rolita de Black Dog de Led Zeppelin en 106.5 Mix, 80s, 90s y más. Y fíjate que en un día como hoy, pero del año de 1969, B.B. King grabó en Nueva York una de las canciones más emblemáticas de su repertorio. Y fue The Completely Well en los estudios Hit Factory de Nueva York. Y estas grabaciones se realizaron entre el 24 y 25 de junio, más o menos aproximadamente. Y este clásico incluiría The Thrill Is Gone, una canción que se convertiría en su mayor éxito comercial y en uno de los himnos más reconocidos de la historia del blues. Y la verdad es que B.B. King fue una gran influencia también para Led Zeppelin, porque ayudó a moldear un poco su sonido bluesero, pero obviamente ellos le cargaron un poquito más de rock, un poco más pesado. Seguimos escuchando buena música, vámonos con algo de Coolio. Esto es Gangsta's Paradise, una canción del año de 1995, en 106.5 Mix, 80s, 90s y más, después del triunfo de México.

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0: Querétaro, esto fue Maroon 5 con Moves Like Jagger en 106.5 Mix, 80s, 90s y más. Y ahora sí, con este rolón yo me despido. Muchísimas gracias de verdad por permitirme ser su copiloto de confianza, acompañándolos de 7 a 11 de la noche todos los días. Y por, sobre todo hoy que estamos de fiesta todos porque México ha ganado una vez más, de verdad, logrando todos los partidos hasta el momento ganados. O sea, y si sí, mi querido Mixer, de verdad sería increíble que pudiéramos llegar todavía más lejos, al menos pasar un poquito más allá de lo que estamos acostumbrados, pero bueno, solo el tiempo lo dirá. No perdamos la fe, no perdamos la esperanza. Ten una excelente noche, soy Diego Suárez y esto es 106.5 Mix, 80s, 90s y más. Bye bye.
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0: 6 de la mañana con un minuto. Muy buenos días, 88.9 Noticias, información que sirve por iHeartRadio, panorama informativo transmitiendo en vivo. Hoy es jueves 25 de junio del 2026. Saludamos con muchísimo gusto aquí en nuestra casa de Montes Pirineos 770 en las Lomas de Chapultepec, donde está este gran equipo de redacción, de producción, de controles, de transmisión, de sistemas, de jardinería, de vigilancia, toda la banda ya lista para traerte una estación de radio como tú te la mereces. Todo eso es Grupo ASIR. Y gracias a ti también por hacernos el inmenso favor de escucharnos en el Valle de México, en el 88.9 de tu frecuencia modulada, en tu estación favorita de Grupo ASIR en la República Mexicana y en todos lados a través de iHeartRadio, Canadá, Estados Unidos, México, Centro, Sudamérica, en todos lados. Tú bajas iHeartRadio aquí en México, nos regalas tus datos que son verdaderamente confidenciales y ya puedes escuchar iHeartRadio. Todo el contenido de iHeartRadio, más de 1,000 estaciones en México, en los Estados Unidos, en cualquier lugar del universo conocido. Te saludamos aquí en cabina, Pepe Toño Morales. Vamos con Toño, ¿cómo estás?
1: Bien, buenos gracias, Iñaki. Muy buenos días, amigos del auditorio. Buen jueves para todos. Hay mucho tráfico ya, la ciudad como que va despertando, Iñaki.
0: Sí, ya, bueno, ya sería demasiado pretexto, ¿no? El pospartido. Entonces, pues bueno, felicidades a la Selección Nacional, felicidades a Javier Aguirre, felicidades a todos los chavos que hicieron su chamba, invictos. Sin recibir goles, se logró algo histórico, 9 puntos de 9 posibles dentro de la primera fase. Ya desde el partido anterior ya había pasado al anterior, pero pues vamos a ver ahorita contra quién va México. Y pues siguen un muy buen paso. Ha sido uno de los mejores certámenes que ha tenido México en su historia. Esto que consiguieron ayer fue histórico, 3 de 3, o sea, 9 puntos. Directo sin recibir un solo gol. Desde luego también la emotiva despedida de Memo Ochoa ya cuando se hizo el cambio para que pudiera incluso ya al final del partido besar las porterías del Estadio Azteca, que es el estadio de sus glorias, el estadio de su equipo que fue el América durante muchos años. De eso ya nos va a platicar Alex Cervantes más adelante dentro de la crónica que nos haga del partido y dentro de todo lo que sigue para la Selección Nacional. Y luego, desde luego, un ratito más, el festejo, cómo nos fue allá en El Ángel y en otros lugares en donde la gente salió a festejar a su selección. Vamos al tráfico y clima cada 15 en 88.9 Noticias. Saludamos a Gaby Arenas. ¿Cómo estás, Gaby? Muy buenos días.
2: Iñaki, gracias. Debido a manifestantes, continúa cerrada la circulación en Bucareli, Abraham González, Atenas y General Prim en las inmediaciones de la Secretaría de Gobernación. Se puede usar como alternativa Chapultepec, Valderas y el Eje 1 Oriente. En unos minutos, más información.
1: Gracias. Ya son las 6:04 a.m. A pesar de la fuerte lluvia, de acuerdo con cifras del gobierno de la Ciudad de México, unas 800,000 personas se conglomeraron en las inmediaciones del Paseo de la Reforma, el Monumento a la Revolución y el Zócalo de la Ciudad de México para festejar el triunfo de la Selección Nacional ante Chequia, con saldo blanco hasta el momento. Y por cierto, no se olviden que esta mañana continúa vigente la ley seca en la zona centro y colonias aledañas hasta las 7:00 a.m. Por otra parte, los festejos se vieron, eso sí, opacados en la ciudad de Los Cabos, en Baja California Sur, debido a un atropellamiento masivo ocurrido sobre el Boulevard Marina, donde un conductor de un vehículo particular que iba acompañado con al menos 2 personas más, aceleró al verse rodeado de la multitud que celebraba tambaleando los vehículos que pasaban por ese punto de reunión, por lo que terminó arrollando a varias personas e impactándose contra un poste. La Fiscalía Estatal informó que ya investiga el caso y se encuentra recabando la información médica oficial para determinar con precisión la cifra total de lesionados, así como el diagnóstico de su actual estado de salud, y aunque se habla de al menos un fallecido y un detenido, las autoridades no han confirmado dicha información. Ya son las 6:05 a.m, que no se les haga tarde, y en la Perla Tapatía, ¿cómo les fue en los festejos? Martín Beltrán.
3: La glorieta de la Minerva se convirtió en punto de encuentro para los aficionados que celebraron el triunfo del equipo nacional frente a la selección de Chequia por 3-0 y que le da el pase a la siguiente ronda del Campeonato de Fútbol 2026. A pesar de la lluvia registrada en la zona metropolitana, los aficionados se mantuvieron de pie y más de 50,000 se congregaron en el emblemático sitio. Miles se sumaron a más de 18,000 que asistieron para ver el partido en pantallas gigantes. El festejo se llevó a cabo sin incidentes mayores y autoridades reportaron saldo blanco. Para Panorama Informativo desde Guadalajara, Martín Beltrán.
1: Y recuerda que en nuestra página www.889noticias.mx encuentras más sobre este y otros temas de tu interés. Vamos con otros temas, 6:06 a.m. En Venezuela ya suman cuando menos 164 personas fallecidas y 971 heridas. Esto luego de los dos terremotos de 7.2 y 7.5 grados registrados casi de manera simultánea la tarde del miércoles y que provocaron severos daños en distintas ciudades, principalmente en el estado de Guaira, donde hay decenas de edificios colapsados y fue declarada zona de desastre por la presidenta encargada, Delcy Rodríguez. Además, varias carreteras quedaron partidas por la mitad literalmente y el mar se replegó en las costas, mientras que el aeropuerto Simón Bolívar, también en La Guaira, resultó con severas afectaciones. Por su parte, varias naciones ya anunciaron el envío de apoyo. La presidenta de México, Claudia Sheinbaum, informó que se enviará personal especializado en rescate y sanidad, mientras que el presidente de los Estados Unidos, Donald Trump, instruyó a todas las agencias de su gobierno para que se preparen para moverse rápidamente, tras lo cual el secretario de Estado Marco Rubio dio a conocer el despliegue de equipos de búsqueda y rescate, así como de recursos médicos y asistencia. Ya son las 6:07. Las cámaras de comercio no están contentas con la posibilidad de una prórroga para el registro de celulares. María Inés Camacho.
4: La lucha contra la extorsión no reconoce fronteras y la seguridad es una prioridad nacional, por lo tanto, hay una corresponsabilidad entre autoridades y ciudadanía, afirmó el presidente de la Concanaco, Octavio de la Torre, quien a 6 días de que vence el plazo para registrar la línea de celular, pidió a la Comisión Reguladora de Telecomunicaciones no dar prórroga y quien no cumpla con la disposición que enfrente las consecuencias.
5: Nosotros no buscamos una prórroga, nosotros buscamos que los ciudadanos cumplan con el compromiso, porque no se puede exigir seguridad si uno no pone también de su parte.
4: Y al referirse a que el principal motivo para no registrar la línea es la falta de confianza o miedo de que los datos de la gente estén siendo utilizados.
5: A mí me han preocupado mucho esas expresiones, porque hemos identificado que algunas de esas expresiones que han generado desconfianza son de los propios grupos que se dedican a generar la propia extorsión.
4: 88.9 Noticias, María Inés Camacho Romero.
1: Gracias, Mari. 6:08. 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Ya lo sabes, todo esto lo encuentras en iHeartRadio. 6:09, tiempo de deportes, Alex.

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2: Eliminatorias, momentos de mundiales, el cariño de la gente. Y bueno, fue sencillo, pero valió la pena.
3: Edson Álvarez fue titular en sustitución de Eric Lira. Israel Reyes en lugar de Johan Vázquez. Gilberto Mora tuvo su primer partido como titular. Memote Martínez debutó en el torneo en lugar de Raúl Alonso Jiménez. Por cierto, la efervescencia de los aficionados ha ido más allá del estadio. Se reportó que los tres FanFest de México, Ciudad de México, Guadalajara y Monterrey estuvieron a reventar. ¿Y qué decir de los festejos en el Ángel de la Independencia? Hasta aquí los deportes.
4: Gracias, Alex Cervantes. Ya son las 6:10. Vamos a lo más importante del tráfico y clima. Buenos días, Gaby Arenas.
5: Pepe Toño, muchas gracias. Se restablece la circulación en ambos sentidos de Avenida Paseo de la Reforma entre Lieja y Avenida Insurgentes. Esto luego de la presencia de aficionados. En unos minutos, más información.
6: 6:11, panorama informativo en 88.9 Noticias, información que sirve y por iHeartRadio, Pepe Toño Morales, Alex Cervantes, servidor Iñaki Manero, contigo hasta las 10:00 a.m. Antes de empezar con nuestro recorrido por la República Mexicana, un abrazo muy, muy fuerte, la verdad, muy cariñoso para todos los amigos de Venezuela, no solamente los que nos están escuchando aquí en México, que han venido a nuestro país o están de visita en México, tienen familiares allá en Venezuela, sino también por iHeartRadio, la gente en Venezuela que también me consta que nos escucha. Un abrazo también con todo cariño y pues con este compromiso de estar informando desde aquí, desde México, todo lo que sepamos sobre lo que sucedió ayer, este primer sismo magnitud 7.2, Ya lo estaba adelantando Pepe Toño, ahí en la costa central de Venezuela, de acuerdo con el Servicio Geológico de los Estados Unidos, con epicentro cerca de San Felipe, en Yaracuy, que es a unos 280 kilómetros al oeste de Caracas, y luego otro de 39 segundos después, más potente todavía, en la misma zona, y el epicentro estuvo cerca de Yumare, que es un poquito más al norte, tuvo magnitud de 7.5. Vamos a tener toda la información según vaya llegando, sobre todo las ayudas internacionales y la gente, vamos a ver si hay centros de acopio por parte del gobierno de México para la gente de Venezuela, porque es un país hermano, desde luego, pero nuestro abrazo, nuestra solidaridad y nuestro compromiso de estar informando de todo lo que suceda allá en Venezuela y todas las decisiones que se hayan tomado para todos los amigos que tienen parientes, que tienen amigos allá en Venezuela. Vamos a hacer nuestro recorrido por la República Mexicana, el clima y la de 8, y empezamos en Monterrey, Nuevo León, con 23 grados Celsius. Saludamos a Jorge Maldonado. ¿Cómo estás, Jorge? Muy buenos días.
7: ¿Qué tal, Iñaki? Muy buenos días. Ahora ya entendí por qué estás tú ahí conduciendo el día de ahora, y ya vi por qué.
6: ¿Por qué?
7: Pues, ¿quién crees que tú acá? Bueno, conociendo a un estadio de verdad y no rentado.
8: Ok.
7: Ya les iba a encandilar a la raza, ahí anda el que se dice el mejor asador de la carne asada.
6: Ah, sí, no. Por eso desaparecieron todos los gatos de Naucalpan cuando hizo su carne asada Villalbazo y la mostró ahí en redes sociales, ¿no? No, pues eso no es carne asada, Jorge. Más, ¿te lo encontraste por allá?
7: Eran cueritos lo que hace Villalbazo, una carne asada, son cueritos.
6: ¿Qué, te lo encontraste por allá o qué?
7: Me habló porque no, para la asunto del estacionamiento, me mandó mensaje por WhatsApp, ya más o menos ahí lo oye. Pero si andaba el gente, tú vas a entender a la gente para que veas, pues si no me está hablando de más.
8: Muy bien, Jorge.
6: Está bueno, Jorge. Bueno, que siempre están saltando de los compañeros de trabajo.
7: 23 grados, como tú bien lo mencionas, y ya que es 3 de la mañana, un cielo medio nublado, se espera una temperatura máxima para el día de hoy de 31 grados centígrados.
6: La de 8 en Nuevo León, Jorge.
7: Colonia Las Haciendas, municipio de Pesquería, Nuevo León, dos sujetos armados llegan hacia un domicilio en este lugar, tocan la puerta y al momento en que se el propietario, estas personas descargan sus armas de grueso calibre, le disparan, lo ejecutan, se suben a las motos y huyen como si nada hubiera pasado. Cuando llegan los paramédicos, la persona del propietario ya había perdido la vida, Iñaki.
6: Híjole, terrible la información y desde luego, como siempre, sin detenidos. Gracias, Jorge Maldonado, de Monterrey, Nuevo León, la Sultana del Norte. Seguimos en Panorama 88.9.

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0: Mix, mix, mix. 88.9 Noticias, información que sirve y por iHeartRadio, Pepe Toño Morales, Alex Cervantes, servidor Iñaki Manero, contigo hasta las 10 de la mañana. Pues, ¿cuál es la receta para hoy? ¿Qué tenemos en el menú meteorológico? Pues igual lluvias puntuales muy fuertes en Oaxaca, en Guerrero, fuertes en Puebla, en Morelos, en Ciudad de México, en el Estado de México, en Michoacán, en Guanajuato, en Colima, en Nayarit. Llovió en el poniente del Valle de México anoche, no así tanto, respetó el horario del partido, por lo menos la meteorología trató bien ahí a la zona del Estadio Azteca. Lluvias con intervalos de chubascos en Tlaxcala, en Hidalgo, en Querétaro, en San Luis Potosí, en Tamaulipas, todas con descargas eléctricas, mucha atención y mucho cuidado. Lluvias aisladas en Aguascalientes, Nuevo León y Coahuila. También vamos a tener calor, mucho calor, desde luego también temperaturas mayores a los 45 grados Celsius en Baja California, en el Sonora, en Sonora en el centro y el este del estado, y en Chihuahua en el noreste. Y seguimos en nuestro recorrido. ¿Por dónde, productora? ¿Dónde nos vas a llevar? Vámonos a Toluca, donde ahí sí hay que ponerse siempre la chamarra, 9 grados Celsius, y le gorreamos un cafecito a Sonia Vilchis. ¿Cómo estás, Sonia? Muy buenos días.
13: Gracias, Iñaki. Muy buenos días. Soy Toluca. Registrará un día parcialmente soleado con una temperatura máxima de 19 grados y probabilidad de lluvia durante la tarde, por lo que el café caería de perlas, Iñaki.
0: Perfecto, nos lo echamos. ¿Y la de 8, Sonia?
13: Comentarte que el presidente municipal de Toluca, Ricardo Moreno Bastida, fijó una postura oficial ante la denuncia por presunta agresión sexual en contra del secretario del ayuntamiento, Justo Núñez. El funcionario municipal rechazó de forma categórica los señalamientos presentados por una comunicadora local, quien denunció haber sido agredida durante el desarrollo del festival gastronómico Chorifes. El alcalde desmintió, además, las versiones que lo involucran en la protección de su colaborador. Moreno Bastida aseguró que el gobierno de la capital del Estado de México no actuará como juez en este conflicto, pero tampoco evadirá sus responsabilidades legales. Explicó que la administración municipal se sujetará de forma estricta al debido proceso legal y esperará las determinaciones que emitan las autoridades encargadas de la Procuración de Justicia en el Estado de México. Y aquí, así la información.
0: Te agradezco mucho, Sonia Vilchis, desde Toluca, la capital del Estado de México, y parece competencia porque en Pachuca, la capital de Hidalgo, también 9 grados Celsius. Jack Servín, muy buenos días, Jackie.
14: Hola, hola, Iñaki, buenos días para ti, para todo el auditorio. Despertamos con una temperatura de 9 grados, esperamos una máxima de 21 y lluvia por la tarde, el panorama.
0: La de 8 en Hidalgo, Jackie.
14: Iñaki, pues la Procuraduría Federal de Protección al Ambiente, Profeca, informó del fallecimiento de Nosita Mina el pasado 10 de junio, esto debido a un paro cardiorrespiratorio. Mina era atendida en la Fundación Invictus en Pachuca, luego de ser rescatada del zoológico La Pastora en Monterrey, donde la mantenían en condiciones de abandono y desnutrición. En Fundación Invictus lograron estabilizarla y siempre fue tratada con respeto y sobre todo con mucho cariño. Es el panorama, Iñaki.
0: Te agradezco mucho y un abrazo allá a todos los amigos de Pachuca, Hidalgo. Gracias, Jackie Servín. 15 grados en Ciudad de México, allá un poquito más calurosa la cosa. Entramos por Indios Verdes, saludamos a mi amigo René Ponce. ¿Cómo está, René?
15: ¿Qué tal, mi amigo Iñaki? 15 grados centígrados. Para la tarde se espera una temperatura máxima que alcance los 23 hasta los 25 grados centígrados, Iñaki.
0: La de 8 en la capirucha, René.
15: Pues la Secretaría de Seguridad Ciudadana y, perdón, la Secretaría de Seguridad y Protección Ciudadana y la Secretaría de Seguridad Ciudadana Capitalina están pidiendo a la gente, Iñaki, extremar precauciones para evitar riesgos de posibles fraudes relacionados sobre todo con apuestas deportivas, compra de boletos, reservaciones turísticas y transmisiones en línea. Alertan que los ciberdelincuentes están creando sitios web y aplicaciones falsas de apuestas, así como promociones engañosas para promover sitios fraudulentos de apuestas, aplicaciones apócrifas y esquemas de engaño dirigidos a aficionados interesados en obtener ganancias rápidas en esta fiesta futbolera. Además, han detectado que se difunden enlaces a plataformas no reguladas mediante redes sociales, mensajes de texto, correos electrónicos y grupos de mensajería, donde se ofrecen bonos extraordinarios, pronósticos garantizados, apuestas gratuitas o rendimientos irreales. Hay que tener cuidado, Iñaki.
0: Sí, sobre todo ahorita que la selección nacional pues está llegando a otras instancias, entonces la gente se siente con más seguridad para apostar por los siguientes partidos y habrá oportunistas que quieran agandallarse, desde luego, con estos lugares falsos de apuestas y llevarse una lana. Gracias, mi amigo René Ponce, en Ciudad de México. Ya recuérdalo, en el 88.9 de tu frecuencia modulada. Un grado más en la capital de Veracruz. Nos echamos un cafecito de altura con Vero Huerta allá en Jalapa. ¿Cómo estás, Vero? Muy buenos días.
16: Y aquí muy buenos días. En Jalapa amanecemos con 16 grados, tendremos una máxima de 25 y este día habrá sol. Es el tiempo, Iñaki.
0: La de 8 en Veracruz, Vero.
16: Bueno, pues clientes del Instituto Mexicano del Seguro Social denunciaron las condiciones de deterioro en las que actualmente opera el área de urgencias de la Unidad Médica de Alta Especialidad en el puerto de Veracruz. Los derechohabientes difundieron fotografías en las que señalan cómo hay filtraciones de agua derivadas del deterioro de los techos, situación que ha provocado escurrimientos constantes en espacios donde diariamente se brinda atención médica especializada, en donde debería de estar pues limpio para que los pacientes reciban curaciones de heridas abiertas, sean atendidos con padecimientos delicados o con sistemas inmunológicos comprometidos. Exigen al gobierno federal que ponga solución a estos deterioros del IMSS en el puerto de Veracruz.
0: Te agradezco mucho, Vero Huerta, desde Xalapa y la capital de Veracruz, donde nos escuchas por iHeartRadio. Vamos a Cancuncito, brincamos a la península de Yucatán, allá en la punta cuando son las 7:24, 28 grados Celsius. Carlos Mendieta, ¿cómo está, Charlie? Buenos días.
17: Buenos días, Iñaki. Así es, amanecemos con 28 grados centígrados. Vaya, qué calor. Y va a incrementar la temperatura, Iñaki. 32 grados sería la máxima. Te platico que tendremos nublados, al menos la zona norte. Hay probabilidad de lluvia, sin embargo, no nos ha llovido como debería.
0: ¿La de 8 en Quintana Roo?
17: Pues fíjate que apareció un cadáver de un hombre. Se encontró en la zona de una construcción que se ubica en la región 260 entre Fraccionamiento Real Valencia y Ciudad Natura de esta ciudad. Los hechos se reportaron al 911, lo que activó los protocolos de atención para estos casos. Al lugar llegaron las autoridades, encontraron un hombre tirado dentro del área de construcción, por lo que inmediato se procedió a acordonar la zona y, por supuesto, entrevistaron a la gente. Aún siguen las investigaciones.
0: Te agradezco mucho, Carlos Mendieta, desde Cancún. Seguimos en Panorama.
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0: Contigo hasta las 10 de la mañana en Panorama. Recuerda WhatsApp 5582-5589, además de las consabidas. Mañanita sin potrillo, también tenemos denuncia ciudadana y todo lo que nos quieras confiar, nos quieras platicar. Recuérdalo, el WhatsApp está disponible para que nos mandes tus mensajes de texto 5582-5589 y el TalkBack, mensajes de voz a través de iHeartRadio. Seguimos con nuestro recorrido por la República Mexicana. 21 grados Celsius allá en la capital de Chiapas, Tuxtla Gutiérrez. Fer Cantón, muy buenos días, Fer.
10: Hola Iñaki, ¿qué tal? Muy buenos días. Pues hoy en Chiapas habrá lluvias puntuales fuertes y temperaturas de hasta 40 grados. En Tuxtla Gutiérrez, cielo nublado y una temperatura máxima de 32 grados. Así el clima en Chiapas.
0: Lluvia y mucho calor, que sería el resumen de la República Mexicana para el día de hoy. La de ocho, Fer, ahí en Chiapas.
10: El gobernador Eduardo Ramírez Aguilar, junto a la titular de la Coordinación Nacional de Protección Civil del Gobierno Federal, Laura Velázquez Alzúa, encabezaron la sesión extraordinaria del Consejo Estatal de Protección Civil y la instalación del puesto de comando ante la temporada de lluvias y ciclones tropicales 2026, con la participación de autoridades de los tres niveles de gobierno. En ese contexto, el mandatario dijo que se han realizado diversas acciones para mitigar los riesgos a la población durante esta temporada de lluvias y ciclones, en donde la participación ciudadana ha sido fundamental. Así el panorama es de Chiapas.
0: Te agradezco mucho, Fer. Un abrazo allá a Tuxtla Gutiérrez, Chiapas, donde nos escuchas a través de iHeartRadio. También por iHeartRadio nos puedes encontrar en Acapulquito, 26 grados Celsius, en la Bahía de Santa Lucía. Y saludamos a Adriana Covarrubias. Hola, Adriana, muy buenos días.
11: ¿Qué tal, Iñaki? Buenos días. Buenos días a la auditoría. La máxima será de 33 grados, se tendrá cielo nublado. Hay lluvia por la tarde en Acapulco y gran parte del estado, de moderada a fuerte.
0: La de 8 en Guerrero, Adriana.
11: Se comenta que tres personas fueron detenidas la mañana del martes en Iguala durante operativos realizados por la Fiscalía General de la República como parte de las investigaciones del caso Ayotzinapa. Los detenidos son la esposa y la hija del empresario funerario Rodolfo Rueda Sebastián, quien actualmente se encuentra preso, así como Ben Martínez Hernández, ex secretario de Salud Municipal e hijo del ex director estatal del Servicio Médico Forense, Ben Martínez Villa. Los operativos se llevaron a cabo alrededor de las 8 de la mañana en Iguala. Estuvieron encabezados por agentes de la Unidad Especial de Investigación y Litigación para el caso Ayotzinapa de la Fiscalía General de la República, con apoyo del Ejército, la Guardia Nacional y corporaciones federales. Hasta el momento no se ha dado a conocer los cargos que enfrentan los detenidos y las capturas ocurren en el contexto de las nuevas líneas de investigación sobre la desaparición de los 43 estudiantes normalistas de Ayotzinapa. Es el reporte.
0: Y es un tema político que no se ha podido resolver, una promesa que no se ha podido cumplir, siguen deteniendo gente, pero nadie explica qué pasó en esa noche de los 43 de Ayotzinapa. Nadie puede decirnos qué fue lo que pasó cuando esos muchachos fueron entregados a un grupo delictivo, a los Guerreros Unidos, entre los Ardillos y los Guerreros, y el gobierno de Iguala, y nadie sabe qué pasó. Y ya después, desde luego, también el municipio junto a Iguala, que es
24: Ayotzinapa.
0: No.
24: De los que están
0: está Iguala, al ladito,
24: Guerrero.
0: Al ladito. ¿Tú estuviste por ahí?
24: Chilpancingo, sí.
0: Es otro municipio que está allá al lado. Pero bueno, ahorita hacemos memoria. Pero nadie sabe qué pasó cuando se entregó, cuando la policía entrega al grupo delictivo estos muchachos. ¿Qué pasó con estos jóvenes? Pero bueno, es la promesa incumplida por parte del gobierno. 15 grados Celsius allá en Morelia, Michoacán. Cristian Gutiérrez, ¿cómo estás, Cristian? Y Cristian, muy buenos días.
25: Hola, Iñaki, buenos días. Para la máxima acá en Morelia se espera en 25 grados Celsius, 33 grados en Huetamo, estaría lloviendo en prácticamente todo el territorio. Ese será el clima para hoy jueves, acá en Michoacán.
0: La de 8 en Michoacán, Cristian.
25: 6 presuntos pistoleros muertos, uno más detenido, pues esto fue el saldo preliminar de un enfrentamiento contra elementos de la Guardia Nacional y del Ejército Mexicano. Esto sucedió en Jucutacato, en el municipio de Uruapan. De acuerdo a informes, Iñaki, los oficiales de fuerzas federales pues realizaban un patrullaje sobre la carretera que conduce precisamente de Jucutacato a Cutzato, cuando interceptaron a los civiles armados que viajaban en varias camionetas y comenzaron a dispararles, por lo que las autoridades pues repelieron esta agresión. Ese es el panorama en Michoacán.
0: Te agradezco mucho, Cristian Gutiérrez, desde Morelia, Michoacán. Terminamos nuestro recorrido, el clima y la de 8, tráfico y clima cada 15 en 88.9 Noticias. Gaby Arenas, Gaby.
4: Iñaki, muchas gracias. Les recuerdo que se implementan carriles reversibles en Doctor Río de la Loza y su continuación Fray Servando Teresa de Mier. De Topacio a Doctor Vértiz hasta las 9 de la mañana. En unos minutos, más información.
12: Muchas gracias. Ya son las 6 de la mañana con 34 minutos y vamos a otros temas porque se están peleando a nivel nacional por el registro del Pato Merlín, pero la autoridad ya ha dado una decisión. María Inés Camacho.
13: Luego del intento que hicieron varias personas de registrar como suya la marca Pato Merlín, el director del Instituto Mexicano de la Propiedad Industrial, Vidal Llerenas, afirmó que esta pertenece a la familia de Carla y Ded Gómez. En su red social X, el director del INPI escribió: es un hecho público y notorio que el Pato Merlín es una mascota de la familia de Carla y Ded Gómez, a quien pertenece la marca. Cabe mencionar que la señora Carla y Ded acudió al INPI a registrar la marca. El instituto recibió 4 solicitudes, de estas 3 pertenecían a la Colonia Santa María la Ribera en la Ciudad de México y la última en Yucatán. 88.9 Noticias. María Inés Camacho Romero.
12: Gracias, Mari. 6 de la mañana ya con 35 minutos. Y en otra información, autoridades de la capital del país ya están haciendo justicia por el abuso sexual cometido contra un menor de edad. René Ponce.
14: La Fiscalía General de Justicia de la Ciudad de México informa que aprehendió y obtuvo la vinculación a proceso de Rogelio N. por su probable participación en los delitos de abuso sexual agravado y violación agravada en perjuicio de una niña por hechos ocurridos en un domicilio de la alcaldía Xochimilco. De acuerdo con la investigación, el 5 de junio pasado, la madre de la víctima se percató de que su hija presentaba lesiones y sangrado que requirieron atención médica, por lo que la trasladó a un hospital. Durante la atención, la niña señaló que Rogelio N., expareja de su madre, la habría agredido sexualmente. Además de la vinculación, un juez impuso la medida cautelar de prisión preventiva y fijó un plazo de 3 meses para el cierre de la investigación complementaria. Para 88.9 Noticias, René Ponce Hernández.
12: Gracias, René. 6 de la mañana ya con 36 minutos y nuevamente la violencia se hizo presente en el puerto de Acapulco. Adriana Covarrubias.
15: 4 hombres fueron ultimados a balazos, uno de ellos un elemento de la Guardia Nacional. Tras un enfrentamiento entre presuntos delincuentes y agentes de la Policía Ministerial y Guardia Nacional en la colonia Palmasola, ubicado en la parte alta del puerto de Acapulco. De acuerdo a las primeras investigaciones, hombres armados se enfrentaron a balazos contra policías ministeriales y de la Guardia Nacional. Uno de los hombres armados.
12: Acapulco, Adriana Covarrubias.
15: 4 hombres fueron ultimados a balazos, uno de ellos un elemento de la Guardia Nacional. Tras un enfrentamiento entre presuntos delincuentes y agentes de la Policía Ministerial y Guardia Nacional en la colonia Palmasola, ubicado en la parte alta del puerto de Acapulco. De acuerdo a las primeras investigaciones, hombres armados se enfrentaron a balazos contra policías ministeriales y de la Guardia Nacional. Uno de los hombres armados, quien vestía solo una bermuda, logró huir, mientras que las autoridades policíacas organizaron un operativo de búsqueda del resto de los agresores. La Fiscalía General del Estado de Guerrero informó que investiga los hechos registrados donde personal de esa institución y de la Guardia Nacional fueron agredidos con disparos de arma de fuego mientras realizaban recorridos de seguridad. Panorama informativo desde Acapulco, Guerrero, Adriana Covarrubias.
12: 6 de la mañana ya con 37 minutos y algunos famosos nacidos en Venezuela se han mostrado consternados por los terremotos. Lalo González.
16: El terremoto que ha sacudido a Venezuela este miércoles por la tarde alarmó a los famosos que son originarios del país sudamericano, quienes recurrieron a sus redes sociales para hacer un llamado de ayuda para las personas afectadas. El cantante Danny Ocean compartió este mensaje de solidaridad para sus compatriotas, mandando fuerza y muchas oraciones para Venezuela. Por su parte, la actriz Marjorie de Sousa publicó un breve mensaje acompañado de una expresión de cariño hacia su país natal. El cantante Ricky Montaner solicitó ayuda para las zonas más afectadas y María Conchita Alonso y Lele Pons difundieron imágenes de los momentos de terror y edificios derrumbados por el movimiento. Para 88.9 Noticias, Lalo González.
12: Ya son las 6 de la mañana con 38 minutos. 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Alex Cervantes.
5: Muchas gracias, Pepe Toño. Tenemos los resultados de este miércoles en la fiesta del fútbol. México derrotó de manera contundente 3-0 a Chequia. Sudáfrica, contra todo pronóstico en Monterrey, venció 1-0 a Corea del Sur. Marruecos se queda con la victoria 4-2 ante Haití. Brasil derrotó 3-0 a Escocia. Por cierto, el arbitraje fue del mexicano César Arturo Ramos. Bosnia superó 3-1 a Qatar y Suiza le pegó 2-1 a Canadá. En el grupo A, calificaron a los 16avos de final México y Sudáfrica. A Corea no le va a alcanzar para un tercer lugar. En el B, Suiza y Canadá. Y en el grupo C, Brasil y Marruecos. Hasta aquí los deportes. Volvemos con más en media hora.
12: Así será, gracias Alex Cervantes. Ya son las 6:39. Vamos también a lo más importante del tráfico y clima como cada 15 minutos. Gaby Arenas.
4: Pepe Toño, gracias. Les recuerdo que se implementan carriles reversibles en el circuito interior de La Raza a Leibniz y también en el tramo que va de Alfonso Reyes a Benjamin Franklin. Esto es hasta las 9 de la mañana para que lo tomen en cuenta. En unos minutos, más información.
0: 6:40, panorama informativo 88.9 Noticias, información que sirve por iHeartRadio. Alex Cervantes, Pepe Toño Morales, Iñaki Manero, es el municipio de Cocula.
12: Cocula.
0: Aquí buceando mis lagunas mentales. Es el que está ahí conurbado con Iguala. Entonces los policías de Iguala se los dieron a los policías de Cocula y ellos fueron los que se los entregaron, de acuerdo con el desarrollo de los hechos, a los grupos del crimen organizado, a Guerreros Unidos. Y por ahí también estaba el otro grupo este de los Ardillos, que también es parte de los grupos que tienen asolado esta parte de la del estado de Guerrero, esta parte norte del estado de Guerrero, pero bueno, pero no se sabe qué pasó, ¿no? Después ya, eso es lo que no han podido, no han sabido o no han querido explicar, pero ahí dejamos las cosas. 6:40, vámonos con la trivia de ayer, y platicamos acerca de la primera sigla de un acrónimo muy, muy famoso, es en honor a alguien que fue primer respondiente o primeras respondientes de alguien o de gente que estaba sufriendo por una pandemia. Pues estamos hablando de LGBTI más, etcétera, etcétera. La L es por las lesbianas, las mujeres homosexuales, las lesbianas que atendieron a los primeros, a las primeras personas afectadas por el síndrome de inmunodeficiencia adquirida cuando nadie quería atenderlos. Ellas fueron las primeras que los atendieron en los hospitales, mujeres, enfermeras, médicas, todas ellas lesbianas, todas ellas homosexuales femeninas. Y por eso se le puso, cuando a partir de los 90 se empezó a definir a todos estos grupos LGBTI más, la L en un principio como homenaje a estas mujeres. 6:41 y vámonos con la trivia de hoy. Trivia jueves de palabras, jueves de frases, jueves de expresiones. Hay una familia que tuvo que cambiar de lugar, una familia que se fue a vivir a otro país, pero que tenían cierto tipo de comportamiento social, vamos a llamarle así. Uh-huh. Y por no llamarles exactamente por su apellido, las personas del lugar a donde fueron a vivir, ¿no?, para hablar mal de ellos, le cambiaron el orden de las letras de su apellido. Y esa palabra que surgió al cambiarle el nombre de las letras del apellido, es un peyorativo, es una palabra peyorativa. ¿Cuál es? Ayúdanos con esta trivia en www.889noticias.mx, @889noticias. Ahorita lo escribimos en la cuenta de X, @Iñaki Manero, al 5582-55889. ¿Qué palabra? Pues sí, puede ser peyorativa, pero no es una grosería, así que digas qué bruto, qué grosería es. Pero sí es para definir a una persona con ciertas actitudes. La respuesta en 2 horas.
12: ¿Es una palabra que seguimos utilizando?
0: Sí.
12: ¿Comúnmente?
0: Sí.
12: ¿En cualquier parte del mundo?
0: Sí.
12: Porque ya ves que de repente cambia por idiomas y cosas de esa naturaleza, ¿no?
0: Ah, no, en español sobre todo.
12: En español, sí, habla hispano, podríamos decir.
0: Sí, señor.
12: Sobre todo. Entonces estamos hablando de, es específicamente un apellido, que le modificaron el orden de las letras.
0: Originalmente un apellido,
12: y entonces lo que hacen es cambiarle el orden de las letras.
0: Le cambiaron el orden de las letras para poder hablar más de ellos.
12: O sea, los hacían bullying. No, para pronto.
0: Sí, les hacían bullying precisamente. Ajá. Por la actitud que ellos tenían cuando llegaron a vivir a ese lugar.
12: Que ellos tenían, ¿no?
0: Ajá. Se les pareció, o sea, se les hizo chocante.
12: Ajá.
0: Entonces empezaron a empezaron a hablar mal de ellos y le cambiaban el nombre, el orden del apellido, para que no se dieran cuenta que estaban hablando mal de ellos.
24: Va a parecer que mi pregunta es corto, pero es en serio, ¿qué se sentían muy fufurufos? Y te lo pregunto porque eso me puede dar una pista para poder buscar, llegar con una actitud.
0: Eso que... lo tiene que averiguar usted.
24: Ah, bueno, ok. Entonces por ahí está el
0: porque ahí está la respuesta relativa. ¿Qué era, qué actitud tenían? Ok. ¿No? Para entonces que la gente pues les hiciera chocante y empezaran a hablar mal de ellos, ¿no?
24: Cambiaron de país
0: y fueron a vivir a otro lugar.
24: ¿Sería
0: se fueron mucho... a vivir a otro país?
24: ¿Originalmente?
0: No.
24: ¿Dónde vivían?
0: No.
24: ¿Continente?
0: Sino luego que vendo.
24: Ah, bueno. Eso sí.
0: ¿No?
24: Eso sin duda. Luego que vendemos. Vamos a buscarle entonces, sí, bueno, con estos datos.
0: En una hora. Pistas para esta trivia que cambia de país a cada rato. 6:44, nos queda un minutito. ¿Nos da tiempo de ir con no, verdad? Dice la productora, no nos da tiempo. Entonces hago otra pregunta.
24: Sí, tengo otra duda. Por ejemplo, en el caso de cambiarle las letras, la forma en que se pronunciaba esto era también igual o sonaba diferente, porque pues, les cambias las letras y a veces es por
0: supuesto
24: burla, ¿no?
0: Que suena diferente, ¿no? Okay. Si le cambias la letra, le cambias el orden.
24: Por ejemplo, a mí para decirme
0: por ejemplo, Morales, Lesmor.
24: O Morales, ¿no?
0: Toñito Morales. Morales, ¿no? Ya nos cambias una letra.
24: Exacto.
0: Pero Lesmor, por ejemplo.
24: Ok. Entonces eso significa que si variaron las letras,
0: uh-huh. Cambiaron el nombre del apellido, cambiaron el orden del apellido.
24: Uh-huh. ¿Era toda una familia, dices?
0: Era toda una familia. Sí. Mamá, papá, hijos.
24: Sí, porque pues imagínate, perrito. Los chavos se sienten, ¿no? Sobre
0: sí,
24: todo
0: pero,
24: chavos.
0: Sí, pero con los niños, ¿no? Dicen por ahí. Sí, pero no era los con niños. Los adultos más que nada. La respuesta en 2 horas, en 1 hora, pistas. Para esta trivia 6:45, estás en Panorama Informativo en 88.9 Noticias e Información que sí.
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7: 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Cama a Bosgos. La temperatura está en los 14 grados. 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
11: Las 6:48, 12 y serán las 7. Panorama informativo en 88.9 Noticias, información que sirve por iHeartRadio. Pepe Toño Morales, Gaby Arenas, Iñaki Manero, contigo hasta las 10 de la mañana aquí en Panorama. La noche de anoche y acompañando la madrugada, mi amigo René Ponce, buenos días.
12: ¿Qué tal, mi amigo Iñaki? Pues cerca de 800.000 personas se dieron cita a lo largo de Paseo de la Reforma, también parte del Zócalo, para celebrar el triunfo de México ante Chequia. La Secretaría de Seguridad Ciudadana Capitalina reportó saldo blanco durante los festejos de anoche. Esta mañana, aunque en mucha menor medida que la ocasión anterior, Reforma quedó llena de basura en el pavimento, lo que pues todo indica taponearon las coladeras de esta zona y pues ha generado un encharcamiento, sobre todo en los alrededores del Ángel de la Independencia. Hay que circular con precaución. Todos los detalles sobre los festejos los tendremos más adelante, Iñaki. Por otra parte, ajá, durante la madrugada, bomberos de la Ciudad de México acudieron a diversos puntos de la capital del país para realizar el retiro y seccionamiento de árboles que cayeron al pavimento. Se reportaron al menos 7 que cayeron durante la noche y madrugada. Algunos de estos hechos ocurrieron en lo que es las calles de la colonia Narvarte, esta es la alcaldía Benito Juárez. Ahí se desprendió de raíz un enorme árbol de 15 metros de altura. No generó afortunadamente daños a vehículos, viviendas o personas, mientras que en la colonia agrícola oriental en Iztapalapa se vino abajo un árbol mucho más pequeño, 5 metros de altura. No generó tampoco lesiones a personas en este lugar. En tanto, alrededor de las 4 de la mañana se registró un accidente vehicular en calles de la colonia Doctores en la alcaldía Cuauhtémoc. En esta zona se impactó un auto color gris contra uno de estos pequeños postes que se colocan en algunas esquinas, precisamente para evitar que los vehículos se estrellen contra las viviendas. Todo indica que el conductor se habría quedado dormido hasta terminar chocando de frente contra estos pequeños postes. El conductor, de un hombre de unos 30 años, quedó lesionado, por lo que fue trasladado en ambulancia a un hospital cercano. Finalmente, esta mañana, policías capitalinos reportaron el hallazgo de un hombre sin vida de unos 35 años al interior de un domicilio en la calle Lomas, en la calle Lomas Quebradas, en la colonia La Malinche. Estamos hablando de la alcaldía Magdalena Contreras, al parecer familiares de esta persona, son quienes reportan el hallazgo de en primer término y solicitan la presencia de elementos policíacos. Se espera la llegada de personas de personal ministerial para realizar el retiro del cuerpo e iniciar las investigaciones correspondientes. Se desconoce al momento, Iñaki, la situación en que fue hallado el cuerpo de esta persona. Es el panorama.
11: No sabemos las causas de la muerte, nada más que lo encontraron los familiares, un hombre de aproximadamente 35 años de edad, pero la causa de muerte desconocida, René.
12: Así es, hasta el momento solamente se reporta este hallazgo. Todo indica que no tendría huellas de tortura o alguna muestra de que fuera
11: violencia.
12: Pues, atacado. Sin embargo, ya serían los ministeriales los que van a definir la situación.
11: Estamos pendientes. Muchas gracias, René Ponce. Un ratito más te molestamos con tu crónica del festejo anoche en el Ángel de la Independencia. Vamos a ver si es que realmente hicimos caso y somos un país de primera o seguimos siendo, sí, pues muy chistosos, muy vaciados, pero unos marranos, ¿no? A ver cómo andamos con el tema de la basura, que sí es un problema nuestra relación con la basura. Tenemos un romance con la basura en este país. Pero bueno, en otras cosas, hablando de basuras, hijo, la basura política. Ay, el comportamiento de nuestros políticos es increíble. Cuéntanos, Isaac Castañeda, fíjense, nada más. Una persona que busca ser o gobernar el estado de Quintana Roo, resulta que asume la presidencia de una comisión bicameral de seguridad y horas después pide licencia porque se quiere ir de gobernador de Quintana Roo. Sí. O sea, eso es lo que les importa a la gente. Lo que ellos quieren es el hueso y es el poder. Por eso les digo que es también nuestra relación con la basura política. Isaac Castañeda, ¿cómo estás? Muy buenos días.
10: ¿Qué tal, Iñaki? Muy buenos días a ti, a la audiencia. Así es, pues dejó tirada la chamba, y es que luego de 22 meses de retraso se instaló la Comisión Bicameral de Seguridad del Congreso de la Unión, la cual tiene como objetivo discutir avances y propuestas en materia de seguridad entre diputados y senadores, además de fortalecer esta relación con instituciones como la Marina, la Guardia Nacional y la Secretaría de la Defensa Nacional. Sin embargo, horas después de su instalación y la importancia de este órgano legislativo, el senador que la presidía, Eugenio Segura, dejó tirada dicha comisión al renunciar o pedir licencia a su cargo para buscar la candidatura de Morena en el estado de Quintana Roo para las elecciones de 2027. El legislador lo informó a través de sus redes sociales horas después de esta instalación de la comisión, donde afirmó que solicitó licencia de manera indefinida para separarse de su posición en busca de realizar proselitismo en esta contienda interna de Morena. Escuchemos lo que dijo.
13: Hoy les quiero comunicar que he tomado una decisión importante. Solicité licencia para separarme del cargo de senador de la República por tiempo indefinido, con el fin de registrarme para coordinar la defensa de la Cuarta Transformación y soberanía nacional en Quintana Roo.
11: Qué cinismo. Adelante, Isaac, adelante.
10: Y aunque se impuso de su interés particular, ¿no?, sobre esta encomienda de dirigir dicha comisión, Iñaki añadió que realizará trabajo en territorio en favor de la ciudadanía, como lo dicta su movimiento de la autodenominada 4T. Escuchemos nuevamente.
13: Lo hago para fortalecer, junto a nuestras compañeras y compañeros, las tareas de organización territorial de nuestro movimiento, en cada casa, en cada comunidad, en cada municipio y en cada rincón de nuestro estado.
10: Y pese a sus escasas posibilidades de competir como candidato por Morena en el estado, que la gente no ha votado por él, pues agradeció la supuesta confianza de sus compañeros, incluso de la ciudadanía de Quintana Roo. Escuchemos nuevamente.
13: Agradezco profundamente la confianza recibida, el respaldo de mis compañeras y compañeros y el cariño del pueblo quintanarroense que me dio su voto de confianza.
10: Y el senador se une a una desbandada de diputados y senadores que abandonarán sus cargos para buscar contender en las elecciones de 2027. De acuerdo con el coordinador de la bancada de diputados de Morena, Ricardo Monreal, se estima que hasta haya 140 aspirantes a gubernaturas en los 17 estados de la República, tan solo de Morena. Escuchemos lo que dijo.
14: Yo estimo que en los 17 estados van a ser más de 130, 140 aspirantes. Y es una cantidad muy fuerte, como nunca. Y como no hay ningún filtro ni ninguna restricción, cualquiera se puede inscribir. Pero así lo decidió el Comité Nacional del Partido y yo respeto esa decisión.
10: el panorama, Iñaki.
11: Ahí están los chapulines, ¿no? Sí. Y ahí está lo que les importa. Les importa 3 hectáreas de ositos de gomitas en la gente y su trabajo. Algo tan importante como es la seguridad. Y cuando ve la posibilidad del hueso, luego, luego a correr. El hueso, claro. El poder, ¿no? La gloria, la fama. Se llama Eugenio Segura. Ahí sí lo ven ahí en la planilla, ahí sí lo ven como candidato. Ya sabe usted si votar por este individuo o no votar por este individuo. Por eso les digo, la basura política. Gente que no tiene ningún compromiso con la gente, que supone que para eso deberían de trabajar. Lo único que les importa es seguirse manteniendo en el hueso. Seguimos en Panorama 88.9 Noticias. Información que sirve por iHeartRadio. Continuamos contigo hasta las 10 de la mañana.
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6: Con mucho gusto, 7:01 a.m. Bueno, y al ritmo de este cumbión loco, saludamos a esta hora. Muy buenos días, 88.9 Noticias, información que sirve por iHeartRadio, jueves 25 de junio del 2026. Saludamos aquí en nuestra casa de Montes Pirineos 770 en las Lomas de Chapultepec, redacción, producción, controles de transmisión, sistemas, vigilancia, ventas, toda la banda trabajando para ti. Y a ti que nos escuchas por iHeartRadio en cualquier lugar del universo conocido, en Canadá, en Estados Unidos, en todo el territorio de México y desde luego en Centro, en Sudamérica, en fin, saludos, un abrazote, ya lo reiteramos para todos los amigos de Venezuela. En cuanto se vaya dando más información, con mucho gusto le vamos a ir platicando aquí en 88.9 Noticias. Aquí en cabina, Pepe Toño Morales, muy buenos días.
7: Vamos con el gusto de saludarte, y aquí muy buenos días, amigos del auditorio. Sí, hoy sí está saliendo el solecito, tuve la oportunidad de voltear y ver que poco a poco se va tomando.
6: Ahora sí te asomaste.
7: Ahora sí le hice así, y entonces pude ver que ahí va aumentando la temperatura poco a poquito, Iñaki.
6: Bueno, muy bien, Alex Cervantes, en los deportes, Alex Villalbazo estará ya con nosotros el día de mañana, Dios mediante. Y en un rato más vamos a platicar de la crónica de los festejos en el Ángel de la Independencia. Otra vez, miren, orgánicos, sin acarreados, sin bolsitas, ¿no?
7: Ah,
6: sin,
7: no, bueno, llenaron, estamos hablando.
6: Sin 200 pesos, sin sándwich.
7: Cantidad de personas en toda la República Mexicana.
6: Sin camiones.
7: ¿No?
6: Así es. Bueno.
7: Sí, te entiendo.
6: Esto sí es orgánico.
7: Te entiendo.
6: ¿No? Esto sí es congregar gente de manera orgánica.
7: Nada, ¿no? Payaso, más todo en orden.
6: Nada más que, ojalá, vamos a ver qué nos dice mi amigo René. Y Alemán Luna también con el tema de la basura y el alcohol, a ver qué tal nos portamos. Mientras tanto, tráfico y clima cada 15 en 88.9 Noticias. Saludamos a Gaby Arenas. Hola, Gaby.
8: Gracias, Iñaki. Continúa afectado un carril de Lorenzo Boturini a la altura de Diagonal 20 de Noviembre debido a obras. Las alternativas son Lucas Alamán y el Eje 3 Sur. En unos minutos, más información.
7: Y vámonos con el panorama nacional, porque a pesar de la fuerte lluvia, de acuerdo con cifras del gobierno de la Ciudad de México, unas 800.000 personas se dieron cita en las inmediaciones del Paseo de la Reforma, en el Monumento a la Revolución, en el Zócalo de la Ciudad de México, todo esto para festejar el triunfo de la selección nacional ante Chequia, con saldo blanco hasta el momento. Y por cierto, hace unos minutos terminó la ley seca en la zona centro y colonias aledañas. En tanto, se registró un atropellamiento masivo sobre Boulevard Marina, esto es en Los Cabos, en Baja California Sur, donde un conductor de un vehículo particular aceleró al verse rodeado de la multitud que celebraba tambaleando los vehículos que pasaban por ese punto, por lo que terminó arrollando a varias personas e impactándose contra un poste. La Fiscalía Estatal informó que ya investiga el caso y se encuentra recabando la información médica oficial para determinar con precisión la cifra total de personas lesionadas, así como el diagnóstico de su actual estado de salud. Y por otra parte, hombres armados incendiaron varios vehículos y tiendas de conveniencia en Villahermosa, Tabasco, donde además arrojaron ponchallantas en diferentes puntos de la ciudad, y aunque hasta el momento las autoridades no han dado a conocer la causa, esto podría haber detonado distintas acciones de la delincuencia, y versiones extraoficiales indican que habrían sido una respuesta, por ejemplo, ante la detención de un asaltante de cuentavientes. Estaremos atentos a la información. 7:04 a.m, cámaras de comercio urgen a que se le ponga un alto inmediato a la gente. María Inés Camacho.
9: El presidente de la Concanaco, Octavio de la Torre, afirmó que ya no se pueden permitir las movilizaciones que realizan maestros de la CENTE, ya que el daño económico y social es muy grande. Consideró que se debe legislar para ponerles un alto a ese tipo de expresiones.
10: Y si es necesario ya poner un alto. O sea, si es necesario, no nada más con esas expresiones, sino con cualquier otro tipo de expresiones. Y consideramos nosotros, y vamos a ser muy insistentes, en que se tiene que poner una regla muy clara, que si bien es cierto que existe la libre expresión, pues que la libre expresión tenga reglas claras de dónde se puede hacer, cómo se puede hacer, sin que se afecte a la ciudadanía. Ellos viven del gobierno, ellos cobran un sueldo del gobierno, nosotros no. Nosotros generamos la economía para que existan recursos, para que se puedan pagar los sueldos que ellos perciben.
9: 88.9 Noticias, María Inés Camacho Romero.
7: En otros temas, una agencia informativa internacional desenmascaró una operación de la Agencia Antidrogas de los Estados Unidos, Gibran Casas.
11: Una investigación de Associated Press reveló que la DEA permitió el ingreso de cientos de miles de pastillas de fentanilo en las calles de Nuevo México entre 2023 y 2025 sin que nadie hiciera nada al respecto. El objetivo era rastrear la droga para llegar a las altas esferas de los cárteles. Sin embargo, los propios agentes de la DEA denunciaron que la estrategia arriesgó vidas humanas. Es la voz del agente especial David Howell. La razón por la cual la Fiscalía de los Estados Unidos aquí en Nuevo México y la DEA se han salido con la suya permitiendo que cientos de miles de pastillas de fentanilo lleguen a las calles es porque nadie lo sabe, y tan pronto como el público se entere de las cantidades masivas de fentanilo, de la cantidad de muertes que probablemente causamos debido a nuestra inacción deliberada, alguien en el Congreso va a detenerlo. El caso hizo recordar al operativo Rápido y Furioso cuando las autoridades estadounidenses permitieron el tráfico de miles de armas hacia México con el objetivo de rastrear su destino final. Para Asir Noticias, Gibran Casas.
7: Gracias. Vamos al panorama internacional, porque en Venezuela ya suman cuando menos 164 personas fallecidas y 971 heridas. Esto luego de los dos terremotos de 7.2 y 7.5 grados registrados casi de manera simultánea la tarde del miércoles, que provocaron severos daños en distintas ciudades. Por cierto, hay decenas de edificios colapsados. Fue declarada zona de desastre por la presidenta encargada, Delcy Rodríguez. Vamos a estar atentos. Por su parte, varias naciones ya anunciaron el envío de apoyo. Por ejemplo, la presidenta de México, Claudia Sheinbaum, informó que se enviará personal especializado en rescate y sanidad, mientras que el presidente de los Estados Unidos, Donald Trump, instruyó a todas las agencias de su gobierno para que se preparen para moverse rápidamente, tras lo cual el secretario de Estado, Marco Rubio, dio a conocer el despliegue de equipos de búsqueda y rescate, así como de recursos médicos y asistencia. Y en otra información, 24 minutos después de los terremotos en Venezuela, un sismo de magnitud 6.9 se reportó, pero al norte de Japón, el cual pudo percibirse hasta la ciudad de Tokio, mientras que otros movimientos más tuvieron lugar durante un lapso de aproximadamente 30 minutos, lo que provocó la suspensión del servicio del tren bala, y se sometieron a revisión las plantas nucleares, aunque no se han reportado hasta este momento daños. Es una 7:08 a.m, tiempo de Deportes, Alex Cervantes.
12: Gracias, Pepe Toño. Ya han transcurrido 14 días de la justa futbolera 2026. Selecciones clasificadas a los 16avos de final: México, Estados Unidos, Alemania, Argentina, Francia, Noruega, Colombia, Suiza, Canadá, Bosnia, Brasil, Marruecos y Sudáfrica, aunque usted no lo crea. Eliminados: Haití, Turquía, Túnez, Jordania, Panamá y Qatar. Los goleadores: Leo Messi encabeza la lista, sí, con la selección de Argentina 5 tantos, seguido del brasileño Vinicius con 4. Después le siguen Kylian Mbappé de Francia también con 4, Erling Haaland, el delantero noruego, con 4, y con Portugal y 2 anotaciones, Cristiano Ronaldo. César Arturo Ramos dirigió el Escocia contra Brasil e hizo historia al convertirse en el árbitro mexicano con más partidos, 9 en total. Y por otra parte, la selección de Marruecos jugará en Monterrey para los 16avos de final. Ya lo hizo en México 86 en octavos contra Alemania. Hasta aquí los deportes.
7: Gracias, Alex Cervantes. 7:09 p.m. Vamos a ver qué ocurre en las calles de la Ciudad de México. Tráfico y clima contigo, Gaby Arenas.
8: Pepe Toño, gracias. Tenemos cerrada la circulación en los carriles laterales de la calzada Ignacio Zaragoza a partir de calle Santiago de la Vega con dirección a la Concordia en la alcaldía Iztapalapa. Esto debido a obras a la altura de la estación del metro Peñón Viejo. Las alternativas son Avenida Texcoco y Avenida de las Torres. Más adelante, toda la información.
6: A veces nos ponen música de Rocky.
7: Como quiere que sea el deporte, se porte.
6: No, sí, pero bueno. Pues, ¿es de acuerdo? Es como la impresión de que, ¿no? Una

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2: Y por respeto se le metieron 3 goles, uno de ellos fue un golazo, yo creo que uno de los mejores que se han visto en este torneo. Ya nos platicará y nos dará la crónica Alex Cervantes sobre el tema futbolero, pero el tema social y el tema del festejo, quien estuvo ahí y nos tiene todo el panorama, mi amigo René Ponce. ¿Cómo está, René, nuevamente? Buenos días.
3: ¿Qué tal? Muy buen día, mi amigo Iñaki. Pues la lluvia prácticamente no dio tregua, durante todo el partido de ayer. Poco antes del silbatazo inicial comenzó a caer el agua sobre Paseo de la Reforma y el Zócalo. Sin embargo, nadie se movió, ataviados con paraguas, impermeables multicolores y hasta bolsas improvisadas para cubrirse. Miles de aficionados siguieron cada jugada frente a las pantallas gigantes instaladas en la zona centro de la capital. Muchos llegaron desde temprano, hubo quienes permanecieron hasta 7 horas en el mismo sitio para conseguir un buen lugar. La lluvia dejó su huella sobre Reforma. En distintos puntos se observaron encharcamientos, principalmente en el carril confinado del Metrobús, pero a pesar de todo, la afición seguía cantando y alentando sin importar que trajeran desde los zapatos hasta los chones completamente empapados. Con el primer gol llegó este desahogo total, Iñaki, de la tensión que se vivió en los primeros 20 minutos del encuentro. El Ángel de la Independencia y el Zócalo explotaron en un solo grito. Aquí el momento. Y bueno, a pesar de que se aplicó la ley seca, no faltó quien sacara su guardadito, y entre mochilas, bolsas y debajo de los impermeables aparecieron muchas bebidas espirituosas, desde las que se llevaban en cantimploras hasta las botellas enteras. Incluso se colocaron algunas personas que vendían cerveza, principalmente sobre Reforma. El gobierno de la Ciudad de México dispuso de 700 depósitos de basura para atender la concentración masiva. Sin embargo, muchos asistentes prefirieron dejar vasos, botellas, envolturas y otros residuos sobre el pavimento, lo que al final generó taponamiento en las coladeras. Y mientras unos pedían participar en el quiere volar, otros terminaban por los aires sin haberlo solicitado. Una y otra vez la escena se repitió entre risas y aplausos de los asistentes, hasta pasar de un festejo futbolero a una pool party o fiesta de espuma mezclada con albercada, porque en cada festejo pues volaba espuma, al igual que agua encharcada, impulsada con los pies de los asistentes. Incluso hubo quien se aventaba de panza al charco y simulaba nadar, o al campeón olímpico, o eso sí, completamente alcoholizado. Aquí el ambiente. Y bueno, con el quiere volar no solamente despegaron los aficionados, Iñaki, también se elevó la esperanza de millones de mexicanos que sueñan con ver a la selección llegar pues cada vez más lejos, como granito en el arroz en una celebración que fue mayoritariamente familiar. Policías capitalinos detuvieron a una pareja de ladrones, iban disfrazados de aficionados, eso sí, ambos con la playera verde de la selección mexicana, pues fueron aprehendidos por robar un celular ahí en Paseo de la Reforma, a la altura de Florencia. Por supuesto, no faltó el tradicional cántico guerrero que pues nos caracteriza y que forma parte de este folclor nacional. Escuchemos. Y bueno, empapados, afónicos, Iñaki, con el corazón lleno de ilusión, los últimos aficionados abandonaron el Ángel de la Independencia alrededor de las 4:30 de la mañana. Esos días sabemos, completamente ya pues hasta las manitas. Al final la lluvia nunca pudo apagar la fiesta, al contrario, terminó convirtiéndose en otro recuerdo de una noche para la afición mexicana, y que al final la selección volvió a ganar, Iñaki.
2: Sí, tenemos tan poquitas cosas que celebrar en este país, que pues esto no sabe a gloria, ¿no? Finalmente, y apenas son los 3 primeros partidos, ¿no? La primera etapa de un viaje rumbo en este torneo. Pero bueno, prueba superada. Gracias, mi amigo René Ponce. Y si no encuentran su celular, ya saben, en los lugares de costumbre, sí, ahí lo vuelven a comprar. Seguimos.
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5: 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Que tengas un excelente jueves.
1: Aviso.
5: En la Ciudad de México no están circulando los autos con engomado verde, terminación de placas 1 y 2 y la base visitar.

0: Ya lo sabes, hay que tomarlo en cuenta.
1: Una vuelta de rueda.
0: Carretera Tlacote, demasiado lento desde Boulevard Hacienda La Gloria hasta Avenida Galindas.
1: Carga.
0: Tenemos un poco de carga sobre carretera 57, afecta el tramo de Boulevard Bernardo Quintana hasta San Isidro Miranda.
1: Clima.
0: En estos momentos ya tenemos 15 grados. 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
5: 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Bueno, regresamos al tema de los festejos de ayer, porque también mi compañero Alemau Luna estuvo desde muy tempranito viendo cómo llegaba la gente, cómo se comportaba, así con ojo clínico, y qué hacía. Y desde luego también, pues, uno de los grandes males de nuestra sociedad, latina, porque ya vi que también los colombianos son iguales y quién sabe cómo le hagan en sus países, y otros países de América Latina también a la hora del festejo. Nada más nos importa el festejo y lo demás, mira, ya que se hagan cargo otros. Y estoy hablando concretamente de la basura y de los posibles destrozos que se pudieran hacer. Alemau, ¿cómo estás? Muy buenos días.
6: Buen día, Iñaki, y buen día a todos. Nos encontramos frente al Ángel de la Independencia, pues haciendo el recuento de los daños. Y es que, pues, de nueva cuenta, el gran triunfo de la selección mexicana se ve, pues, literalmente manchado por la gran cantidad de basura que dejaron los 800,000 personas que acudieron por la noche al Ángel de la Independencia y Paseo de la Reforma para festejar. Si bien hubo, Iñaki, pues, saldo blanco y no se registraron actos de violencia a destacar, la afición ignoró el llamado de traer sus bolsas de basura y a no consumir bebidas embriagantes. En estos momentos continúan más de 300 trabajadores de limpia de la Ciudad de México con ayuda de 20 camiones recolectores, trabajando arduamente para retirar las toneladas de residuos que se dejaron en calles, en jardineras, en banquetas, bueno, hasta en esculturas. Hicimos un recorrido desde la Glorieta de Insurgentes hasta el Ángel y observamos, pues, botellas de vidrio, latas, vasos desechables, elotes y otros alimentos regados en estas partes. Platicamos con Fernando, él es parte de esta cuadrilla de limpieza y asegura que fue peor esta ocasión que el de la semana pasada, pues registraron el triple de basura. Lo vimos un poco frustrado e incluso resignado, y aquí esto nos dijo.
7: Fue peor que otras veces. Fue lo triple que del otro partido se pasó. Mucha botella, mucha cerveza.
8: Sí hubo.
7: Mucha lata y mucho agua.
8: Lo normal. No es tanto bote, sino la gente que se acostumbra. Aunque tengas botes, abajo está. Tú lo estás viendo ahorita.
7: Mira, yo no le pido tanto a la gente porque la gente nunca la va a cambiar.
9: ¿Cuánto más o menos podrían tardar en limpiar?
7: Con 6 horas más o menos de limpiar todo.
5: Sí, no, pues échenles una mano. Oye, estaba escuchando que detrás había como una trompetita. Una, ¿qué gente ahí, hay, ¿no? Todavía celebrantes.
10: Hoy.
5: Sí, pues ahí están. ¿Siguen todavía celebrando?
6: Hay todavía grupos, pequeños grupos de aficionados todavía con trompetas, sombreros, parapes, celebrando. Algunos incluso se la están curando en puestos de tacos, sí, de la zona rosa y otras calles. Otros de plano se quedan a dormir en las bancas, están sobre el camellón.
5: Sí, sí, sí,
6: y bueno,
5: sí,
6: algunos están tomándose fotos. Inclusive hay parte de la prensa internacional está haciendo sus enlaces pues los están aprovechando para entrevistarlos y sí, ahí escuchamos la trompeta.
5: Sí, bueno, pues a ver qué les dicen y en qué condiciones dan sus declaraciones, ¿verdad? Oye, porque tal es otra cosa.
10: Qué pena, ¿no? La prensa internacional está tomando nota de... No,
5: la prensa internacional ya lo sabe.
10: Sí, no, claro.
5: Pues,
10: pero
5: por supuesto.
10: Dios
5: la
10: mío.
5: La prensa que ha cubierto este tipo de eventos en cualquier lugar del mundo, pues el que está festejando el triunfo de su selección, pues ahorita sigue en el after party, ¿verdad? Alevado, regresamos contigo.
6: Sí, bueno, decirte que de poco sirvió el aumento de botes de basura, la lluvia arrastró todo y tapó las coladeras, tanto que personal de la Secretaría de Gestión Integral de Aguas y de Limpia, pues siguen destapándolas, ahí están haciendo labores de desasolve también. Decirte que, pues bueno, está esta presencia de aficionados todavía recorriendo pues las inmediaciones. Hace media hora, Iñaki, se restableció la circulación con normalidad. De hecho, yo cuando vine para acá no había servicio de metrobús hasta esta zona. Tuvimos que utilizar el metro. Pero bueno, ya se restableció, ya hay servicio del metrobús que opera sin cortes. Y al momento, pues la circulación avanza pues fluida, Iñaki. Vamos a escuchar ahora. Te traigo un reporte de lo que nos dijo un bolero que está ahí en sus gentes, que de plano, pues sí se escuchó también molesto por esta situación.
11: Pues no se nos prende por nuestra educación y cultura que tenemos. ¿Qué te voy a decir? Mientras tengamos estos que nos toleran todo, pues no va a funcionar nada. Mientras nos den libertinaje, así vamos a hacer.
12: Confirmar si fue menos o más que la vez pasada.
11: Fue peor, más.
6: El reporte, ya.
5: O sea que de nada sirvió el que los medios de comunicación hiciéramos un llamado, ¿no? A la mesura. Sí, diviértete, echa tu desmadre, lo que tú quieras, pero pues por favor, responsabilízate de tu basura, no hagas tarugadas, no bebas en exceso. No.
10: No, les,
5: al contrario,
10: pues,
5: ¿no?
10: Sí, no, imagínate al todo lo que peor, quedó todavía ahorita ahí, no, porque además el número de personas fue muchísimo mayor que la vez pasada, ¿no? Estamos hablando de cerca de 1 millón de personas.
5: Y porque además, pues sí, se pasó, fue un, se pasó sin goles en contra, carro completo, ¿no? Única vez en la historia, desde 1930 en que la selección nacional está en este tipo de certámenes, que se logra una cosa así. Entonces, pues sí, la gente se desbordó. Uh-huh. Nada más que pues hay que acordarnos que también hay otras personas, que tu comportamiento pues les puede resultar molesto, uh-huh, ¿no? Piensa primero en los demás, pero pues bueno.
10: Sí, no lo hacen.
5: Y ahorita, no lo hacemos.
10: Ahorita, por ejemplo, ya muchas personas están en lo suyo trabajando y necesitan pasar por ahí y hacer cosas. O sea, la vida sigue.
5: Claro, la vida tiene que seguir, desde luego, y la producción de la vida en este país pues tiene que seguir también, claro, tiene que continuar. Pero pues hay gente que no lo entiende, ¿no? Y hay gente que cree que nada más primero él, después él y por último él. Y así somos a veces, así somos egoístas a veces dentro de la parte, el mal aspecto de nuestro ser latino. Muchas gracias, Alemão Luna. Estás en 88.9 Noticias, información que sirve. Y por iHeartRadio, continuamos contigo hasta las 10 de la mañana en Panorama.
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14: Disfruta de tu camino y también de este jueves. Tenemos más información.
2: A vuelta de rueda.
14: Está en Avenida San Diego. Ahorita lleva complicaciones que van desde Primera Privada San Diego hasta Escuela del Ferrocarril.
2: Lento.
14: Esto es en Boulevard Bernardo Quintana. Tenemos carga desde Paseo de la Colina hasta Paseo de Loma Dorada.
2: Buen avance.
14: En prolongación Luis Pasteur a partir de Avenida Valle del Cimatario con dirección hasta la carretera Huimilpan, Querétaro.
2: Obras.
14: Continúa la reducción de carriles a causa de obras en la carretera 57 desde el Colorado hasta Loma Cuesta, China. Esto es con dirección a la ciudad de Querétaro.
2: Clima.
14: 15 grados y para hoy esperamos una máxima de 27 grados. 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
4: Tengo mañanitas en potillo y otras cosas. A ver, aguanten un segundito porque creo que los tengo por aquí. Aquí está, hoy. Buen día, soy Cecilia. Quisiera pedirles que por favor pongan las mañanitas rockeras a mi esposo Fernando Martínez, que cumple años el sábado. Muchas gracias, excelente día. Igualmente para ti, Cecilia, gracias por confiar en nosotros. Con muchísimo gusto, ahí están las rockeras para tu esposo Fernando Martínez. Abrazote. Muy bien, para que se muevan al ritmo de rock. Soy Wilfrido Robledo y por favor pido las mañanitas con Javier Solís para mí. Nadie me quiere. Hoy cumplo 50. Así de existencialista.
5: No, yo no quiero.
4: Querido Wilfrido, espérame.
5: Me como un gusanito.
4: Espérame, ahorita vamos a tirarnos contigo, no te preocupes. Ahorita
6: te mando una
4: ahorita
6: foto
4: nos
6: de
4: azotamos.
6: Tirando.
4: Ahorita nos azotamos contigo, Wilfrido. Abrazote, hombre. Que tus primeros 50 años, hombre. El primer tostón aquí.
6: Estás bien chavo.
4: Estás hecho un polluelo. Ambrosio, Basilio, Nicolás, muy buenos días, los escucho desde Toronto, allá en Canadá, saludos allá a Toronto. Me gustaría que le mande saludos a mi hija Brenda Basilio Martínez, hoy cumpleaños, ella los escucha en Hueyapan, en Puebla.
6: Órale.
4: Díganle que la quiero mucho y le mando un muy, muy fuerte abrazo. Ambrosio, abrazote, y sí, sí se entiende lo difícil que es estar tan lejos, ¿no?, sí, con de tus seres queridos. Pero ojalá y este medio sea una manera de acortar el camino, ¿no? Para acercar corazones. Entonces te mandamos un abrazo a ti, desde luego, allá, y a tu hija, sin duda alguna, Brenda Basilio Martínez, en su cumpleaños. Que la festejen mucho. Carla Quintero, ¿me podrían enviar, por favor, una autofelicitación? Ayer fue mi cumpleaños 46, los escucho desde hace más de 20 años. Por favor, mañanitas con Topollillo. Ahí está con el ratón, cómo no, Carla. Abrazote y muchísimas gracias por confiar en nosotros. Felicítenme por mis 52 años. Soy Luis Castillo, el Torito.
6: Ay, Torito.
4: Y celebro con mi esposa, La Pocha. ¿Está bien?
6: Torito.
4: Muchas gracias. Canción... ¿Qué? Con ya saben quién, porfa. No, esa no. No, uy, no. No se va a poder, ¿eh? Pero sí, mira.
6: Ahí está Peter.
4: Tenemos al mejor. ¿Para qué quieres copias? Tenemos al mejor. Ahí está.
6: Sí.
4: Felicidades, Torito y La Pocha. Un abrazote con mucho cariño. 7:32, tráfico y clima cada 15 minutos. Gaby Arenas. Hola, Gaby.
7: ¿Qué tal, Iñaki? Gracias. Ocurrió un accidente en circuito interior a la altura de la calzada de Guadalupe con dirección a La Raza. Esto en la alcaldía Gustavo Amadero. Así que se puede utilizar como alternativa el eje 3 Norte. En unos minutos, más información.
6: Gracias, ya son las 7:33. Que no se les haga tarde. Vamos con la información y llegamos de esta forma al Aeropuerto Internacional de la Ciudad de México para ver cómo amanece la divisa, el dólar, el euro y por supuesto el peso mexicano. La información siempre contigo, María Inés Camacho. Adelante, Mari, buenos días.
8: ¿Cómo estás, Toño? Muy buenos días al auditorio. El dólar en las casas de cambio del Aeropuerto Internacional de la Ciudad de México esta mañana se está comprando en 17 pesos con 20 centavos y se vende en 17 pesos 90 centavos, mientras que el euro 19 con 10 pesos a la compra y 20 pesos cerrados a la venta. El panorama, Toño, buen día.
6: Gracias, buenos días. Un poquito más adelante regresamos contigo para que nos platiques, por favor, cómo inicia la actividad en la Bolsa Mexicana de Valores. En tanto, si quieres escuchar Panorama Informativo, donde sea, lo encuentras, por supuesto, en la aplicación gratuita de iHeartRadio, donde también está todo el contenido de nuestra estación y canales especiales para cada momento y gusto musical. Ya son las 7:34. Reportan que 27 de cada 100 estudiantes que inician su proceso educativo terminan la universidad. Repito la cifra, 27 de cada 100. Es muy poco. Rebeca Morales, desde Toluca, tú tienes los detalles. Buenos días, Rebe.
8: ¿Qué tal? Muy buenos días. Pues en efecto, al momento el tema de concluir la preparación educativa es un tema para muchos estudiantes en el país. La estimación es que apenas 27 de cada 10 que inician el proceso de educación primaria lograrán concretar la universidad. Esto tiene que ver en muchos de los casos con la falta de recursos económicos de las familias y por lo tanto es necesario tener alguna suerte de blindaje. De acuerdo con el Consejo Asegurador Mexicano, una de las opciones es la adquisición de seguros educativos que pueden iniciarse prácticamente desde el nacimiento de los pequeños y con esto pues ir avanzando en un ahorro que pueda enfrentar este gasto en el momento de ser necesario. De acuerdo con este consejo, las condiciones pueden darse de acuerdo a los ingresos de las familias, el tiempo que se tiene y por supuesto las expectativas que se van a seguir junto con el estudiante una vez que llegue el momento de elegir universidad. Esto es un punto fundamental tanto para las familias como para elevar el nivel de educación y competitivo que se tiene en todo el país. El panorama desde el Estado de México.
6: El cual te agradezco, Rebeca Morales. Abrazos a quienes nos escuchan allá en Toluca, Estado de México. 7:35 a.m. En otros temas llegamos a Puebla. Están colocando más cámaras de videovigilancia y la información completa la tienes tú, Katia Aguirre, desde la capital poblana. Hola, buenos días.
9: ¿Qué tal? Excelente mañana. Y justamente como bien lo refieres, continúa la instalación de nuevas cámaras de videovigilancia, esto en la capital poblana, y ahora está en inmediaciones de canchas deportivas y en estos espacios para que la gente lo use como espacios recreativos. Y todo esto forma parte del programa Puebla 360, una estrategia orientada a fortalecer el monitoreo de toda la ciudad. Por lo que bueno comentarte que en una reciente visita a la Dirección General de Emergencia y Respuesta Inmediata, el presidente municipal, Pepe Chedraui, supervisó este funcionamiento del sistema de vigilancia y también los avances de este programa, el cual comentarles opera mediante el monitoreo en tiempo real de distintos puntos de la capital, esto para agilizar la respuesta ante cualquier emergencia. Comentarles, por supuesto, que la estrategia se basa en la tecnología de última generación, que permite esa vigilancia permanente de 24 horas al día. Comentarles que actualmente esta red abarca 2,000 cámaras conectadas al sistema de monitoreo municipal y forma parte de una ampliación que en su meta proyecta ampliar hasta 30,000 puntos de vigilancia en toda la capital. Por lo que bueno, finalmente el sistema también incorpora herramientas de inteligencia artificial para el análisis de imágenes, la detección de incidentes, esto con la finalidad de reforzar las labores de prevención y atención ante cualquier emergencia. Es el reporte desde Puebla.
6: Es el cual te agradezco también, Katia Aguirre. Por cierto, en Puebla, Puebla, esta información la escuchas a través de La Comadre en el 105.5 de FM. 7:37 a.m, tiempo de Deportes, Alex Cervantes.
10: Muchas gracias, Pepe Toño. Amigos, continuamos con más información. Este jueves continúa la actividad de la justa futbolera con los siguientes partidos. En el grupo E, Ecuador se mide a Alemania en Los Ángeles a las 2 de la tarde. A la misma hora, pero en Filadelfia, Costa de Marfil enfrenta a Curazao. En actividad del grupo F, a las 5 de la tarde, Túnez contra Países Bajos en Kansas City, con arbitraje de la mexicana Katy Tsel García, mientras que Japón enfrentará a Suecia en Dallas. Y en el grupo D, en el cierre de la jornada de este jueves, a las 20 horas, en la Bahía de San Francisco, Paraguay enfrenta a Australia, y en Los Ángeles, Turquía contra los Estados Unidos. Por ahora es todo en la información deportiva. Regresamos con más en 30 minutos.
6: Así será, mi querido Alex Cervantes. Regresamos un poquito más adelante. Recuerda, seguimos contigo. Somos Iñaki Manero, Alejandro Cervantes y Pepe Toño Morales por 889noticias.mx. Vamos también a lo más importante, pero del tráfico y clima como cada 15 minutos, Gaby Arenas.
7: Pepe Toño, gracias. Continúa afectado un carril de Lorenzo Boturini a la altura de Diagonal 20 de Noviembre debido a obras. Las alternativas son Lucas Alamán o el Eje 3 Sur. Más adelante, toda la información.
4: Siete con 7:38 a.m, vámonos con la segunda llamada de la trivia. Recuerda los 6:40, 7:40 y la respuesta con mucho gusto por ahí de las 8:40 aquí en 88.9 Noticias. También la puedes encontrar en el podcast de la trivia por iHeartRadio, ahí por ahí se te aparece, busca podcast trivia 88.9 y ahí lo puedes encontrar también. Ahorita la ponemos también en X, en arroba Iñaki Manero. Y la trivia de ayer, con mucho gusto, dentro de las famosas siglas de LGBT Q y más, pues ¿cuál es el origen? Pues el origen es por ahí de los años 60 y luego en los años 90 más o menos ya fue cuadrando el orden actual. ¿Por qué la L? La L al principio, la L de lesbiana, porque las lesbianas, las mujeres homosexuales o lesbianas, fueron las primeras en responder cuando surgió la epidemia del VIH, del virus de inmunodeficiencia humana, y luego su terrible conclusión, que es el síndrome de inmunodeficiencia adquirida o SIDA. Ellas fueron las primeras que no le tuvieron miedo a ningún contagio para atender a los primeros pacientes, sobre todo homosexuales masculinos, que se empezaron a presentar y que empezó a hacer levantar la ceja a la comunidad científica internacional. Entonces ahí está el origen de por qué la L es la primera, precisamente porque en homenaje a estas mujeres homosexuales. Bueno, vamos con la trivia de hoy. Y en nuestro jueves de palabras, un adjetivo surgió al cambiar el orden del apellido de una familia. Una familia que no era muy querida por ciertas actitudes chocantes. Ellos venían de un país, venían de Francia, y llegaron a otro país que es España. Entonces, por eso nos llega este adjetivo en nuestro idioma español, porque para poder hablar mal de ellos, ya saben cómo es de canija la gente, pues le cambiaron el orden, ¿no? El orden de las letras, el orden de las palabras de su apellido, para que no supieran que estaban hablando mal de ellos. Y de ahí quedó este adjetivo que puede ser un calificativo despectivo, desde luego peyorativo, para ciertas personas que tienen cierta actitud. ¿Cuáles? Ayúdanos con la trivia. www.889noticias.mx 5580-255-889 WhatsApp y el talkback a través de iHorario. La respuesta en una hora.
6: Una pregunta, solamente voy a hacer una pregunta.
4: Venga,
6: para
4: hagas tú una pregunta.
6: Sumar datos a esto que estoy yo.
4: Ya te di varias
6: buscando.
4: Pistas,
6: sí, no, y ah. creo tener no anden, una buena.
4: No andes villalbaseando luego de que.
6: No, creo que ahora sí. Creo que ahora sí nos has dado elementos importantes, pero quiero ratificar.
4: Ajá.
6: Cuando tú hablas de que le cambiaron a esta palabra el orden de las letras y
4: sí,
6: por tanto ya no se entendía, o sea, se entendía pues, pero no era lo mismo.
4: Sí, señor.
6: Y ya lo adoptamos, ¿no? Como parte de nuestro vocablo, solamente preguntar y
4: sí,
6: para que nos quede claro, no es una grosería. Quedó como...
4: No,
6: pero no es una grosería. Sí es peyorativo, no. Sí es como...
4: Es despectivo.
6: Pero no es una grosería.
4: No es una grosería.
6: No
4: está dentro del manual de groserías. Aunque hay gente que se pueda sentir ofendida, pero sí es...
6: Ya dependerá de cada persona, ¿no?
4: Ya dependerá de cada quien. Ajá.
6: Sí, solamente quería ratificar ese dato. Ajá. Le adelanto, señor Manero, que
4: dígame.
6: Creo tener una buena posibilidad de darle una buena respuesta.
4: ¿En una hora?
6: Sí, en una hora.
4: Venga, 7:41. 88.9 Noticias, información que sirve, y por ahí, Radio Pepe Toño Morales, Alex Cervantes, Iñaki Manero, pues no... Que no a la prórroga. Hay gente que dice que sí, sobre todo muchos empresarios, la prórroga para el tema del registro de las líneas celulares. ¿Tú ya lo hiciste? Bueno, hay un chorro de personas que no. Solamente el 40% aproximadamente ha logrado registrar sus líneas celulares. Entonces, no hemos llegado ni a la mitad del registro y quedan 5 días para el registro. Es decir, la próxima semana ya se vence el plazo. Pero algunos, por ejemplo, como de Concanaco, dicen que no, y otros empresarios dicen sí, porque esto va a ser un desastre a nivel económico, porque mucha gente depende del tema de los teléfonos celulares para muchas cosas en la vida. María Inés Camacho, platícanos qué opina la gente de Concanaco y cuáles son sus argumentos. Buenos días.
11: ¿Cómo estás, Iñaki? Muy buenos días al auditorio. Pues la lucha contra la extorsión no reconoce fronteras y la seguridad, pues es una prioridad nacional. Por lo tanto, hay una corresponsabilidad entre autoridad y ciudadanía, afirmó el presidente de la Confederación Nacional de Cámaras de Comercio, Servicios y Turismo, Octavio de la Torre, quien a 6 días, Iñaki, de que se vence este plazo para registrar la línea de celular, pues está pidiendo a la Comisión Reguladora de Telecomunicaciones no dar prórroga, y quien no cumpla con la disposición, pues que enfrente las consecuencias. Vamos a escucharlo.
12: Nosotros no buscamos una prórroga, nosotros buscamos que los ciudadanos cumplan con el compromiso, porque no se puede exigir seguridad si uno no pone también de su parte en términos de la responsabilidad que tenemos para llevar a cabo una acción que está determinada en la propia ley. Por favor, les pedimos a todas y a todos que no la hagan a la mexicana. Primero, ya lo dejaron al final, ya es muy mexicano, pero que no piensen en que va a existir una prórroga. Aquí sí requerimos establecer ya que el corte se lleve a cabo el 30 de junio.
11: Y es que recordó Iñaki que el líder, 7 de cada 10 extorsiones se realizan vía telefónica. Y al referirse a que el principal motivo para no registrar la línea es la falta de confianza o miedo de que los datos de la gente estén siendo utilizados, esto respondió.
12: Fíjate que el sospechosismo siempre ha sido parte de la cultura nacional. O sea, como que a cualquier solución siempre le encontramos la queja o el frijolito. Siempre buscamos cómo algo que se busca que sea positivo se traduzca en algo negativo. A mí me han preocupado mucho esas expresiones, porque hemos identificado que algunas de esas expresiones que han generado desconfianza son de los propios grupos que se dedican a generar la propia extorsión.
11: Y bueno, ya por último, dijo que pasando el 30 de junio van a estar muy vigilantes de que se cumpla con el objetivo de combatir la extorsión telefónica y que también se garantice la seguridad de los datos de las personas. Escuchemos.
12: Nosotros siempre pues vamos a buscar que las disposiciones en el marco de la legalidad se cumplan. Y es un mandato que ya se estableció, es una norma que se tiene que cumplir y claro que vamos a vigilar que se utilice para el objetivo y el propósito que se creó. Que me parece que ese es el siguiente paso. Pero hoy en día la disposición existe. Y me queda claro que pues la confianza del ciudadano es importante.
11: Hay que mencionar, Iñaki, que a 6 días de que se vence el plazo para registrar la línea de celular, aún faltan 83 millones que no han cumplido. Es el panorama, Iñaki.
4: Estamos cerca del 43% del registro, nada más. Gracias, Marinés Camacho, 7:45. Panorama informativo, seguimos en 88.9 Noticias y por iHeartRadio.
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1: A vuelta de rueda.
7: Continúa complicándose la carretera Tlacote desde Boulevard Hacienda La Gloria hasta Avenida Galindas. Encuentras con intensa carga Avenida San Diego desde Primera Privada San Diego hasta Espuela del Ferrocarril.
1: Carga.
7: Sobre Boulevard Bernardo Quintana hay asentamientos que van desde Paseo de la Colina con dirección a Paseo de Loma Dorada.
1: Buen avance.
7: Sobre Avenida Revolución desde Plutarco Elías Calles a Avenida Carrillo Puerta.
1: Clima.
7: 15 grados. 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
16: Bueno, y nosotros estamos viviendo.
17: Quédense quietos, tranquilos. Esperemos indicaciones, tranquilos.
16: Quietos.
17: Tranquilo.
16: Dios mío bendito.
4: ¡Mierda! Eso fue el primero, y luego vendría el segundo más fuerte. La tarde de ayer miércoles, que por cierto era feriado en Venezuela por el aniversario de la batalla de Carabobo, es parte de la historia de Venezuela, le dieron el día a los venezolanos, estaban en casa, estaban en edificios, y a muchos de ellos les tocó, estando descansando. El primero magnitud 7.2, epicentro San Felipe. El segundo 7.5, en un principio se pensó que era el mismo y después el geológico de los Estados Unidos corrigió de 7.2 a 7.5, pero ya después ya se vio que fueron 7.2 y segundos después 7.5. Al momento se reporta un total de 164 personas fallecidas, 971 personas heridas. El sistema de alerta de tsunamis de los Estados Unidos emitió un aviso para Puerto Rico, para las Islas Vírgenes, también toda esta zona del Caribe, de las Antillas Menores también. Ya después fue retirada momentos después, también, digo, afortunadamente para... hubiera sido una tragedia mayor, pero se dieron a conocer, desde luego, empezaron a correr imágenes en redes sociales durante y después de estos sismos, que de acuerdo con los venezolanos más viejos, en 100 años no habían tenido una cosa como estas. Sí, de repente, pues algún sismo y demás por la placa esta que está creciendo en esta zona, pero nunca habían vivido una cosa así. En los videos, también ahí en redes sociales, se observa gente correr, intentar resguardarse, edificios que se desplomaban, cosas que para nosotros tristemente ya es también parte de nuestro recuerdo, parte de nuestra cultura incluso, ¿no? Y parte de la impresión que ha dejado en muchos de nosotros cuando recordamos sismos devastadores, los más viejos, probablemente el 57, luego el sismo de 85, en fin, y otros más, el de 2017. ¿Y cómo iniciaba el rescate de personas atrapadas entre los escombros? Vamos a escuchar cómo lo vivieron los venezolanos.
18: 20 metros del edificio, empieza a temblar y paró el carro, se cayó el edificio.
19: Estábamos escuchando pues la palabra de Dios cuando empezó el terremoto. Pensé que el templo de verdad se me venía encima.
20: Y se pueden escuchar personas que se encuentran buscando a sus seres queridos, los gritos. No hay los equipos de rescate como tal, la fuerza de equipos de rescate en esta emergencia aquí en La Guaira.
21: Yo vi cuando se cayó ese edificio aquí del tercer piso de aquel lado.
4: Y la que resintió el principal golpe, el primer coletazo del terremoto fue esta zona de La Guaira, que es la zona costera. Digamos que es lo que es la playa de la gente de Caracas, ¿no? Porque está muy, muy, muy cerquita de Caracas. Y ahí en La Guaira, en el puerto de La Guaira, es donde empezó el drama. Y tras un evento de esta magnitud, comenzó inmediatamente la búsqueda de personas desaparecidas, el rescate de personas atrapadas, como ya tenemos también una infausta memoria de los mexicanos sobre esto, para después llevarlas desde luego a los hospitales. También se evidenció el colapso del sistema de salud, que ya por sí estaba muy mermado, con hospitales saturados, personas heridas. Dice Gustavo Duque, el alcalde del municipio de Chacao, habló sobre el rescate con vida de al menos una veintena de personas. Vamos a escucharlo.
22: Hemos rescatado 22 personas con vida, gracias a Dios. 4 edificios totalmente colapsados. Hay más de 30 edificios comprometidos que he estado recorriendo.
4: La encargada de despacho, la presidenta encargada Delcy Rodríguez, informó sobre el arribo de rescatistas provenientes de varios países. Inmediatamente la ayuda internacional comenzó a fluir con los que se empezaron a tener contacto desde un principio.
23: Con México hemos tenido contacto para recibir rescatistas en esta área en la cual son muy experimentados, que el estado más afectado por este inédito fenómeno sísmico es el estado La Guaira. Hay decenas de edificios colapsados. Podemos decir que el estado La Guaira es una verdadera tragedia y se convierte en una zona de desastre.
4: Además hay que decir que La Guaira pues también es una zona turística de Venezuela importante. Entre las afectaciones reportadas, daños en el principal aeropuerto del país, el Aeropuerto Internacional de Maiquetia, también permanece cerrado. Darwin González, el alcalde de Baruta, informó que al menos 3 personas fallecieron a causa del colapso de 2 edificios en ese municipio que está ubicado en el sureste de Caracas. Eso a mucha gente pues agarró desprevenidos por ser día feriado. El Hotel Edwards, situado también en la costa de Venezuela, un hotel clásico también de esa parte, justo al norte de la capital de Caracas, tenía 10 plantas, ahora quedó reducido a escombros, se cayó. Uh-huh. ¿Y cuáles son las medidas? Ya tomaron las siguientes medidas en Venezuela. La creación de un fondo de 200 millones de dólares, que ya lo dijo inmediatamente la presidenta interina, Delcy Rodríguez, 200 millones de dólares para atender la emergencia del país. También el gobierno hizo un llamado a la población a permanecer en casa, siempre y cuando la infraestructura de casa no haya sido afectada, algo que también nosotros conocemos y ya deberíamos de conocer en México, ¿no?, de memoria. Suspensión de clases, por supuesto. La telefonía ha habilitado llamadas gratuitas para facilitar que la población pueda mantenerse comunicada con sus familiares y seres queridos en este momento. La empresa estatal que es CanTV, que es la compañía anónima nacional de teléfonos de Venezuela, informa que ofrecerá de manera gratuita servicios de internet, telefonía fija y televisión por 48 horas. El Tribunal Supremo de Venezuela va a suspender las actividades administrativas y judiciales durante hoy y mañana, jueves y viernes. Y también se ofreció ayuda humanitaria, desde luego, de varios países. Marco Rubio, el secretario de Estado de los Estados Unidos, informó que se van a desplegar equipos de búsqueda y rescate, recursos médicos, asistencia humanitaria a Venezuela, España, República Dominicana, El Salvador, Ecuador, Brasil, Argentina, Francia, Alemania, Italia, China, Chile. Y ese dentro de los terremotos, de los más fuertes que han sacudido a Venezuela, y les decíamos en más de 100 años, los más viejos no se acuerdan de una cosa de estas. El temblor de San Narciso en 1900 tuvo magnitud 7.6 y el terremoto de Sucre de 2018 magnitud de 7.3, pero una cosa así de devastadora no se acuerda. Seguimos en Panorama Informativo en 88.9 Noticias, información que sirve por iHeartRadio. Más adelante, no sé quién estaba cubriendo la mañanera, Memo Jivillé, ¿verdad?
6: Memo Jivillé
4: nos va a platicar, seguramente la presidenta tuvo algo que decir, y algunas acciones que vaya a desarrollar México para auxiliar a los hermanos venezolanos. Vamos a estar pendientes y un abrazo, reitero, a todos mis amigos venezolanos aquí en México y donde nos estén escuchando por iHeartRadio. Seguimos en Panorama.
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24: A vuelta de rueda.
8: Todavía está muy lento sobre Avenida San Diego, desde Primera Privada San Diego y Espuela del Ferrocarril. Además, ahorita ya no es opción sobre la carretera Tlacote. Es un punto que se complica desde Boulevard Hacienda La Gloria hasta Avenida Galindas.
24: Lento.
8: Asentamientos sobre Avenida Colinas del Cimatario, que están desde Cerro Blanco hasta Avenida Luis Vega y Monroy.
24: Buen avance.
8: Esto es sobre Paseo 5 de Febrero, entre Avenida Coahuila hasta la carretera 57.
24: Clima.
8: 15 grados. 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

0: minuto. Muy buenos días, 88.9 Noticias, información que sirve por iHeartRadio, Panorama Informativo, transmitiendo en vivo. Hoy es jueves 25 de junio del 2026. Te saludamos con muchísimo gusto aquí en nuestra casa de Montes Pirineos 770 en las Lomas de Chapultepec. Aguanten un segundo lo que le pongo al parquímetro, porque ellos sí no están festejando ahorita el triunfo de la selección. Cuidado, y si no perdonan absolutamente nada. Entonces, denme un segundito, cuando son las placas del coche, fulano, mengano, sutano.
1: Paso uno, paso dos.
0: Paso ya, tres. A ver si es cierto, porque no, porque luego también, no creas, esta la aplicación no es tan buena. No, ahí andan con todo, Y hablando con todo, andamos con Toño.
1: Aquí estamos, mi querido Iñaki, muy buenos días. Qué gusto saludarte. Y por si andan con el pendiente, hoy es el Día de la Gente de Mar. Así es que todas aquellas personas que tengan una actividad relacionada con la mar, un abrazo, muchas felicidades. Y qué bueno que están con nosotros.
0: Bueno, abrazo, papá, donde quiera que estés, abrazote también. Y a toda la gente que se dedica al mar, a las actividades marinas, desde marinos, pescadores, prestadores de servicios turísticos. Así un abrazo es. También. Es su día. Vámonos al tráfico y clima cada 15 en 88.9 Noticias. Gaby Arenas, Gaby.
2: ¿Qué tal, Iñaki? Gracias. Si el último número de tus placas es 9 o 0 con engomado azul, tu vehículo debe verificar antes del 30 de junio para que lo tomen en cuenta. En unos minutos, más información.
1: Gracias. Ya son las 8 de la mañana con 2 minutos. Vamos rápidamente con la información, porque en la Cámara de Diputados avanza la discusión de una propuesta para regular el uso de la inteligencia artificial en México. La iniciativa plantea establecer reglas para proteger a los usuarios, obligar a informar cuando esta tecnología intervenga en decisiones que afecten a las personas y contemplar sanciones por posibles abusos sin impedir su desarrollo. Además, se planteó ampliar el plazo para el registro de líneas telefónicas con el argumento de fortalecer el combate a las extorsiones. En más información, la Comisión de Prerrogativas y Partidos Políticos del Instituto Nacional Electoral aprobó proponer el registro de 4 nuevos partidos nacionales. Paz, México tiene vida, somos México y que siga la democracia. De recibir el aval del Consejo General este jueves, podrían participar en las elecciones de 2027 y acceder al financiamiento público correspondiente para el resto del año. Y en más información, un enfrentamiento entre civiles armados y fuerzas de seguridad en la colonia Palma Sol, en Acapulco, dejó un saldo preliminar de 4 personas muertas, entre ellas un elemento de la Guardia Nacional. La agresión ocurrió durante un recorrido de vigilancia y provocó un amplio operativo por tierra y aire para localizar a los responsables, quienes lograron escapar. Ya son las 8:04 a.m. Un ex jefe de la Policía de Investigación de Sinaloa, acusado de narcotráfico en Estados Unidos, busca recuperar el acceso a sus cuentas. ¿De quién se trata? Gibran Casas.
3: Uno de los funcionarios de Sinaloa acusados en los Estados Unidos de colaborar con los Chapitos, Alberto Jorge Contreras Núñez, ex jefe de la Policía de Investigación, promovió un amparo para impugnar el bloqueo de sus cuentas y solicitó su retiro anticipado para recibir una pensión de casi 70,000 pesos mensuales. Ante esta solicitud, el Congreso del Estado señaló que será revisada. Es la voz del diputado Ambrosio Chávez.
4: A nosotros nos llega una solicitud de pensión, la tenemos que revisar. Y si cumple la ley la vamos a aprobar, pero igual estamos obligados a revisar que esta cosa esté bien sustentada. Pero si esto ha causado una polémica, pues vamos a revisar. Se está solicitando la cantidad de 67,477.75 pesos.
3: Para Asir Noticias, Gibran Casas.
1: Recuerda que puedes consultar más acerca de este y otros temas en nuestra página www.889noticias.mx. Ya son las 8:05 a.m. Un presunto ladrón estuvo a punto de ser linchado luego de intentar robar una bicicleta en pleno centro de Guadalajara. Martín Beltrán con los detalles.
5: La policía de Guadalajara informó que una mujer y varios ciudadanos sometieron a un presunto ladrón de alrededor de 40 años, quienes momentos antes habría despojado de su bicicleta a una mujer. Los hechos sucedieron afuera del Mercado Corona, a escasos metros de la presidencia municipal y de la Catedral Metropolitana. La mujer dejó estacionada su bicicleta para retirar dinero de un cajero. El sujeto aprovechó el momento para intentar robar la unidad. La afectada y transeúntes se dieron cuenta, lo alcanzaron y comenzaron a golpearlo hasta que llegaron uniformados para salvarlo del linchamiento. Para Panorama Informativo desde Guadalajara, Martín Beltrán.
1: Vamos con más información, 8:06 a.m. Especialistas llaman a no bajar la guardia en la detección del cáncer de mama. Mónica Barrera.
6: Cuando en una autoexploración se identifican bolitas, hundimiento en los pechos, ulceración en pezones, secreción, pus o sangre o engrosamiento, se recomienda realizarse una mastografía en mujeres mayores de 40 años, pero mujeres con implante de seno deben realizarse estudios de imagen más detallados.
7: Hoy está de moda ponerse bubis. El problema de ponerse bubis es que no eres candidato a que solamente te hagas mastografía y ultrasonido. Te tienes que hacer una resonancia. Cuando tienes bubis o implantes, la resonancia es la que te tienes que hacer. Cuando a ti te diagnosticaron que tienes mutaciones, te tienes que hacer una resonancia.
6: Así lo dijo la doctora Carolina Blanco, oncóloga. En 88.9 Noticias, Mónica Barrera.
1: Gracias, ya son las 8:06. 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Ya son las 8:07. Tiempo de Deportes. Alex Cervantes.
8: Pepe Toño, vámonos con una vuelta por la Copa 2026. España llega este miércoles a Guadalajara. La Roja jugará de blanco ante Uruguay. El técnico de Países Bajos, Ronald Koeman, respaldó la designación de la silbante mexicana Katitzel García para el partido de este jueves contra Túnez. Neymar volvió a jugar con Brasil. Entró en la parte complementaria. Su último juego fue el 17 de octubre del 2023 en la derrota ante Uruguay por las eliminatorias sudamericanas. Christian Pulisic, estrella de los Estados Unidos, superó la lesión en la pantorrilla y se reporta listo para enfrentar a Turquía. Argentina entrenó este miércoles en Kansas City, en el cumpleaños 39 de Leo Messi. Cuti Romero quedó fuera por lesión. 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
1: Gracias, Alex Cervantes. Ya son las 8:08. Vamos también a lo más importante del tráfico y clima como cada 15 minutos. Gaby Arenas.
2: Pepe Toño, gracias. Hoy la zona Ecopark Polanco tiene horario habitual de las 8:00 a.m. a las 8:00 p.m. y también un horario extendido de 8:00 p.m. hasta la 1:00 a.m. para que lo tomen en cuenta. En unos minutos, más información.
0: Y él sí se llama Javier, Javier Tejado Donde, nuestro analista político aquí en Panorama Informativo. ¿Cómo estás, querido Javier? Muy buenos días.
9: Queridísimo Iñaki, auditorio, muy buenos días. Pues hoy hay una sesión especial del INE en la cual se van a aprobar, en teoría, 4 partidos políticos. 2 son, digamos, oposición, es Somos México y México Tiene Vida, y 2 son vinculados al Morena, al oficialismo, se llama Construyendo Sociedades de Paz, con Z, y Que Siga la Democracia. Estos 4 organizaciones políticas tuvieron que hacer asambleas en todo el país y juntar más de 250 mil firmas. Si no hay ningún cambio de último minuto, hoy a mediodía tendremos 4 nuevos partidos y estos 4 partidos tendrán que competir solos, sin ninguna alianza electoral, en la elección del 2027 y sacar 3% del total de la votación nacional para diputados federales, para mantener su registro. No es fácil ser un partido político, no es fácil llegar solos sin que nadie te conozca el 3%, pero ya van a empezar a recibir dinero público, como 80 millones cada uno de ellos, y también espacios gratuitos en la pauta que el gobierno da de radio y televisión a todos los partidos políticos. Así que bueno, habrá que ver 4 partidos nuevos, qué hacen, qué candidatos ponen, qué filosofía tienen. Y pues eso, digamos, debería pasar el día.

0: damos la bienvenida.
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2: Que me imagino que también serán afines al mismo partido e irán con el partido, igual que el Partido del Trabajo, el Partido Verde, ¿no?
3: Sí, sí, sí. Yo te diría, dos son oficialistas, sí, y dos son oposición, y habrá que ver esto cómo, pues cómo mueve, digamos, el tablero electoral. Creo que lo va a mover poco, pero son indicadores que hay que tener muy a la vista, ¿no? Uh-huh. Si me permites, en otro tema, nada, sí, más, las celebraciones que estamos viendo en todo México por el triunfo de la selección de ayer, por ganar sus tres primeros partidos, nada más en la Ciudad de México, 800,000 personas celebrando en las calles, y en esas hubo un saldo blanco ayer. Te deja ver qué emoción, qué ganas de emoción, qué ganas de celebrar, uh-huh, tenía la gente. Creo que la verdad, tenemos a todos muy contentos, y cómo le urgía a México temas de unión, temas de festejo, y temas que dejaran atrás la polarización. Ya se nos había olvidado que era festejar juntos, con en la calle alguien que no conoces, que qué bueno que estamos viviendo esos momentos. De verdad, felicidades a toda la opción futbolística, felicidades a la gente que estuvo en el estadio, y felicidades desde luego a la selección, que ha hecho un gran papel.
2: Y fíjate que también ya se nos había olvidado este tema de las multitudes sin un trasfondo político, de las multitudes sin acarreo, de las multitudes sin la aparición de estos grupos radicales, como por ejemplo el Bloque Negro. Ya se nos había olvidado el festejo orgánico, Javier.
3: Sí, ya se nos había olvidado el festejo orgánico, el festejo, digamos, del compañerismo, de la hermandad, sí, de los, sí, mexicanos. Esta polarización, pues ya, qué bueno que está por lo menos ahorita teniendo un receso. Y lo que nada más no me explico, uh-huh, es por qué la presidenta de la República, que le va a la selección, le gusta el fútbol, ¿por qué la saca partido sola y con su marido, sin ningún chiste, sí, sí, sin gente, sin su equipo, sin ir a una plaza pública? Videos totalmente, pues, que se ven fríos y alejada ya de la gente que está en festejo, ¿no? Uh-huh. Nada más esa parte de la comunicación del gobierno no le entiendo. También la jefa de gobierno abstraída de las masas felices. Bueno, no entiendo esa parte comunicacional, pero qué bueno y feliz mexicana que seguiremos gozando el fútbol. ¿Cuándo nos toca nuestro siguiente partido, querido Iñaki?
2: A ver, ahorita te tengo. El martes tenemos el partido con pues el adversario a definir, ¿no? Sí, hasta el sábado sabemos.
4: Así es.
2: ¿Cuándo va a ser el próximo contendiente?
3: Creo que las mayores probabilidades son con Escocia.
2: Sí.
3: Como pasamos en primer lugar, sería en el Estadio Ciudad de México, ¿correcto?
2: Sí, en el Estadio Azteca.
4: Efectivamente.
2: Y esperemos también, pues, otra muestra de algarabía, ¿no?
3: Ojalá. Pues ahí vamos, querido Iñaki.
2: Muchas gracias. Gracias, Javier. Javier Tejado, donde un abrazo y su comentario político aquí en Panamá. Bueno, efectivamente, yo me acuerdo desde 1986, uh-huh, yo no había visto estas muestras de júbilo orgánico, como lo platicamos ahorita con Javier, sin que mediara algún tipo de arrastre político por algún candidato, por el festejo de cualquier otra cosa, y si también la aparición de estos grupos radicales. Era pura diversión, pura alegría, pero también con el negrito en el arroz, que ya también hemos estado platicando, la basura, el mal comportamiento, el alcohol, en fin, cosas que a lo mejor con un poquito de políticas públicas orientadas a esto, a la civilidad, se podría mejorar. 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
6: Excelente camino, disfruta de tu jueves, vamos con más.
1: Aviso.
6: Recuerda que si viajas a la Ciudad de México no están circulando los autos con engomado verde, terminación de placas 1 y 2, considéralo antes de salir.
1: A vuelta de rueda.
6: Tenemos en Avenida San Diego intensa carga, continúa desde Primera Privada San Diego hasta Espuela del Ferrocarril.
1: Lento.
6: Sobre Avenida Colinas del Cimatario lleva asentamientos que van desde Cerro Blanco hasta Avenida Luis Vega y Monroy.
1: Buen avance.
6: Sobre la calle Miguel Hidalgo entre Paseo Niños Héroes a la Avenida Tecnológico.
1: Clima.
6: 15 grados en la temperatura. No le cambies, tenemos más información vial a través de 106.5 Mix, 80s, 90s y más.
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16: Y de acuerdo con lo que digan las autoridades, y con mucho gusto vamos a tener todo el panorama. En Cuernavaca, fíjense que están rechazando el aumento de las tarifas del transporte público, dicen los ciudadanos. No hay poder adquisitivo, no podemos pagar esto, y además por el servicio que me están ofreciendo y todavía encima me quieren cobrar el extra, como muchas otras personas a las cuales les han aumentado el precio de los pasajes. Pablo Rubén Villalobos desde Cuernavaca, ¿cómo estás, Pablo? Gusto saludarte, buenos días.
17: Iñaki, buenos días, te saludo con gusto. Pues fíjate que el regidor por Morena acá en Cuernavaca, Gabriel Rivas, se declaró en plantón permanente junto con el colectivo social Gustavo Salgado. Este luchador social se ha identificado por movilizar ciudadanos contra los cobros abusivos en el agua potable y en costos del predial, sobre todo contra el ayuntamiento de Cuernavaca, pero hoy desconcertó luchando contra el gobierno de su mismo partido acá en Morelos. Su aparición en el colectivo contra el incremento abusivo del costo del transporte público, que subió de 10 a 13 pesos a partir del 1 de julio, inconformó a los usuarios quienes tienen la promesa de un transporte digno y gratuidad para estudiantes, personas con discapacidad y personas de la tercera edad. Sin embargo, no se hace realidad ninguna de ellas. Solamente se habló de que los adultos mayores pagarían 5 pesos, según lo dicho por Jorge Barrera Toledo, coordinador general de movilidad y de transporte.
18: Con los compañeros transportistas para poder avanzar en un acuerdo importante. Por lo tanto, la tarifa para adultos mayores quedaría en 5 pesos, la tarifa mínima, beneficiando, insisto, estas condiciones que el día de hoy nosotros entendemos como necesarias para poder apoyar a las familias.
17: Una persona con discapacidad desde su silla de ruedas pidió decisiones que sean incluyentes.
19: No puede ser que tenga secuestrado al Estado. No podemos permitir que la mafia del transporte siga atropellando los derechos de las personas con discapacidad. Inclusión. Necesito inclusión.
17: Este conflicto con los transportistas por el incremento de la tarifa es una herencia en compromisos de campaña del entonces gobernador Cuauhtémoc Blanco y del ahora senador morenista Víctor Mercado Salgado. El punto es que hay personas que transbordan uh-huh. y el costo para ir a sus trabajos se traduce en 60 pesos diarios por la ida y vuelta, solo por una persona. Ya no hablemos de aquellos que llevan a sus niños a la escuela. Iñaki, es el panorama aquí en Morelos. Buenos días.
16: Oye, Pablo... Me imagino, pues sí, con lo que ha crecido también Cuernavaca y tanta gente que se ha ido a vivir para allá, cómo ha crecido la mancha urbana, la complicación desde luego del sistema de transporte y la vejez del sistema de transporte del estado de Morelos en general y de Cuernavaca en particular, pues esto ha complicado la vida de los cuernavaquenses, ¿no?
17: Pues fíjate que los derroteros, que son los tránsitos del transporte, siguen siendo los mismos. Esos no han cambiado, ni aquí las distancias siguen siendo las mismas. La ciudad sí ha crecido, pero lo que es cierto también es de que muchas de las rutas, hay una cosa que se llama revista mecánica, uh-huh. que es donde se checa las unidades y que su estado esté en correctas condiciones, ¿no? Sin embargo, muchas de las unidades aquellas son viejas, obsoletas, porque la ley marca 10 años y evidentemente tenemos unidades que son desde los 90.
16: Uh-huh. Y la queja de la gente también, desde luego, es el alto costo del pasaje y el mal servicio que se está ofreciendo por este costo.
17: Pues lo que pasa es de que ayer, por ejemplo, que estaba lloviendo, tomaron algunos videos que se han viralizado acá en lo local, y no solamente llovía fuera de la ruta, sino también adentro, ¿no?
16: Sí, híjole, no, terrible. Pésimo servicio, ¿no? Y encima, pues si quieren subir el precio del pasaje, porque además es como un círculo vicioso. A ver, ven las condiciones en las que está nuestro sistema de transporte, te vamos a subir, ¿no? El pasaje. Pero suben el pasaje y la gente no ve ninguna mejora. O sea, ya no sabemos igual lo que pasa aquí en Ciudad de México, ya no sabemos cuál es el caminito. Muchas gracias, Pablo.
17: Estamos pendientes, muy buenos días.
16: Hasta pronto, Pablo Rubén Villalobos, desde Cuernavaca, allá en Morelos. Muchísimas gracias a la gente que nos ha estado escribiendo aquí en X, Guillermo Luna, muchísimas gracias, Guillermo, Adriana Pérez, Elvia, saludos. Ahorita con mucho gusto reposteamos lo que nos enviaste. Rodolfo Cerdán, muchas felicidades a las marchantas y marchantes en su día. Ah, caray, ya no entendí. Ah, por lo del mar.
20: Marchante.
16: Ok. Está bien. Ya, por fin me cayó el 20 sí. con el chiste. Bueno, marchante viene de mercante, viene del francés. Fue una de las cosas que los franceses nos dejaron aquí, de los regalos que nos dejaron. La palabra marchante, de marchand, que quiere decir mercante, ¿no? El que vende. Vendes y compras, por eso, pues en el mercado, marchantita, marchantito, ¿no? Sí, pues es que ¿de dónde viene, ¿no? Marchantito, marchantita, que ya es una costumbre, incluso ya es muy familiar sí. cada vez que vamos al... Pero es una palabra de la intervención francesa, de marchand, el mercante, ¿no? En los mercados. ¿Qué vas a mercar, no? ¿Qué te vas a comprar? ¿De qué te vas a hacer? Cristian Sánchez, en la zona de Torielo, la alcaldía Tlalpan, siguen pasando por sus moches para dejar trabajar los franeleros. Ah, es otro tema, ¿eh? Sí, otro tema que tenemos que verificar. Creo que tienes cerrado el micrófono, Pepe Toño.
21: Aquí estoy.
16: Perfecto. Aquí estoy. Sí. 50 pesos por dejarte estacionar si vas al hospital Negocio Millonario. No que ya habían metido mano en esto.
21: ¿En dónde?
16: En la zona de hospitales, ay, en Tlalpan, ¿no te acuerdas? Que
21: sí, no, pero...
16: A ver, ¿no te acuerdas sí. que ya esto ya se iba a acabar y que ya iban a quitar a los franeleros y a los bienes y la connivencia con los policías?
21: Y todas pues las alcaldías, que no, ¿no? en esa y en la de acá y en la de bueno, ahí, en la que tú me digas.
16: Pues bueno, uno de los compañeros hizo un reportaje uh-huh. recientemente sobre este tema, ¿no? Que ya las autoridades iban a poner en orden a los franeleros en la zona de hospitales. Ya vemos que es exactamente lo mismo y hay alguien... que le sigue yendo muy bien, que sigue tomando decisiones, que se sigue beneficiando de la corrupción que hay en esta zona y en otras más. Gracias. 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
0: vuelta de rueda.
1: Está demasiado lento sobre la carretera Tlacote. Aún presenta intensa carga desde Boulevard Hacienda La Gloria con dirección hasta la Avenida Galindas.
0: Buen avance.
1: En prolongación Ignacio Zaragoza desde Boulevard Hacienda del Jacal hasta Hacienda Escolásticas. Además, prolongación Luis Pasteur avanza muy bien desde Avenida Valle del Cimatario con dirección hasta la carretera Huimilpan Querétaro. Prolongación Corregidora también está bien desde Avenida Ferrocarril hasta Avenida Universidad.
0: Clima.
1: 15 grados. 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

0: 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Contigo, Pepe Toño Morales, Alex Cervantes, servidor Iñaki Manero, hasta las 10 de la mañana en Panorama. Recuerda los 5580-255-889. En un ratito más también, desde luego, la respuesta de la trivia, sí señor, cómo no. Y puedes encontrar la respuesta en arroba Iñaki Manero o en el podcast de la trivia y en iHeartRadio también. Pues ya tiene dueña la marca Pato Merlín, ¿no? Porque había algunos que nada más andan afilando el colmillo, entre ellos un político ahí en Yucatán y otros empresarios que ya querían lucrar con la marca del patito. Es más, incluso apareció en, y lo platicamos la semana pasada, apareció en un anuncio de, no está corroborado, un anuncio de la marca Marinela, en donde estaba el Pato Merlín caminando de la mano, o sea, se veía atrás con el patito de el gansito de Recuérdame, uh-huh. ¿No? Sí, creo que sí, tú también viste, ¿no?
1: Imagínate cuántas veces, ¿no?
0: Ajá. Sí, claro. Pero bueno, me refiero a la imagen. Ajá. La imagen que le dio la vuelta a las redes sociales. Entonces, pero bueno, también Marinela no ha dicho, esta boca es mía tampoco, pero ya registraron a nombre de los dueños del patito. ¿Para qué? Pues para que haya gente que no esté lucrando con el pato que se hizo famoso también de manera orgánica en esta justa deportiva. 8:31, el tráfico y clima cada 15 en 88.9 Noticias. Gaby Arenas, Gaby.
2: ¿Qué tal, Iñaki? Gracias. Hay que tomar en cuenta que debido a retiro de logística está afectada la circulación de Paseo de la Reforma en las inmediaciones de la glorieta de la Diana Cazadora. Como alternativa se puede utilizar Avenida Chapultepec. En unos minutos, más información.
1: Gracias, ya son las 8:32 a.m. y eso que acaban de mencionar es muy importante porque efectivamente regresa la movilidad o se necesita del espacio para la movilidad para las personas que están llevando a cabo otras actividades y por eso es importante que tú sepas que en este momento sí hay alguna suerte de interrupción en cuanto al Paseo de la Reforma porque están retirando todo lo que se utilizó, toda la infraestructura que se utilizó para montar un escenario y la pantalla y la otra pantalla a lo largo del Paseo de la Reforma. Y te recuerdo precisamente que poco a poco te vamos a ir dando la información del momento en el que esté reabierta por completo la circulación en Reforma. Vámonos con la información, 8:32 a.m. y nos vamos con mi compañero Martín Beltrán hasta Jalisco porque allá rechazan que la iniciativa para prevenir el reclutamiento de menores invada facultades del gobierno federal. Hola Martín, buenos días.
3: Pepe Toño, buenos días. Efectivamente, que no se duplican funciones, tampoco se invaden atribuciones federales con el proyecto de una nueva ley estatal para prevenir y erradicar el reclutamiento de niñas, niños y adolescentes. Así lo aseguró la diputada Mónica Magaña, promotora de la legislación. Escuchemos.
4: Los fines de esta ley es definir los mecanismos de cooperación y coordinación entre autoridades de Jalisco y los municipios para atender a las víctimas hoy identificadas por las vicefiscalías, pero sobre todo para prevenir los focos rojos en las que se ha identificado que se requiere esto mismo.
3: Dijo que es fundamental generar un sistema de datos con indicadores que permita conocer, identificar, medir, planear y erradicar el reclutamiento de niñas y niños, garantizando la protección y atención integral de los casos que se presentan. Este es el panorama, Pepe Toño.
1: Y yo te lo agradezco, vamos a estar pendientes. Por cierto, no olviden que en Puerto Vallarta, Jalisco, nos escuchan por Mix en el 92.7 de frecuencia modulada. 8:34 a.m, vámonos a otro punto de la República Mexicana. Llegamos a Guanajuato. ¿Por qué? Porque la buscadora Patricia Negrete Tafoya, integrante del colectivo Una Promesa por Cumplir, fue asesinada. Los detalles contigo, Cristian Pérez. Buenos días, Cristian.
5: ¿Qué tal, Pepe Toño? Buenos días. Te comento que la buscadora del colectivo Una Promesa por Cumplir, Patricia Negrete Tafoya, fue asesinada a balazos la noche de este martes al salir del hospital regional del municipio de Pénjamo, Guanajuato, después de concluir con su jornada laboral como intendente. El crimen sucedió minutos después de las 10:30 de la noche. Patricia era muy conocida en Pénjamo por su trabajo altruista y activista dentro del colectivo de búsqueda. Ella buscaba a su hermana Laura Angélica Negrete Tafoya, quien desapareció el 5 de enero del 2021, también ahí en Pénjamo. Desde ese momento se integró al colectivo de búsqueda de personas desaparecidas, Una Promesa por Cumplir, donde estuvo muy activa realizando trabajos de búsqueda y asistiendo a las reuniones con autoridades de gobierno y la Fiscalía del Estado. Este martes a las 10:30 de la noche terminó su trabajo de intendencia dentro del hospital de Pénjamo, se acercó al área de estacionamiento, abordó su motocicleta y salió del nosocomio, pero a unos metros se le emparejaron dos hombres en otra motocicleta, quienes le encañonaron y a sangre fría le dispararon 4 veces. La buscadora cayó junto a su motocicleta, salieron médicos del hospital para buscar auxiliarla, pero lamentablemente Patricia Negrete ya no tenía signos vitales. Agrego que, de acuerdo a los avances de la investigación, de acuerdo a datos estadísticos, en 6 años han asesinado a 13 buscadores y buscadoras en el estado de Guanajuato y 5 más están desaparecidos. Hasta aquí el panorama desde Guanajuato.
1: ¿Qué información nos acabas de compartir, Cristian? En fin, estamos atentos a lo que ocurra un poquito más adelante. Por supuesto, recuerda que en León, Guanajuato, te llevamos toda la información a través de la nueva Amor en el 103.1 de frecuencia modulada. 8:36 PM. Vámonos hasta Boca del Río, allá en Veracruz. El INAH en Veracruz justamente hace el salvamento del sitio arqueológico de Coatepec. Mario Arjona, tú nos tienes la información completa. Hola, Mario, buenos días.
6: Hola, ¿qué tal? Muy buenos días. Así es, el salvamento arqueológico en la localidad de Campo Viejo, en Coatepec, es parte de un polígono de más de 50 hectáreas, poco más de la mitad ya con asentamientos habitacionales y de cultivos. Es decir, no es nuevo o reciente el conocimiento de estas ruinas. Incluso hay estructuras piramidales de gran tamaño, puntualizó Fernando Molina Herbert, director del Centro INAH Veracruz. El actual asentamiento se distingue debido a la construcción de sus muros de 1.20 m de alto, el cual detalla con piedras de color blanco la conformación de rombos y círculos, algo muy poco común para la época. Escuchemos.
7: Y yo más que nada decir, vamos a decirle no, que todo, que no ahorita, sino entre los grupos empresariales, el ayuntamiento, gobierno del estado, junto con nosotros, entrar a la reflexión para poder llegar a tener realmente un plan de manejo del área, ¿no? Para que todo llegue a un equilibrio. O sea, sí se puede llevar este desarrollo, pero de una manera controlada, ¿no? Entonces, estamos en el INAH a sus órdenes para eso.
6: De este estudio es de 30 metros por 12 metros de superficie y sería importante preservarlos, pero este trabajo, como dice, debería ser en conjunto, pues ya hay asentamientos habitacionales en la zona. Los estudios del sitio y avances continuarán y se espera que arroje un conocimiento más profundo de la cultura y civilización de esta metrópoli prehispánica. Lo más relevante de este descubrimiento es una estela de casi 1.80 m de alto que tiene unos grabados con rasgos mayas. Pero esto, dijo, no depende de que sean mayas o no, sino que Veracruz ha sido un paso de estas culturas donde, bueno, se hizo una multiculturalidad en esta zona y se le llama la cultura de las personas del Golfo. El panorama en Veracruz.
1: El cual te agradezco, mi querido Mario Arjona, te mando un abrazo y gracias por la información. 8:38 PM, ¿qué famosas serán coronadas como reinas del Pride 2026? Lalo González.
8: Para el sábado, además del ambiente futbolero que se mantiene desde el pasado 11 de junio en la Ciudad de México, también habrá mucho color sobre Paseo de la Reforma. Se debe a la Marcha del Orgullo Gay, en la que participarán diferentes cantantes y actrices quienes serán coronadas como reinas. La estrella confirmada de manera más reciente es Kenia Oz, quien estará en el escenario principal montado frente al Palacio de Bellas Artes. Ella será coronada la reina del orgullo LGBTIQ+, en la Ciudad de México. Verónica Castro también confirmó su participación y ella será coronada como reina estrella aliada. María Daniela y su sonido láser cantará en el escenario tras culminar la marcha. Para 88.9 Noticias, Lalo González.
1: Gracias, Lalo. Ya son las 8:38 PM. Vamos al comentario deportivo con Toño de Valdés.
9: ¿Qué tal, amigos de Panorama? Un placer saludarles. México consiguió su tercera victoria después de vencer a Chequia 3-0. 9 puntos de 9 disputados. Paso perfecto para la selección mexicana, histórico, nunca se había conseguido esto. El equipo tricolor logra en el segundo tiempo, en base a un muy buen fútbol y con las definiciones de Mateo Chávez, de Julián Quiñones y de Álvaro Fidalgo, dejar un resultado contundente para terminar con este paso de 3 victorias de manera consecutiva. Muy emotivo, por supuesto, lo de Memo Ochoa al momento de entrar a la cancha. La gente auténticamente se le entregó. Fue un momento muy, pero muy emotivo el que se vivió, indudablemente, en el estadio de la Ciudad de México. Mientras esto sucedía en la capital, en Monterrey, el equipo de Sudáfrica sorprendía y hacía historia al clasificarse a la siguiente fase después de vencer 1-0 a Corea del Sur, que ahora se queda con 3 unidades, con -1 en la diferencia de goles, y habrá que esperar los otros equipos de los diferentes grupos con los terceros lugares, a ver si le alcanza a Corea para lograr la calificación, pero un resultado muy decepcionante para los coreanos. En el grupo B, Suiza venció a uno de los anfitriones, a Canadá 2-1, Bosnia y Herzegovina 3-1 a Qatar, y en el caso de este grupo, que es el B, Suiza es líder con 7 unidades, Canadá se queda con 4, Bosnia y Herzegovina seguramente calificará, tiene 4 puntos en el tercer lugar, y el que queda eliminado es Qatar. Y finalmente, Brasil, que gana 3-0 a Escocia con par de anotaciones de Vinicius, contundente victoria brasileña. Marruecos sufrió en la primera parte, pero terminó venciendo a Haití, 4-2 fue el resultado del partido, y con ello Brasil termina primero con 7 unidades, segundo Marruecos también 7 puntos, y Escocia queda tercero con -3, 3 puntos y -3 en su diferencia de goles. Parece complicado que Escocia logre su calificación. Así que, por lo pronto, los grupos A, B y C han culminado ya con su actividad en esta primera fase del torneo. Un saludo para todos ustedes, amigos de Panorama.
1: Así es, Toño, antes de que te vayas, oye, así como va la selección, yo creo que me la voy a jugar por México, Toño.
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1: Gracias a Toño de Valdés por su comentario deportivo. Ya son las 8:41. Vamos a lo más importante del tráfico y clima. Gaby Arenas.
2: Pepe, Toño, gracias. Les comento que hay reducción de carriles debido a un choque en la autopista México-Cuernavaca en el kilómetro 75 con dirección a Cuernavaca, lo que provoca que el avance esté complicado en la zona. En unos minutos, más información.
0: 8:42, vamos con la respuesta de la trivia y platicamos hace una hora o hace dos horas, depende a qué hora amablemente nos ha estado escuchando aquí en Panorama. Un adjetivo surgió al cambiar el orden del apellido de una familia que no era muy querida por ciertas actitudes chocantes. ¿De qué estábamos hablando, señor Pepe Toño Morales?
1: Sí, cómo no.
0: Que usted la tenía.
1: Con lo que usted me planteó.
0: O más bien usted la tiene.
1: Sí, ahorita a ver qué hago con ella. Voy a... sí. Espéreme también,
0: pues es que estoy aquí. Sabe lo sí, que hace no, con no, ella,
1: la
0: ¿no?
1: información, a eso nos referimos, evidentemente. Ya, sí. Entonces, de acuerdo con lo que yo pude investigar y con los datos que pude reunir, a ver si no me baten como ayer, igual de gira hasta allá. La palabra de la que estaríamos hablando es cursi.
0: Mire, muy bien, batazo de hit. El que batió con usted, es muy bien.
1: Cursi.
0: ¿Por qué? Por favor, elabore.
1: Es una familia cuyo apellido originalmente era Sicur. S-I. C-U-R.
0: Ajá, que parece como nombre de condón, ¿no?
1: Sí, ese es otro. Parece mucho.
0: Se parece
1: pero
0: mucho.
1: Pero no. Resulta que ellos eran de la Juanz. Entonces emigran de ese país, van a un lugar de habla hispana, de aquel lado del charco, pero finalmente de habla hispana, que es España. Y entonces ahí, sí, como que llegaron medio acá, medio fufurufos, medio presumidones, porque tenían otra forma de vida, ¿no? Y entonces eso le incomoda un poco o un mucho a la gente. Al lugar al que ellos llegaron, y entonces sí, efectivamente hubo un cambio ahí como para que no se enteraran que estaban hablando de ellos, y en lugar de la familia Sigo, le llamaban los Cursi, ¿no? Entonces no sea usted Cursi, que nosotros hemos adoptado como una suerte de ahí, no seas tan cursi, depende, ¿no? Entonces por eso yo preguntaba hace rato, ¿no es una grosería? No es tal como una grosería, pero hay quienes sí se ofenden si les dices, eres bien cursi, ay, yo sí soy bien cursi, ¿qué? Depende, ¿no? De cada quien. ¿Eh? La palabra es cursi.
0: La palabra es cursi, efectivamente. ¿Y qué?
1: ¿Y qué?
0: Bueno, es que todos tenemos nuestro lado cursi.
1: ¿Por qué no?
0: Es que lo que para unas personas es cursi, para otros no.
1: De acuerdo.
0: Entonces cada cabeza es un mundo. Por ejemplo, hay tipos de música que hay gente que se le hace muy cursi, que es parte de su vida, ¿no? ¿No? Así como también la forma de vestirse o la forma de actuar. Para quien por buscar la elegancia, dice una de las definiciones, cae en lo ridículo y en el mal gusto. Y yo también no estoy muy de acuerdo con esta definición. Pero bueno, esta familia francesa que bien dice Sicor, a principios del siglo XIX llegó a Cádiz, ahí en España, en el sur de España, donde adquirieron fama de presumidos.
1: Ajá.
0: Y como bien lo mencionas, para no que no se dieran cuenta que estaban a hablar mal de ellos, pues los cursis.
1: Era una burla para ellos. Estaban burlando de ellos.
0: Era una burla para ellos.
1: Entonces era una forma de decir, ay, ahí vienen los presumidos, es los que ya sabes, ¿no? Entonces les pusieron cursi en el versículo.
0: Le dieron la vuelta al apellido, pues porque no estoy hablando de ellos.
1: No esté cursi. Les estaban haciendo bullying.
0: Y siga escuchando Panorama en 88.9 Noticias, información que sirve. Muy bien, Pepe Toño, te ganaste 2 kilómetros.
1: Ay.
0: De respuesta.
1: Por eso.
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13: Amigos de 106.5 Mix, tenemos más información.
10: Obras.
13: Debido a las obras del Tren México-Querétaro, hay reducción de carriles en prolongación Corregidora Norte. Esto es entre Unión y Avenida Universidad. Considera que también hay reducción de carriles a causa de obras en la carretera 57, desde El Colorado hasta Loma Cuesta China, con dirección a la ciudad de Querétaro.
10: Buen avance.
13: Paseo 5 de Febrero avanza muy bien entre Avenida Coahuila hasta la carretera 57. La calle Miguel Hidalgo tampoco lleva tráfico entre Paseo Niños Héroes, Avenida Tecnológico y Prolongación Corregidora, te lo recomiendo, desde Avenida Ferrocarril hasta Avenida Universidad.
10: Clima.
13: 15 grados. 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
0: Ocho con 48, 12 y serán las 9. 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Pepe Toño Morales, Alex Cervantes, servidor Iñaki Manero, contigo hasta las 10 de la mañana. Hace un momentito nos decía Pepe Toño Morales que estaba revisando las redes sociales y en las cuentas de la Comisión Reguladora de Telecomunicaciones. La CRT se hablaba sobre pues algo que nos agarró a todos por sorpresa, porque desde el día de ayer se mencionaba que no iba a haber prórroga para el tema de los teléfonos celulares. Es más, hace un ratito platicábamos también con María Inés Camacho sobre también la cantidad de líneas que se han registrado hasta este momento de líneas celulares. Se han registrado 62.5 millones de líneas celulares en el país, que es el 43%, no llega al 50% de las 144.5 millones de líneas reconocidas en México, de líneas celulares. O sea, no hemos llegado ni a la mitad. Entonces decían, a ver, ¿qué va a pasar la semana entrante cuando se cumpla el plazo? ¿Realmente van a cancelar todas las líneas que no han sido registradas? O sea, hay gente que a lo mejor no las quiere registrar, o que se rebelaron, o que es simplemente porque nos gana, ¿no? Porque así somos, porque lo queremos dejar todo hasta el último, como decían algunas personas de Concanaco. Pero hasta donde nos habíamos quedado ayer y hoy en la mañana, hace ratito, pues vencía el 30 de junio de 2026 sin posibilidad de prórroga. Entonces, me comentaba Pepe Toño Morales, fíjate que en la página de la Comisión Reguladora de Telecomunicaciones ya está apareciendo estas fechas límite, pero ya habla de fechas límites para el registro de líneas, o quiere decir que hicieron la prórroga. Isaac Castañeda pues estuvo intentando llamar a la Comisión Reguladora de Telecomunicaciones, no le contestaron, pero ya de acuerdo con efectivamente lo que aparece en las redes sociales de la Comisión Reguladora, sí es un hecho. Isaac, ¿cómo estás? Buenos días.
18: ¿Qué tal, Iñaki? Muy buenos días a ti, a la audiencia. Así es, pues ante el rezago que ya habíamos comentado en el registro de las líneas telefónicas, la Comisión Reguladora de Telecomunicaciones determinó extender la fecha que originalmente se había establecido para este 30 de junio hasta el 31 de diciembre. Aunque, como bien comenta, será un registro diferenciado, es decir, no será un apagón completo, pues la fecha límite será conforme al último dígito del número telefónico de la persona usuaria. Entonces, queda de la siguiente forma, Iñaki: para el número cero, el último dígito de la línea que termine en cero, será el 15 de agosto, para el 1, el 30 de agosto, para el 2, el 15 de septiembre, para el 3, el 30 de septiembre, para el 4, el 15 de octubre, para el 5, el 31 de octubre, para el 6, el 15 de noviembre, para el 7, el 30 de noviembre, para el 8, el 15 de diciembre, y para el 9, el 31 de diciembre. Es decir, Iñaki, para aquellos que tienen un número telefónico cuyo último dígito es el número 9, por ejemplo, pues tienen hasta el 31 de diciembre para registrar su línea telefónica, es decir, casi 6 meses. Para aquellos que tienen un número telefónico cuyo último dígito es el 0, pues en este caso tienen aproximadamente mes y medio más, es decir, el 15 de agosto. Esto está publicado en esta página de la CRT, también estará publicado en la página web de 88.9 Noticias para que nuestros radioescuchas también lo consulten pues más a detalle. Es un, digamos que es un apagón diferenciado y se ha extendido esta fecha límite, Iñaki. Bueno, de acuerdo con la institución, pues las compañías suspenderán el servicio de aquellos que no se hayan registrado en este plazo establecido para cada dígito en las siguientes 72 horas, y como habíamos también platicado, solo podrán recibir llamadas de emergencia, recibir alertas de sismo. Y si estas cifras actualizadas del registro de las líneas telefónicas confirmaban un rezago importante, solo 63 millones de líneas ya registradas, equivalente al 43% de 144 líneas totales. Entre ellas son 40 millones de prepago que ya están registradas y 22 millones, casi 23 millones de pospago de estos planes telefónicos que prácticamente los operadores registraron sin avisar a los usuarios. Y bueno, la CRT reiteró que este registro se realiza ante los operadores telefónicos mediante el CURP y el usuario de la línea celular, Iñaki, por lo que dijo que el gobierno no tiene en su poder los datos personales de los usuarios de telefonía ante esta desconfianza o temor de los usuarios. Así lo indicó también recientemente en entrevista con 88.9 Noticias el director general de Política Regulatoria de la Comisión Reguladora de Telecomunicaciones, Ricardo Castañeda. Escuchemos lo que dijo.
19: Y que tengan la confianza de que el gobierno no está recabando los datos, no está concentrando los datos. Es un procedimiento llevado ante cada operador móvil que resguarda debidamente los datos de todos nosotros como usuarios, y que pues no lo dejemos al último día.
0: Entonces, prorrogó tototota, Pepe Toño.
1: Depende del número, ¿no? Que tenga el número telefónico, porque, por ejemplo, aquellos que van a terminar hasta diciembre, pues evidentemente estamos hablando de que tienen todavía 6 meses, así, de plano, 6 meses. Aquellos que son, digamos, los primeros dígitos, sí estarían...
0: Mes y medio, ¿sí? El cero.
1: Por ejemplo, el 30 de junio vamos a quitarlo como la fecha límite, pero sí hay que tener mucho cuidado, Iñaki, porque, de acuerdo con esta información... Si tienes de los primeros dígitos, entonces el plazo sí se te prorroga un poquitito, pero no tanto. No se confíen, porque si no hacen el registro, de todos modos, poquito a poquito van a ir apagando esas líneas.
0: Sí, no es que te lo perdonen. Más te están dando una prórroga. Que incluso estoy viendo que los más beneficiados, pero son, por ejemplo, los que terminen en... A ver, por aquí
1: te voy a decir, aquí lo tengo, mira, fíjate.
0: 6, 7,
1: los que tienen 8 y 9. El 9 al 31 de diciembre.
0: Hasta finales de año. Así tienes es, y son termina 9 tu teléfono.
1: Los que sí tienen que tener mucho cuidado y precaución, digo, tranquilos, vamos, sí, tranquilos, son los que su número telefónico de celular termina en 0 o termina en 1, uh-huh, porque serían los más cercanos para que se cumpla ese plazo. Por uh-huh ejemplo, el 0, el dígito 0, el 15 de agosto, si tu teléfono celular termina con 0, tienes de aquí al 15 de agosto, hazlo antes, porque si no, cuando se cumpla ese plazo, entonces, como van a ser muchas menos líneas, entonces sí las pueden ir apagando con más facilidad.
0: Pero eso también le da aliento a algunas personas que dicen, ya ves, sí, te claro dije, va a haber programa, pues vas a ver que van a terminar diciendo que no, que ya ni
1: más. Así es, así es.
0: Porque nadie lo va a hacer y va a llegar diciembre y nadie lo va a hacer. Bueno, van a empezar a cortar dentro de esto escalonado que nos dice así Isaac. Es. Van a empezar a cortar líneas telefónicas, por ejemplo, el 0, si después del 15 de agosto no cumples,
1: está registrado.
0: Ay. El 31 de agosto, el 1, si después no lo cumples, bye.
1: ¿Y así
0: van a empezar a reducir líneas telefónicas.
1: Del ¿no? dígito 0 hasta el 9, todos incluidos. Entonces, eso significa que son todos los números celulares en la República Mexicana.
0: Y bueno, ahí está ya la nueva estrategia que nos agarra de sorpresa, porque a partir del día de ayer nos habíamos quedado, es más, hace ratito en la mañana con María Inés, pues que no había prórrogas. Así pero es. Ya, gracias Isaac Castañeda por confirmarlo. Seguimos en Panorama 88.9.
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10: A vuelta de rueda.
13: Se complica Paseo 5 de Febrero entre Avenida Coahuila hasta la carretera 57. Tenemos intensa carga sobre Boulevard Bernardo Quintana. Esto es entre Paseo de la Colina hasta Paseo de Loma Dorada. Mejor evita Avenida Universidad y es que también se complica desde Nicolás Campas a Mechero Campo. Avenida Pie de la Cuesta, complicadísimo desde Calle La Calma, con dirección hasta Calzada de Belén.
10: Clima.
13: 18 grados. 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
9: Muy buenos días, 88.9 Noticias, información que sirve por iHeartRadio, Panorama Informativo, transmitiendo en vivo. Hoy es jueves 25 de junio del 2026. Saludamos con muchísimo gusto aquí en nuestra casa de Montes Pirineos 770 en las Lomas de Chapultepec, en donde vive el Grupo ASIR y todas nuestras estaciones hermanas. Y con un saludo también de todos nuestros compañeros en redacción, en producción, en controles de transmisión, en sistemas, en ingeniería, toda la banda trabajando para ti las 24 horas del día para que tengas una estación de radio como tú te la mereces. Aquí en cabina, don Pepe Toño Morales. Vamos con Toño.
10: ¿Cómo estás, mi querido Yaki? Muy buenos días. Viendo fotografías de cómo quedó Reforma después de los festejos de la madrugada. Dios mío.
9: Tengo miedo. No, ya nos decían tus compañeros que era
10: relativamente limpio.
9: Coladeras tapadas.
10: Es que ese es el problema.
9: Y por la lluvia.
10: Dejaron tanta basura que las coladeras se taparon. Había charcos. Bueno, nadaban. Sí. Y ahorita ya ves Reforma diferente con algunos cortes de circulación. Qué bárbaros, Iñaki. ¿Cuánta basura dejamos?
9: Sí, qué bueno que seamos tan desmadrosos, porque somos unos marranos. Así de plano. Y eso no nos permite dar ese salto adelante que queremos. Eso es lo que nos detiene, lo que nos jala las patitas.
10: Ay, no, qué cosa.
9: Todavía eres del tercer mundo, vente para acá, mira, así, por esa actitud, ¿no? Pero pues bueno, pero pues hazlos entender.
10: No, ojalá y un día cambiemos.
9: Ojalá algún día cambiemos, porque entonces quiere decir que ya estamos listos para dar el siguiente salto como país, pero ni hablar. Bueno, ¿qué les iba a decir? Alex Villalbazo pues estará con nosotros a partir del día de mañana. Alex Cervantes en un ratito más va a entrar a platicar del partido de ayer. Ajá. Uh-huh. Cómo estuvo el partido, en fin, todas las especificaciones, todo lo que se espera, incluso la selección nacional. Ya nos decía Javi, nuestra ingeniera de sonido, que el sábado es cuando se va a saber quién va a ser el siguiente rival de México para la semana entrante, dentro ya de la siguiente ronda. En fin, toda esa información la va a dar Alex Cervantes. Y hace ratito también información importante, porque la Comisión Reguladora de Telecomunicaciones, la CRT, pues ya dio la prórroga, esa prórroga que había negado hasta ayer, ¿no? Para registrar tus líneas telefónicas celulares, para vincular tu línea telefónica, y ya estableció una serie de fechas, empezando por el número de terminación de tu línea, pues, ¿no? Por ejemplo, si tienes cero, si termina en cero, es el 15 de agosto, el último día. Después del 15 de agosto, Dios, adiós, adiós.
10: Se acabó
9: tu línea. Uh-huh. El día primero tienes al 31 de agosto, en fin, agosto, octubre, diciembre, hasta el mes de diciembre, en donde es el 9. El 9 tienen hasta el 31 de diciembre, ¿no? Entonces, hay varias A ver, denme un segundito.
10: Comentarios que han llegado.
9: Es que los había perdido. A ver, los comentarios sobre esto. Uh-huh. Mariluz Río Díaz, de Ciudad Juárez. A mí me llegó un mensaje de mi compañía telefónica que ya estaba registrada. Sí, eso lo están haciendo, ¿eh? Lo están haciendo. Entonces, que no te sorprenda. Dice, tengo plan. Yo no autoricé. Por eso aumentó el número de registrados. A mis hijos también les llegó ese mismo mensaje. Sí, hay compañías telefónicas que ya te están registrando sin que tú las registres. Oscar Daniel. A ver, también creo que es importante este mensaje, porque a mí me llegan notificaciones, dice Oscar, de mi banco, diciendo que si no lo hago, se va a suspender mi banca. Pues, pero no entiendo por qué tiene que ver mi número telefónico con una cuenta bancaria. Uh-huh. Si son muy independientes, prefiero cambiar de banco, registrar mi línea. Es que ahí tienes tu aplicación.
10: Exacto.
9: Ahí en tu celular, que está vinculado a una cuenta, a un número. Uh-huh. En tus aplicaciones tienes la aplicación de tu banco.
10: Sí.
9: Tienes donde haces todas las operaciones bancarias. Entonces hay una advertencia de varios bancos de que si no, pues te van a tener que suspender la aplicación. O sea, no tu cuenta ni tu lana.
10: No,
9: no se va a perder, no se la va a quedar nadie ni nada. No, nada más tu aplicación y tu facilidad para poder hacer operaciones desde tu celular. Eso es lo que también te van a quitar. Todas tus aplicaciones.
10: Sí.
9: Todo, el WhatsApp, la aplicación del banco, la de pedir comida a domicilio, o sea, todo eso te lo van a quitar, nada más te van a dejar llamadas de emergencia.
10: Es que habría que considerar que desde hace algunos años, ya varios, por cierto, el teléfono dejó de ser una línea telefónica para hablar por teléfono como tal.
9: A veces haces todo menos llamar por teléfono.
10: Menos eso, ¿no? Entonces, ese aparatito, ese dispositivo, se ha convertido en una ventana de distintas plataformas para los bancos, para trabajar, o sea, diferentes aplicaciones. Y entonces, en muchos de esos casos, si no es que la mayoría, vinculas esas aplicaciones con tu número telefónico.
9: Correcto.
10: O con tu cuenta de correo electrónico. Ahora, aquellos que lo tengan vinculado con su número de teléfono es donde van a tener broncas porque no van a poder utilizar.
9: Pero además todos esos servicios están dentro de tu celular, dentro
10: Así
9: de tu
10: es.
9: Línea en la compañía con la que hiciste el contrato.
10: Así es.
9: ¿No? Entonces todo, desde el chatear con la vecina hasta buscar la receta para las almóndigas en Chipotle, uh-huh. todo eso ya no lo vas a tener uh-huh. si es que no vinculas tu línea. Pues eso fue la amenaza, ¿no?
10: Sí, ¿no? Y así lo hacen.
9: Y ahorita la siguen haciendo, nada más que pues ya se dieron cuenta que no hemos llegado ni a la mitad de las líneas vinculadas.
10: Tengo aquí el dato,
9: sí.
10: ¿no?
9: Sí, sí,
10: dice
9: sí.
10: la Comisión Reguladora en el comunicado que nos envía, a la fecha se han vinculado 63 millones de líneas,
9: Ajá.
10: 40.2 millones de prepago y 22.8 millones de pospago, o sea...
9: No llegan ni a la mitad.
10: No.
9: Son 144.5 uh-huh. millones de líneas.
10: Uh-huh.
9: No han podido llegar, entonces por eso... la CRT pues estableció esta dinámica
10: es.
9: ¿no? de prórroga. Entonces sí, los que están en más riesgo son los del 15 de agosto y el 31 de agosto.
10: Que son cuyas líneas telefónicas terminan en 0 y en 1.
9: Así es, ¿no? Así es. Benito, yo me quise registrar y resulta que ya estaba registrado. Incluso tenía otros así 3 es. Números y yo nada más tengo uno. Sí, eso a un cuate le pasó 11.
10: No me digas.
9: Llegó y dijo que quiso registrar. No, usted ya no puede registrarlo. ¿Por qué? Porque ya hay 11.
10: Qué raro. Sí, no,
9: a su nombre.
10: Hay un límite de 10 sí, también, ¿eh? O
9: sea, el límite es 11, justamente.
10: Uh-huh. Ahí llegó.
9: Y a este cuate le registraron en líneas que no eran suyas. No,
10: estaba metido en una broncota.
9: No,
10: porque...
9: en un broncón sí. y gratis, ¿eh?
10: No, y tiene que desvincularlo porque cualquier mal uso de esas líneas telefónicas sí. van directo con sus datos.
9: Eso es un misterio que pues, había que pues, las autoridades... Tendría que ponerse a trabajar en ello. Gerardo Uribe de Toluca, hace un mes compré una línea Telcel y no he podido registrarla en la página que dan supuestamente para registro. Me comentan que forzosamente tengo que ir a la sucursal, pero yo no tengo tiempo.
10: Híjole.
9: Deberían de implementar antes estrategias. Sí la tiene Gerardo, de hecho, la haces en 5 minutos, normalmente la haces en 5 minutos. Debe haber algún dato
10: Que por ahí está brincando.
9: Que brinca en el sistema y que por eso no puedes vincular tu línea. Entonces sí, yo sí te recomiendo antes de que, no sé cuál sea la terminación de tu número, pero antes de que algo pase, mejor apersónate, como dicen en mi pueblo.
10: Sí, porque mientras más pronto lo hagan, menos personas va a haber haciendo el mismo trámite, será menos tiempo el que inviertan en eso.
9: Así es. Entonces, bueno, pues ahí están las nuevas reglas del juego. Las vamos a poner en nuestra página, en www.889noticias.mx, para que las tengas a mano. Y dice, ¿qué dijo este güey de cuál?
10: No, tranquilos, va todo
9: sí.
10: a través de www.889noticias.
9: Así es, tráfico y clima cada 15 en 88.9 Noticias. Gaby Arenas, Gaby.
0: ¿Qué tal, Iñaki? Gracias. Debido a manifestantes en las inmediaciones de la Secretaría de Gobernación, continúa cerrada la circulación en Bucareli, Atenas, Abraham González y General Prim. Como alternativa, se puede utilizar Chapultepec, Valderas o el Eje 1 Oriente. En unos minutos, más información.
10: Gracias. Ya son las 9:08 a.m. México enviará brigadas de rescate y sanidad a Venezuela. Mi compañero Memo Jivillé ha seguido la conferencia matutina y tiene los datos. Memo, adelante. Buenos días.
11: ¿Qué tal, Toño? Pues asegura la presidenta de México, Claudia Sheinbaum, que este jueves saldrá del país un equipo de ayuda para apoyar al pueblo de Venezuela que sufrió un fuerte sismo. Escuchemos.
12: Nuestra solidaridad con el pueblo de Venezuela. El día de hoy sale un equipo de la Secretaría de la Defensa Nacional de rescatistas y personal de sanidad para llegar a Venezuela.
11: Manifestó que una vez que estén instalados en aquel país van a evaluar la ayuda que seguirá otorgando el país para ayudar a los venezolanos. Escuchemos.
12: Y una vez instalados ahí y habiendo hablado con las autoridades, determinaremos mañana mismo personal adicional que se requiera para poder ayudar siempre a los pueblos que lo necesitan.
11: Dijo que lo que solicitaron las autoridades fueron rescatistas, por lo que mandarán también binomios caninos que van a ayudar a la localización de personas. El panorama que les tengo, Toño.
10: Y estamos atentos a lo que ocurra más adelante. Gracias a mi compañero Memo Jivillé desde la conferencia matutina, 9:10 a.m. En otros temas, aunque la seguridad ha mejorado en la zona turística de Acapulco, persisten riñas. Adriana Covarrubias, adelante, Adriana.
13: El coronel de la Guardia Nacional, José Manuel Aguilar Miguel, comandante de la Cuarta Coordinación del Batallón de Apoyo al Turismo en Acapulco, informó que los índices delictivos en la zona turística han disminuido de manera significativa. Sin embargo, advirtió que persisten casos de riña entre prestadores de servicios y turistas, sobre todo en periodos vacacionales.
14: Y no llegan a un punto de acuerdo y siempre se generan unas riñas. Pareciera que hay un modus operandi definido en el que los prestadores de servicio inmediatamente se unen para tratar de hacer a fuerza que el turismo haga lo que ellos quieren.
13: También reconoció que hay grupos o personas que controlan a ciertos prestadores de servicios en las playas. Panorama informativo desde Acapulco, Guerrero, Adriana Covarrubias.
10: Gracias, y te recuerdo que puedes consultar más acerca de este y otros temas en nuestra página www.

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2: Ponce Hernández.
3: Gracias, René. 9:00 a.m. ya con 12 minutos. Y en otros temas, actores, actrices y cantantes acudieron al Estadio Azteca para ver el tercer partido de la selección mexicana. Lalo González.
4: El tercer duelo de la selección mexicana en la máxima fiesta del fútbol, que resultó con una celebrada victoria, llamó la atención de algunos famosos que se dieron cita en el Estadio Ciudad de México. Entre ellos estuvieron los actores Juan Pablo Medina, Alejandro Speitzer y Alberto Guerra, la actriz Zuria Vega, la conductora y modelo Montserrat Olivier y también el cantante Pedro Fernández. Por otro lado, la actriz Silvia Navarro recorrió Paseo de la Reforma acompañada por el productor de televisión Juan Osorio, esto de manera previa al triunfo de la selección. Otras estrellas más como Thalía celebraron el pase a 16avos de final a través de redes sociales. Para 88.9 Noticias, Lalo González.
3: Gracias a mi compañero Lalo González. 9:12 a.m. Tiempo de deportes. Vamos a escuchar a Alejandro Cervantes con deportes.
5: Muchas gracias, Pepe Toño Iñaki. La última y nos vamos. México venció 3-0 a Chequia con anotaciones de Mateo Chávez al minuto 54, Julián Quiñones al 60 y Álvaro Fidalgo al 93 en el Estadio Ciudad de México. En algo histórico, califica con paso perfecto como líder de grupo y 9 puntos y sin recibir gol, asegurando su lugar el próximo martes 30 de junio en la cancha del Estadio Ciudad de México en los 16avos de final. Hubo minutos para Guillermo Ochoa, que entró de cambio al minuto 77 por Raúl Rangel. 6 copas, aunque solamente ha sido titular en Brasil 2014, Rusia 2018, Qatar 2022 y estos minutos ahora en el 2026.
6: Momentos con la selección, de eliminatorias, momentos de mundiales, el cariño de la gente. Bueno, fue sencillo, pero valió la pena.
5: Edson Álvarez fue titular en sustitución de Eric Lira. Israel Reyes en lugar de Johan Vázquez. Gilberto Mora tuvo su primer partido como titular. Memote Martínez debutó en el torneo en lugar de Raúl Alonso Jiménez. Por cierto, la efervescencia de los aficionados ha ido más allá del estadio. Se reportó que los 3 FanFest de México, Ciudad de México, Guadalajara y Monterrey estuvieron a reventar. ¿Y qué decir de los festejos en el Ángel de la Independencia? Por ahora es todo en la información deportiva. Que pasen una linda mañana de jueves.
3: Igualmente para ti, mi querido Alex Cervantes, gracias por la información. Ya son las 9:14 a.m. Solamente recomendarles que visiten el portal de 88.9 Noticias, www.889noticias. Ahí tienen ya seguramente las fechas para que ustedes puedan dar de alta sus líneas telefónicas y no las desconecten, porque hay una prórroga precisamente en toda la República Mexicana. Así se ha dado a conocer ya a través de la Comisión Reguladora de Telecomunicaciones. Es Iñaki Manero, Alex Cervantes y Pepe Toño Morales por 889 Noticias. Regresamos contigo.
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1: A vuelta de rueda.
8: Está demasiado lento la carretera Tlacote desde Boulevard Hacienda La Gloria con dirección a la Avenida Galindas. Además, Avenida Pie de la Cuesta sigue complicándose desde Calle La Calma con dirección hasta la Calzada de Belén. Avenida Universidades, si puedes evítalo, se complica desde Nicolás Campa hasta Melchor Ocampo.
1: Aviso.
8: Recuerda que si viajas a la Ciudad de México, no están circulando los autos con engomado verde, terminación de placas 1 y 2.
1: Clima.
8: 18 grados. 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
11: 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Hasta que llega ya a la planta baja y se ve que ya hay gente afuera esperando lo increíble, ¿no? De estas escenas de drama que nos encontramos y que nosotros lamentablemente conocemos muy bien. Pero vamos a cambiar de tema. Y también cosas que conocemos muy bien. Agua sucia, agua pestilente, que la gente está residiendo en sus hogares, tampoco es nuevo, desgraciadamente, y esto es en varias colonias en Guadalajara. La gente ya está alarmada, y la gente, la verdad, además de alarmada, está muy enojada. Martín Beltrán, allá en Guadalajara, ¿cómo estás, Martín? Muy buenos días.
12: Iñaki, buenos días. Efectivamente, pues la ropa sucia ya no se lava en casa, y no precisamente porque el problema se esté ventilando en pleno campeonato de fútbol 2026, sino porque sale tan sucia que es materialmente imposible utilizarla para eso, para lavar la ropa, entre otras cosas. La crisis es generalizada. Agua de color oscuro, maloliente, es en Tlaquepaque, en Zapopan, en Guadalajara, en Tonalá. El entonces director del CIAPA, Ismael Jauregui, vamos a escuchar lo que ha dicho al respecto.
13: Estamos trabajando a la solicitud de la ciudadanía. Los reportes que tuvimos en marzo fueron aproximadamente 1036 reportes con el tema del agua de color y con olor.
12: Bueno, él habla de marzo de 2026, pero este problema data, como bien lo comenta Iñaki, desde hace por lo menos 10 años. El secretario general de gobierno, cuando se registró esa crisis en marzo de este año, Salvador Zamora, aseguraba que antes del campeonato de fútbol 2026 estaría resuelto el problema del agua turbia. Escuchemos.
14: La meta a corto plazo es ya, o sea, esperemos que en semanas estemos listos ya. Nos preocupa que tengamos todas las condiciones de recibir a nuestros visitantes de la mejor manera.
12: Y mira que entonces habían destinado 1.200 millones de pesos para limpiar tanques de almacenamiento y drenar la red hídrica donde fuera posible, pero esto no se solucionó. Vamos a escuchar lo que dice María Jesús Padilla, es una de las personas afectadas y de las que se ha manifestado por esta agua turbia y pestilente. Vamos a escuchar lo que dice, cómo ha resuelto ella el problema, escuchemos.
15: Huele feo y pues la deja uno que se asiente y va uno agarrando de la más clarita, pues, ¿verdad? Sí, le he estado echando cal, le he estado echando pastillas de cloro.
11: A ver, pero no tiene por qué los ciudadanos tener que hacer eso, no tienen que llegar a esas instancias. Los gobiernos son los responsables, son los que nos tienen que dar agua limpia, los que nos tienen que asegurar que el agua que bebemos, el agua con la que nos bañamos, el agua que le damos de beber a nuestros hijos, es un agua limpia, es un agua que debe pasar por todos los filtros. Dicen las autoridades que no hay problema, ¿eh? No hay problema que pudiera poner en riesgo a la ciudadanía con el agua turbia. A ver, que se la tomen ellos, que no, se bañen ellos.
16: ¿Cómo crees?
11: Perdón, como dicen en mi pueblo, que no chinguen, ¿no? Y eso es lo que le están ofreciendo a los ciudadanos. A ver, que lo hagan ellos. Y para eso paga uno impuestos, Martín.
12: Efectivamente, impuestos, Iñaki, pero además hay que recordar que este año hubo un aumento para la tarifa del agua potable en la zona metropolitana de 10%. La querían de 44%, pero nos la dejaron bajita en 10%. Además, cuesta el agua más cara este año, Iñaki.
11: No, increíble. Y todavía son tan cínicos como para ofrecerte ese tipo de servicio y decirte, no, no hay bronca, no ponen peligro los señores. A ver, ¿usted se bañaría con un agua de ese color y de ese olor, no? Y dice la señora que entrevistaste, bueno, pues le he estado echando cal, le he estado echando estas pastillas de cloro. A ver, señora, usted no tiene por qué estarle echando nada, ¿no? Usted no tendría que llegar a echarle nada. Las autoridades son las que tienen que entregarte un servicio de agua limpia, de agua purificada, un buen servicio de agua bien entubada para que no tenga este tipo de cosas. ¿Cómo es que se contaminó el agua? O sea, el agua no se contamina por generación espontánea, ¿eh?
16: No.
11: Es porque el agua tiene contacto con algo que la está contaminando. Entonces, ya se salieron por la tangente ya con decir, ya no pasa nada, ¿eh? No hay bronca.
16: No
11: es un peligro para la salud. A ver, báñese usted, funcionario, con esa agua.
16: Y al rato las enfermedades, precisamente, de las personas, claro, que se dan cuenta de cómo están las cosas y luego las consecuencias.
11: No, y luego le echan la culpa al ciudadano. Es que no limpias tu tinaco. Ay, o sea, sí, todos en esa zona de Guadalajara. ¿Qué área de Guadalajara será, Martín?
12: Básicamente los municipios Guadalajara, Tlaquepaque, Tonalá y Tlajomulco. Y es generalizado, o sea, no hay una zona específica. Puede ser en una zona poniente, en el oriente, en el sur o en el en el otro extremo de la ciudad, Iñaki.
11: Ahora resulta que nadie lava sus tinacos ahí, que por eso se sin el agua,
16: todos,
11: ¿no?,
16: tienen la culpa menos yo.
11: Porque dice, exhorta a la población a limpiar sus tinacos. Que durante el periodo más crítico pudieron acumularse sedimentos que continúan afectando la calidad del agua en los hogares, como si todos se hubieran puesto de acuerdo. No lavemos el tinaco, ¿eh?
16: Se les hace
11: no
16: bien lo lavemos. Fácil decir, laven el tinaco.
11: Neta.
16: Incluso para eso también hay que tener mucho cuidado, ¿eh? Porque asuma, hay personas que se meten sin saber a lo de los tinacos y se ahogan o se intoxican, porque no es tampoco fácil, ¿eh?
11: Oye, ¿y han llevado a laboratorios privados algunos ciudadanos? Tú sabes de esto, Martín, muestras, porque luego los laboratorios privados, como dice el clásico, tienen otros datos, ¿eh?
12: Efectivamente, Iñaki, tienes mucha razón, han llevado algunos particulares y han encontrado hasta coliformes, han encontrado sedimentos y coliformes. Eso es una realidad y lo sabemos aquí todos en la zona metropolitana, pero parece que la autoridad le hace a loco.
11: Sí, sí, más cínicos. A ver, el coliforme es el microorganismo que se encuentra en la caca. Digo, perdón por ser tan gráfico, pero pues así de llano, simple y llanamente. Es lo que encuentra uno en las deposiciones, ¿no?
16: Y enfermedades, evidentemente.
11: Pues, por supuesto. Y de ahí a otro tipo de cosas, por ejemplo, a un cólera, ¿no? Bueno, ya estamos cerca. Entonces, vamos a estar muy pendientes, Martín. Muchísimas gracias. Y saludos a todos los amigos de Guadalajara que ya le están echando la culpa. Ya ven, laven sus tinacos. No sean sucios.
16: Te digo, todos menos yo.
11: Digo, qué pinches cínicos son, en serio. Todavía cobran. Seguimos en Panorama 88.9 Noticias. Información que sirve. Y por iHeartRadio continuamos contigo.
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19: ¿Qué tal, amigos de 106.5 Mix? Espero pasen un feliz jueves.
8: Obras.
19: Recuerda que debido a las obras del Tren México-Querétaro, hay reducción de carriles en prolongación Corregidora Norte, esto es entre Unión y Avenida Universidad. Así que toma precauciones y utiliza vías alternas.
8: A vuelta de rueda.
19: Sobre Boulevard Bernardo Quintana, desde Paseo de la Colina hasta Paseo de Loma Dorada. Paseo 5 de Febrero ya se complicó bastante desde Avenida Coahuila hasta la carretera 57.
8: Sin tráfico.
19: En prolongación Ignacio Zaragoza, desde Hilario Frías y Soto, con dirección a Avenida de las Torres. Prolongación Luis Pasteur, adelante, utilízalo, nada te retrasa desde Avenida Constituyentes hasta Avenida Ignacio Zaragoza.
8: Clima.
19: 18 grados y tenemos un cielo despejado. 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
4: No se me inflame. 9:30. Ya está hora, hora del centro de México. Estás en 88.9 Noticias, información que sirve y por iHeartRadio Panorama Informativo. Pepe Toño Morales, Alex Cervantes, que en un ratito más nos va a platicar el partido de ayer. Servidor Iñaki Manero, contigo hasta las 10 de la mañana. Gracias de verdad por prestarnos tus oídos, tu cerebro, tu corazón para que llegue esto y que también tenga respuesta en X.
5: Arroba Temorales en vivo.
4: Arroba Cervantes-Bajo, arroba Iñaki Manero. También el 5580-255-889, que es WhatsApp. Mensajes de texto desde tu celular. En un momentito más vamos a platicar algunas cosas que nos has enviado. Aquí, por ejemplo, en X, Agarmi dice, solo patearon el bote, el juego sigue siendo el mismo sobre lo de la prórroga para las líneas telefónicas. Sí, nada más estaban viendo a ver cuál era la reacción. Pero yo insisto, esto es una extorsión. A ver, no la registras, se la cortamos. Uh-huh. A ver, ¿cómo por qué? Si yo pago mi línea telefónica, tú no tienes por qué estarme cortando mi línea telefónica si yo la pago, ¿no? Ahora parece que los delincuentes somos nosotros, cuando lo que quieren hacer es, sí, efectivamente, es una estrategia en contra de la delincuencia, en contra de que sigan llamando, sigan saliendo llamadas de extorsión de teléfonos celulares. Pero parece que el delincuente es uno, uh-huh, porque te amenazan y te extorsionan, y si no cumples, y no llegas a cierta fecha y no la registraron, entonces te la vamos a cortar y te vas a quedar sin comunicaciones, nada más llamadas de emergencia. Oye, espérate, yo no soy el malo.
5: Uh-huh. Si pareciera, ¿no?
4: Luchen ustedes contra el malo, vayan a los penales, saquen el call center que hay en los penales llenos de teléfonos celulares. Entonces, ahí sí les empezamos a creer tantito de que están diciendo la verdad, ¿no? Pero sí, estoy de acuerdo contigo, Garmi. Nada más andaban pateando el bote. Gracias, Aglic. Gracias, Claudia Neria. No hay servicio. Estamos varados. Metro Xola, no hay RTP.
5: Qué línea 2 del metro.
4: Qué raro. Qué raro. La línea 2 no era la que decía que ya estaba ya planchadita.
5: Es la que estaban remodelando apenitas, Chabacano, sí. San Antonio, Xola, etcétera, etcétera, etcétera.
4: Gracias, Claudio. Y ahorita vemos qué nos dicen las autoridades. Jesús Herrera, de las líneas telefónicas, así sin más, ya sin consentimiento, estoy registrado.
5: Ah, no me digas.
4: Sí, ya se la registraron.
5: Sí, no,
4: intentar registrar es lo que me dice la compañía Movistar, dice, uh-huh, o por lo menos mi número telefónico. Sí, a muchas personas les ha pasado eso y la línea telefónica te la registra sin que tú hagas el trámite. O sea, ya te salen con que. No, pues, ¿qué cree que ya se la registraron? Bueno. 9:33, tráfico y clima cada 15 en 88.9 Noticias. Gaby Arenas, Gaby.
6: Iñaki, gracias. Debido a obras, sigue la reducción de carriles en Avenida Sur 122 de Poniente 85 a la Avenida Río Tacubaya con dirección a Camino Real a Toluca. En el sentido opuesto se habilita reversible. En unos minutos, más información.
5: Gracias, ya son las 9:33 y vamos en este momento a hacer contacto con María Inés Camacho para que nos platique cómo inicia la actividad en la Bolsa Mexicana de Valores y otros datos. Adelante, Mari, buenos días.
7: Gracias, Toño, buenos días. Bolsa Mexicana de Valores al momento está registrando tendencia positiva, gana el 1.64%, 1.076 puntos avanzando y coloca el IPC en las 67.366.44 unidades. El dólar en los bancos se compra en 17 pesos cerrados, 18 pesos con 4 a la venta, 19.71 pesos a la compra del euro, 20.29 pesos a la venta. Y en materia de hidrocarburos, bueno, el precio promedio de la gasolina magna, 23.69 pesos, la premium 28.48 pesos y el litro del diésel en 27.12 pesos. Toño, son los números esta mañana. Muy buenos días.
5: Gracias, Mari. Muy buenos días. Un poco más adelante, de hecho, en la segunda emisión de Panorama Informativo con Iñaki Manero, entramos en contacto de nueva cuenta contigo para que nos platiques cómo termina la actividad ahí precisamente en la Bolsa Mexicana de Valores. 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Ya son las 9:35 a.m. Vamos a cambiar radicalmente de tema porque el Instituto Mexicano del Seguro Social instaló en Chapultepec un módulo para acercar servicios gratuitos de prevención y promoción de la salud. Mónica Barrera.
8: El IMSS instaló el módulo Prevenims, la mejor jugada, en la puerta de acceso al bosque de Chapultepec, conocida como Los Leones, en un horario de 9 a 16 horas a fin de promover acciones preventivas y de promoción a la salud que llevan a cabo en unidades de medicina familiar. A través de un comunicado se informó que hay orientación en alimentación saludable y actividad física, toma de peso, talla, cintura y cálculo de índice de masa corporal, así como vacunación para prevenir sarampión y rubiola, entrega informada de condones masculinos, orientación sobre la técnica correcta de cepillado dental, detección de placa dentobacteriana y uso de hilo dental. En 88.9 Noticias, Mónica Barrera.
5: Gracias, Moni. 9:36 a.m. Hoy es el aniversario luctuoso de Michael Jackson. Lalo González.
9: Este jueves se cumplen 17 años sin Michael Jackson. El rey del pop murió el 25 de junio del 2009, cuando tenía 50 años de edad y alistaba su última residencia de conciertos. Recientemente, su legado musical fue recordado en la película biográfica que se estrenó en cines y que recaudó más de $930 millones a nivel internacional. Además, llegó a Netflix un documental que recordó la batalla judicial que enfrentó Jackson por acusaciones de abuso sexual infantil. Michael Jackson, ¿no? No solo es una leyenda del pasado, ya que su música sigue vigente y los números lo demuestran. Logra 137 millones de reproducciones a la semana en plataformas digitales. Para 88.9 Noticias, Lalo González.
5: Gracias, Lalo. Ya son las 9:37 a.m. Más temprano te comentábamos esta situación, pero para ratificar y ampliar un poquito más el dato, asesinaron a Patricia Negrete. ¿Quién es ella? Es una madre buscadora allá en Guanajuato. Ella, para que tengas contexto, llevaba 5 años tras la pista de su hermana desaparecida. Integrante ella, por cierto, del colectivo Una Promesa por Cumplir, y fue agredida, hombres armados. Ella estaba saliendo de su trabajo ahí en el Hospital Regional de Pénjamo, y entonces desafortunadamente se confirma esta información. Ha perdido la vida, asesinaron a Patricia Negrete, madre buscadora. Vamos con otros temas, 9:37 a.m. Vamos al comentario deportivo con Toño de Valdés.
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12: ¿Qué tal, amigos de Panorama? Placer saludarles. Los grupos D, E y F estarán culminando ya su actividad el día de hoy. Otros 6 partidos en una jornada que seguramente será muy intensa, que empieza a las 2:00 p.m, estará terminando por ahí de las 10:00 p.m. A las 2:00 p.m, en el grupo E, Ecuador en contra de Alemania, y Curazao va a enfrentar a Costa de Marfil. En este grupo, por supuesto, ya sabemos que el equipo alemán está colocado en el primer lugar con 6 unidades y Costa de Marfil está con 3. Ecuador necesita la victoria, está con 1 punto, Curazao está con 1 punto también, así que para Ecuador es una situación crítica. Vamos a ver si logra hacer la hombrada en contra de Alemania. A las 5:00 p.m, en el grupo F, Túnez en contra de Países Bajos y Japón va a enfrentar a Suecia. ¿Cómo está la situación hasta el momento en este grupo? Bueno, en este grupo el equipo de Países Bajos ha tenido una buena participación y está en una situación ideal para conseguir la calificación, lo mismo que Japón, con 4 puntos los dos equipos, con su resultado estarán calificados. Suecia está con 3, así que necesita el equipo sueco reaccionar, y en el caso de Túnez ya está fuera con 0 puntos. Ya veremos si el equipo de Suecia logra vencer a Japón y entonces se meterá a la calificación. Y finalmente a las 8:00 p.m, Paraguay en contra de Australia y Turquía frente a los Estados Unidos. Así estará cerrando esta jornada con el equipo estadounidense buscando el paso perfecto. Tiene 6 unidades. Australia y Paraguay están con 3 y Turquía está con 0 puntos ya eliminado. Entonces, el equipo de Paraguay, con una victoria sobre Australia, logrará la calificación. Pero vamos a ver si son capaces de resolver este partido. Los Estados Unidos deben vencer a Turquía para terminar con 9 unidades. Otros 6 partidos hoy, la actividad de la jornada 3. Un saludo para todos ustedes, amigos de Panorama.
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5: Gracias a Toño de Valdés y su comentario deportivo. Recuerda, seguimos contigo, somos Iñaki Manero, Alex Cervantes y Pepe Toño Morales por 889noticias.mx. Vamos también a lo más importante del tráfico y clima. Gracias por todo, Gaby Arenas.
6: Pepe Toño, gracias. Tenemos un choque en División del Norte, antes de Héroes del 47, con dirección a Río Churubusco. Más adelante, toda la información.
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4: Bueno, pues ya por lo menos parte de la ilusión está cumplida, y fue la fase de grupos, paso perfecto, 9 puntos de 9 posibles, 3-0, ayer un muy buen partido que dio la selección nacional con un golazo, uno de los mejores goles que se han dado en este certamen, pero ¿quién mejor que don Alex Cervantes, que nos platique con su ojo crítico todo lo que sucedió ayer? Échale, no era el burro, sí. Con su expertise, vamos a decirle así. Don Alex Cervantes, ¿cómo estás?
13: Buenos días. ¿Qué hubo, Alex? Muy bien, mi querido Iñaki, Pepe Toño, un abrazo para todos ustedes. La verdad es que yo creo que hoy, en términos generales, todos estamos contentos, como lo decía Iñaki, tras la actuación la noche de anoche de la Selección Nacional en el Estadio Ciudad de México, lo que significó su último partido de la fase de grupos. Lo decía Iñaki, es histórico. Jamás antes en la historia un equipo mexicano había calificado a la siguiente fase, en esta ocasión a 16avos de final, con paso perfecto. 3 partidos, 3 victorias, 9 puntos, y además, Iñaki, sin recibir gol. Creo que a esta selección al momento no le podemos reclamar absolutamente nada, nada. Ya habrá cada quien a qué hacer su análisis en cuanto a si juega bien, si nos convence el volumen de juego, si es espectacular o no, porque bueno, difícilmente vamos a ver un equipo mexicano dirigido por el Vasco Javier Aguirre espectacular, porque él tiene otra manera de ver el fútbol y otra manera de jugar. Pero Iñaki, en cuanto a resultados, la selección va con paso perfecto, nada que reclamarle. Ya insisto, cada quien sabrá, Iñaki, hasta dónde se quiere ilusionar, pero por lo pronto anoche, como lo dices, un primer tiempo un tanto complicado, incómodo para México, sobre todo los primeros minutos. Para la parte complementaria ya fue otro rostro, otra cara distinta. Cayeron y vinieron los goles de Mateo Chávez, de Julián Quiñones, de Álvaro Fidalgo, para decretar el 3-0 y con ello amarrar, que de hecho ya lo tenía, el lugar para la siguiente fase, 16avos de final, próximo martes, 7:00 p.m, de nueva cuenta aquí en la Ciudad de México, Iñaki.
4: El primer gol fue una poesía, ¿eh? A un pase de Santiago.
5: Quiñones.
4: No, el segundo fue el de Quiñones.
5: Sí,
4: no.
5: Quiñones el segundo.
4: El primero fue, no, el Quiñones fue el segundo.
13: De Mateo Chávez.
4: De Mateo Chávez. Pero fue un pase de Santiago y fue una definición exquisita, ¿no?
13: Sí, una jugada bien elaborada, y sobre todo, ¿sabes qué? Cuando Romo pelea en el medio campo y con cierta fortuna, sí, también sí, le queda sí, la sí, pelota, sí. Y Mateo Chávez la toma, Iñaki, se perfila hacia la portería, no le temblaron las piernas, jamás dudó, tomó la pelota, se enfiló, sí. Y la manera, como dices, de definir, la verdad es que es de un grande. ¡Qué bueno! Porque además Mateo Chávez, un chavo que está adquiriendo experiencia en este tipo de torneo, porque además él ya juega en Europa, pero la verdad la forma de definir muy, pero muy bien. Después lo de Julián Quiñones, bueno, para mí uno de los mejores jugadores uh-huh. en este torneo para la selección nacional.
4: Ya
13: olvidémonos de que si es naturalizado o no. Lleva dos, Iñaki. Además recuerden que él fue el mejor jugador, el MVP en el primer partido contra Sudáfrica. Y bueno, lo de Álvaro Fidalgo, que ayer marcan dos jugadores naturalizados.
4: Sí, es cierto. Es cierto, dos jugando en el extranjero uh-huh. y uno de pues de tus Águilas, ¿no?
13: Sí, sí, sí, sí, o sea, examericanistas, el caso de Julián Quiñones, que ahora juega en Arabia, de Álvaro Fidalgo, que juega en España, y de Mateo Chávez, que juega en la Eredivisie, ¿no?, allá en Países Bajos, y es un triunfo redondo, Iñaki, Pepe Toño, porque además de los cinco cambios que hace el Vasco Javier Aguirre desde un inicio, a mí uno no me gustó, pero bueno, ahí queda porque al final el resultado le da la razón a Javier Aguirre. Hubo minutos para Paco Memo Ochoa, entró de cambio al 77 por el tal Arrangel.
4: Aguántame, y bueno, aguántame con eso, Alex, lo de Paco Memo, porque sí es todo un tema. Seguimos en Panorama en 88.9 Noticias, información que sí.
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15: Buenos días, amigos de Mix, tenemos más información.
2: Aviso.
15: Recuerda que si quieres viajar a la Ciudad de México, es mejor que consideres esta información. No están circulando los autos con engomado verde, terminación de placas 1 y 2.
2: Obras.
15: Debido a las obras de la carretera 57, se presenta reducción de carriles, desde el Colorado hasta Loma Cuesta China, con dirección a la Ciudad de Querétaro.
2: Buen avance.
15: En Avenida Colinas del Cimatario, desde Boulevard Centro hasta Avenida Luis Vega y Monroy. Prolongación Ignacio Zaragoza, todavía presenta excelente circulación desde Hilario Frías y Soto con dirección a Avenida de las Torres. Prolongación Luis Pasteur, también te lo recomiendo, del tramo entre Avenida Constituyentes hasta Avenida Ignacio Zaragoza.
2: Clima.
15: 18 grados. 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
6: Con 48, Panorama Informativo en 88.9 Noticias, información que sirve por iHeart Radio. Pepe Toño Morales, Alex Cervantes, servidor Iñaki Manero, contigo hasta las 10 de la mañana, ya despepitando el partido de ayer de México contra Chequia, en donde México pues tiene el paso perfecto y sin recibir goles. Y hablando de porterías, esto que más bien fue sentimental más que otra cosa, no hacer el cambio del Tala, que estaba dando, pues la verdad, muy buenos resultados en los tres partidos, pero el público lo pedía, algo de corazón, ¿no? Que era que jugara en Paco Memo Ochoa y que se despidiera de no solamente de estos certámenes, sino también probablemente del fútbol, y al final, pues algo muy emotivo, como besar los palos, los travesaños de la portería del Estadio Azteca, en donde vio pues la mayoría de sus grandes glorias futbolísticas. Alex, volvemos contigo y platícanos cómo viste tú este retiro ya de Paco Memo Ochoa y la inclusión, y ya cuando estaba un 2-0 ya más bien seguro en el marcador.
7: Sí, Iñaki, es un gran gesto, un gran detalle por parte del director técnico Javier Aguirre, darle minutos a Paco Memo Ochoa. Entró de cambio al minuto 77 por el Tala Rangel. No, bueno, en ese momento el estadio explotó porque la gente se puso de pie, aplaudió a Memo Ochoa, que a final de cuentas son 6 copas, sí, pero solamente jugó 4. Uh-huh. Brasil 2014, Rusia 2018, Qatar 2022 y estos minutos del 2026. No lo hizo en Alemania 2006 ni en Sudáfrica 2010, uh-huh, porque hay que ser también muy honestos, Iñaki, Pepe Toño, fueron los últimos minutos ya de Memo Ochoa, y él dijo, ahí nos vemos, ya va a colgar los guantes, no va a volver a tener minutos en este torneo. El Tala Rangel será el arquero titular hasta donde llegue el equipo mexicano, pero creo que es un gran gesto por parte de Javier Aguirre, darle minutos como reconocimiento en un partido que ya tenías en la bolsa, tenías ganado, uh-huh, los 3 puntos. Y como tú lo dices, Iñaki, en un estadio Azteca histórico, y donde él creció, él se hizo estrella, se hizo figura, no solamente con el América, sino con la selección nacional, creo que es más que merecido, Iñaki, porque en México hemos tenido grandes porteros.
6: Y en el ámbito emocional también, sobre todo, él se queda dentro del grupo por el resto del certamen, hasta donde llegue México, que ojalá llegue muy lejos, pero eso le hace muy bien al grupo, ¿no?
7: Sí, desde luego, y ayer se notó, desde que se levanta ahí al área técnica y le dice Javier Aguirre, órale, vamos, vas a entrar. Bueno, quería llorar Memo Ochoa, sí, o sea, sí, su mirada perdida ahí en el horizonte, Pepe Toño, amigos, la verdad es que estuvo a punto de llorar, lo hizo al término del partido, y lo vimos porque todos se reunieron, lo abrazaron, lo felicitaron, lo aventaron al aire, uh-huh, y al final también entró su esposa, sus hijos, ahí al centro del estadio, y la verdad es que termina siendo una gran fiesta, que en términos generales, yo insisto, México muy bien, se vale estar festejando, porque ayer se notó la euforia que hay en el estadio, pues va más allá, ¿no? En, uh-huh, cualquier parte de la República Mexicana, donde colocaron pantallas gigantes, el Fan Fest en Monterrey, en Guadalajara, en el Fundidor, en la Minerva, y desde luego que bueno, todo esto se refleja en el triunfo de la selección nacional. Se vale festejar, Iñaki, claro. Pero yo insisto, cada quien sabe hasta dónde se hace ilusiones con esta selección.
8: Sí, la verdad, ¿no? Es que bastante emotivo, yo diría, salvo tu mejor opinión, Alex Iñaki, amigos del auditorio, que Javier Aguirre ha logrado, por lo menos hasta esta etapa, una gran cohesión de este grupo, de este equipo. Se notó cuando Memo Ochoa sale y entra y los compañeros lo abrazan en los goles, en las reuniones previas, por lo menos lo que se alcanza a ver en lo público. Yo, mi punto de vista es que Javier Aguirre ha logrado eso, que creo que era uno de sus objetivos, y a partir de ahí llegar hasta donde dé. Estoy totalmente de acuerdo contigo, el primer partido a mí me dejó muchas dudas, ha venido, creo, mejorando la selección, creo que puede dar un poco más. A ver ahora el próximo rival que viene, que tendrá que definirse este fin de semana, Alex.
7: Sí, podría ser Escocia, podría ser uno de los rivales en 16avos de final, pero ojo, que ayer termina México derrotando a Chequia, que también termina siendo el rival más flojo del grupo, porque Sudáfrica dio la sorpresa en Monterrey, derrotando 1-0 a Corea.
6: Así
7: entonces,
6: es.
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7: Vamos a hacer enlaces, mi querido Iñaki, más muy tarde bien. Un saludo. 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
6: Pero bueno,
7: saludos,
6: mi querido.
7: Saludos a Pepe Segarra.
6: No, ese ya es inmortal. Inmortal del cine nacional.
7: Sí.
6: Oye, sí, rápidamente, cierto. Entonces, ¿sí consideras que está a la altura de equipos clásicos que participan en estos certámenes y llegan hasta instancias finales, sí o no? ¿Cómo ves?
7: ¿México, Iñaki?
6: Ajá.
7: No, la verdad no. No, yo creo que ya difícilmente vamos a poder ver más de esta selección, por la calidad que hay en los jugadores.
6: Ajá.
7: Ya dudo mucho que vayamos a ver mucho más volumen de juego, y yo creo que nos quedamos, perdónenme, pero yo creo que nos quedamos en octavos de final, 16avos se va a calificar porque vas a enfrentar a un equipo de medio pelo,
6: sí.
7: Y vuelves a jugar como local, pero ya en octavos de final, aunque Iñaki vuelvas a jugar en la Ciudad de México, ya vienen selecciones importantes, muchas de ellas que te podrían tocar, que sí son candidatas, no solamente a llegar a la final, sino a pelear por la copa.
6: Poner los pies en la tierra. Muchas gracias, Alex.
7: Abrazo, Iñaki, abrazo, Pepe Teño, cuídense mucho, un placer saludarles.
6: Igualmente, hasta pronto, y a las 3:00 p.m, 3:15, carajo, en Espacio Deportivo de la Tarde. Pepe Teño, gracias.
8: Gracias por todo, que estén bien.
6: Se quedan con Mariana Santiago en 88.9 y también por iHeartRadio. Yo soy Iñaki Manero, muchísimas gracias, cuídense mucho, Dios los bendiga, hasta mañana. Mañana ya es viernes, Y a la 1:00 p.m. también los espero. Gracias, agur.
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1: A vuelta de rueda.
3: Aún tenemos complicaciones sobre Paseo 5 de Febrero. Están desde Avenida Coahuila hasta la carretera 57. Además, Boulevard Bernardo Quintana también presenta intensa carga desde Paseo de la Colina con dirección hasta Paseo de Loma Dorada. Avenida Universidad, detenido desde Nicolás Campa hasta Melchor Ocampo.
1: Lento.
3: Sobre la calle Miguel Hidalgo, desde Avenida Tecnológico hasta la calzada Ezequiel Montes.
1: Clima.
3: 18 grados. 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
0: Querétaro, muy buenos días, 10 de la mañana ya de este jueves 25 de junio del 2026. Mi nombre es Maricruz Martínez y sean bienvenidos a este espacio de 106.5 Mix, 80s, 90s y más, que por supuesto están escuchando también a través de la aplicación iHeartRadio. Oigan, hoy se están cumpliendo 17 años de la muerte del rey del pop. Así que vamos a ver, se me ocurrió, vamos a ver con qué tanta actitud amanecieron hoy, porque a través del botón de Talkback, como siempre, nos damos los buenos días. Nos vamos a dar los buenos días, pero tarareando alguna canción de Michael Jackson o recreando alguno de sus famosos grititos. A mí no me sale el pero bueno, mientras tanto, empezamos con esto de The Outfield. La canción se llama Your Love. Esto es 106.5 Mix, 80s, 90s y más. Soy Maricruz Martínez.

Acabas de escuchar a Le Click. Esto se llama Tonight is the Night y suena en 106.5 Mix, 80s, 90s y más. Con ese, ya con ese mood festivo de que es jueves, de que es prácticamente ya fin de semana, Mixers.

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2: Muchas gracias. Cuéntenos un poquito, ahorita tienen, se acaban de mudar para acá.
3: Nos acabamos de cambiar, pero estamos muy contentos de estar aquí. En esta ocasión, bueno, diseño estratégico, que es una carrera maravillosa, que también ya está aquí.
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2: Claro, es una herramienta y aquí vas a poder aprender la manera en cómo se puede desarrollar este tipo de creación de contenido y demás para que puedas tú ser un gran profesionista y sobre todo aquí con la maestra Ignea, que es de verdad una excelente maestra. 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Muchísimas gracias.
3: Al contrario, Diego, gusto.
2: Sigan disfrutando buena música. 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Nos encontramos en el corazón de Querétaro, detrás de la Gómez Morín, en 106.5 Mix, 80s, 90s y más.

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0: Es correcto, esa es la forma en la que me gusta empezar. Casey and the Sunshine Band, That's the Way I Like It. Suena en 106.5 X, 80s, 90s y más. En este jueves pisándole ya los talones y prácticamente ya agonizando en este junio del 2026. Gracias, Mixers, por estar en contacto, gracias por sus mensajes. Pero antes, hacemos un flashback en la música. Hoy hubiese cumplido 63 años... George Michael, un cantante que me parece que pues fue una de las figuras también principales. Y al decir me parece, digo, es que hubo varias, pero creo que George Michael también siempre ocupó un lugar importantísimo dentro de todas las figuras del pop británico y principalmente en los 80. 53 años tenía cuando falleció y bueno, dejó una carrera repleta de éxito que obviamente pues han marcado a varias generaciones y ya la consolidación definitiva llega justamente en 1987 cuando saca Faith, que fue su primer álbum como solista. Y bueno, pues a partir de entonces creo que George Michael se consolidó como una de las figuras más relevantes de todo el pop contemporáneo. Y recuerdan aquel arresto que tuvo en Beverly Hills, el disco que sacó después, que fue prácticamente, pues es el que cambió todo este complejo camino de George Michael, porque no fue fácil, un hombre que se dedicó también a hacer muchas cuestiones altruistas y demás, así que hoy hubiera cumplido 63 años. 106.5 Mix, 80s, 90s y más. Soy Maricruz Martínez, yo los escucho, botón de talkback de Heart Radio.
1: Maricruz, muy buenos días. Además de que tengo una voz horrible, no canto para nada bien. Entonces, pues únicamente te doy los buenos días y te saludo con la risa de Thriller. Tu amigo Rafael Santos.
0: Muchísimas gracias, mi querido Rafa. Esa es la actitud de hoy. Saludar con el característico grito de Michael Jackson, o bueno, en tu defecto, la risa de Thriller. Me parece maravilloso. 106.5 Mix, 80s, 90s y más. Soy Maricruz Martínez.
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2: Carga.
5: Recuerda que va poco a poco en Avenida Revolución desde Plutarco Elías Calles hasta la Avenida Carrillo Puerto. El avance ya es lento sobre Avenida San Diego, justamente desde Primera Privada San Diego y Espuela del Ferrocarril. La carretera 57 se retrasa del tramo de Paseo 5 de Febrero hasta Paseo Quintas del Marqués. Y sigue con asentamientos la calle Miguel Hidalgo entre Avenida Tecnológico hasta la calzada Ezequiel Montes.
2: Clima.
5: 18 grados. 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

0: La canción se llama Rhythm is a Dancer. Y ellos son Snap. Y esto es 106.5 Mix, 80s, 90s y más. Soy Maricruz Martínez. 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Mientras tanto, cerramos esta hora, 106.5 Mix, 80s, 90s y más. Soy Maricruz Martínez.
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4: Amigos de Mix, tenemos más información para este jueves. Vamos con más.
1: La vuelta de rueda.
4: Te comento que la circulación está bastante complicada en varios puntos. El primero es en Paseo 5 de Febrero, desde Avenida Coahuila hasta la carretera 57. El siguiente ya lo presenta Boulevard Bernardo Quintana, desde Paseo de la Colina hasta Paseo de Loma Dorada. Además, Avenida Universidad está complicadísimo desde Nicolás Campa con dirección hasta Melchor Ocampo.
1: Buen avance.
4: En cambio, mantiene con buena circulación Avenida Colinas del Cimatario, desde Boulevard Centro hasta Avenida Luis Vega y Monroy. Prolongación Ignacio Zaragoza también avanza muy bien desde Hilario Frías y Soto y Avenida de las Torres.
1: Clima.
4: Tenemos ahorita 18 grados en la temperatura. 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

0: Con 59 minutos.
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4: 11 de la mañana ya con un minuto, Mixers. Comenzamos esta segunda hora e iniciamos también esta sección llamada Yo también soy de los 80 a través de 106.5 Mix, 80s, 90s y más. Soy Maricruz Martínez y muchas veces la década de los 80, salvo lo que ustedes opinen, pues estuvo marcada, señalada como una década de excesos, de colores fluorescentes, pero sobre todo creo que también fue una década de canciones que dejaron de ser éxitos de la radio y se convirtieron en verdad en himnos completamente generacionales. Yo les dejé a través de la página de Facebook Maricruz en Mix ahí el posteo y jugaba yo un poquito con esto, ¿no? Y les decía canciones que fueron himnos para la generación que mandó zumbidos por Messenger. ¿Se acuerdan cuando mandábamos zumbidos por Messenger? Entonces, 80s, 90s, creo que pudiera entrar perfecto. Así que empezamos mientras tanto. Ay, con esto de Wham, 1984, Wake Me Up Before You Go Go, 106.5 Mix, 80s, 90s y más. Soy Maricruz Martínez. Te escucho, botón de talkback de iHeartRadio, Facebook y X, Maricruz en Mix.

Esto se llama Lady, una canción completamente dos milera sonando en este Yo También Soy de los 80, de 106.5 Mix, 80s, 90s y más. Sean bienvenidos también a quienes escuchan a través de la aplicación iHeartRadio, que hoy estamos platicando un poco acerca de esas canciones, pues que marcaron una época, que se convirtieron, pues creo que yo, en mucho más que éxitos y éxitos radiables, ¿no? Fueron canciones que sonaron también en estadios, que fueron himnos quizá de libertades.

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0: Hay canciones que además de ser éxitos, se quedaron en la memoria colectiva de toda una generación y se volvieron en himnos generacionales. Come and get your love, Redbone, 106.5 Mix, 80s, 90s y más. En este Yo también soy de los 80s, soy Maricruz Martínez, porque hoy estamos justamente hablando de esas canciones que marcaron la década de los 80. Yo te leo, Facebook y X, Maricruz en Mix, y también a través de botón de talkback de iHeartRadio. Te escucho. Por acá, mi queridísimo George dice: Maricruz, aunque no sea canción que toquen en Mix, me parece que Alaska y Dinarama, ¿quién le importa?, fue canción himno generacional. Sí, tienes toda la razón. Bueno, estamos hablando de rock en español, pero me parece que sí marcó justamente la mitad de los 80, una canción que salió, si no me equivoco, 1984, 1985. Gracias, Sandra. Dice Maricruz: Tears for Fears fue también una banda que sonó mucho en la década, y Everybody Wants to Rule the World también es un himno generacional. Para ti, ¿cuál es ese himno generacional que marcó los 80? 106.5 Mix, yo también soy de los 80, soy Maricruz Martínez.
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1: A vuelta de rueda.
4: En Ejército Republicano, desde Avenida Constituyentes a Independencia, la carretera Tlacote se complica desde Boulevard Hacienda La Gloria hasta la Avenida Galindas.
1: Carga.
4: Sobre Prolongación Corregidora, desde Avenida Ferrocarril a la Avenida Universidad.
1: Buen avance.
4: En Avenida Pie de la Cuesta, desde Paseo de la Constitución hasta Boulevard Bernardo Quintana.
1: Clima.
4: 22 grados. 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
3: Hola, ¿cómo están? Mi nombre es Diana González. Aquí la información para Panorama Informativo Querétaro. Más de 18 mil aficionados se dieron cita en la explanada del Estadio Corregidora para disfrutar el tercer encuentro de la selección mexicana de fútbol en la denominada México Q Zona Fest. Además, para el cierre de este evento, estuvo la banda El Mexicano dando un concierto. Investigadores de la Universidad Autónoma de Querétaro presentaron un proyecto urbano y sustentable diseñado para el tramo del tren de pasajeros México-Querétaro que cruzará la capital del estado. La propuesta, desarrollada por Avatar Flores Gutiérrez, profesor de la Facultad de Ingeniería, plantea la construcción de un parque lineal y pasos elevados sobre la infraestructura ferroviaria. La Comisión Estatal de Infraestructura se suma a los trabajos de desasolve y limpieza del río Querétaro en la zona de Santa María Magdalena. Esto como parte de las acciones preventivas implementadas por las autoridades para hacer frente a la actual temporada de lluvias. 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

0: Acabas de escuchar Ameno. Esto, ellos son Era. Esto es 106.5 Mix, 80s, 90s y más. Soy Maricruz Martínez. Yo también soy de los 80. Gracias por estar escuchando 106.5 Mix. Que justo a propósito de los 80, estamos platicando de aquellos himnos generacionales que obviamente marcaron la década de los 80. Estaba yo pensando Sweet Child O' Mine de Guns N' Roses, también Take On Me, Living On A Prayer, Living On A Prayer de Bon Jovi, I Wanna Dance With Somebody también de Whitney Houston. Podría ser de este lado, dice mi querida Jess. Dice Maricruz, no te olvides del Don't You Forget About Me de Simple Mind. No, indiscutiblemente... No, yo creo que son también de esas canciones que se convirtieron en himnos adolescentes de las películas de los 80. Gracias, Serge. Dice Maricruz, cualquiera de Michael Jackson también puede ser un himno generacional. Ahí está. Mixers, la pasión por el fútbol se vive aquí en 106.5 Mix y ustedes lo han visto, así que yo quiero invitarlos porque... Hoy en punto de las 12 del mediodía, la ruta del gol llega con Pilar y con Diego, salen a las calles, vamos a estar en el Parque Jardines de la Hacienda, llevan jerseys oficiales de Mix, balones, hieleras, accesos dobles al Zona Fest del Estadio Corregidora, así que allá los pueden ver. En punto de las 12 que inicia la ruta del gol. Soy Maricruz Martínez, seguimos juntos. 106.5 Mix, 80s, 90s y más.
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4: Amigos de Mix, tenemos más información vial, así que toma nota.
1: Obras.
4: Que no se te olvide, tenemos reducción de carriles a causa de obras en la carretera 57 desde el Colorado hasta Loma Cuesta China con dirección a la ciudad de Querétaro.
1: A vuelta de rueda.
4: Sobre Ejército Republicano, todavía tenemos intensa carga, está desde Avenida Constituyentes hasta Independencia.
1: Lento.
4: Además cuenta con asentamientos, prolongación Corregidora, está desde Avenida Ferrocarril hasta la Avenida Universidad, prolongación Ignacio Zaragoza también cuenta con asentamientos que van desde Avenida Tecnológico hasta la calzada Ezequiel Montes.
1: Clima.
4: 22 grados en la temperatura. No le cambies, sigues escuchando 106.5 Mix, 80s, 90s y más.
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46: Ya las 12 del mediodía con 2 minutos y empezamos jueves de Rola a la Rola en 106.5 Mix. 80s, 90s y más. Soy Maricruz Martínez. Que bueno, aquí toda la concentración, aquí todo el oído, porque esta es la rola de este jueves que ustedes tienen que detectar, identificar o adivinar. ¿1997 es la canción? Mientras tanto, nosotros empezamos con esto de Depeche Mode. Porque el silencio también se disfruta, se goza, dice más. A veces el silencio creo que dice más que mil palabras, Mixers. Esto se llama Enjoy the Silence y suena en 106.5 Mix, 80s, 90s y más. Jueves de Rola la Rola.

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2: 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Ya es mediodía, disfruta de tu camino.
3: Obras.
2: Hay reducción de carriles a causa de obras en la carretera 57 desde El Colorado hasta Loma Cuesta China con dirección a la ciudad de Querétaro. Por favor, tómalo en cuenta.
3: Una vuelta de rueda.
2: Ejército Republicano no es opción porque todavía se complica desde Avenida Constituyentes a Independencia.
3: Lento.
2: Sobre la calle Miguel Hidalgo desde la calzada Ezequiel Montes a Prolongación Corregidora.
3: Buen avance.
2: ¿Qué crees? Aprovecha la buena circulación de Avenida Pie de la Cuesta desde Paseo de la Constitución hasta Boulevard Bernardo Quintana.
3: Clima.
2: Tenemos 22 grados en la temperatura. No le cambies, tú sigues en 106.5 Mix. 80s, 90s y más.
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0: ¿Recuerdan algo? Puede ser desde un lugar, una persona y en este caso una escena de película. Gary Glitter, esto se llama Rock and Roll Part 2. Suena en 106.5 Mix, 80s, 90s y más. En este jueves de Rola la Rola, soy Maricruz Martínez. Así que ahí va la tercer pista de esta rola de jueves que dice así. Listísimo, botón de talkback de iHeartRadio, si ya tienes la respuesta. Y mucha atención, mixers, porque la ruta del gol ya está en la calle. Ahí está Pilar, Diego, ahí en Jardines de la Hacienda, en el Parque Jardines de la Hacienda. Llevan jerseys oficiales de Mix, llevan accesos dobles a la zona fest del Estadio Corregidora, llevan también los balones que están maravillosos, están geniales, hieleras, bueno, llenan varias cosas para ti, así que allá los vas a poder ver en el Parque Jardines de la Hacienda. Seguimos juntos, 106.5 Mix, 80s, 90s y más. Soy Maricruz Martínez.
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3: Una vuelta de rueda.
2: Recuerda que sigue bastante complicado sobre la carretera 57 desde Boulevard Bernardo Quintana hasta la avenida Cimatario.
3: Carga.
2: Tenemos asentamientos en calle Miguel Hidalgo que están desde la calzada Ezequiel Montes a prolongación Corregidora.
3: Buen avance.
2: Sobre avenida San Diego desde Primera Privada San Diego y Espuela del Ferrocarril.
3: Aviso.
2: Recuerda que en la Ciudad de México no están circulando los autos con engomado verde, terminación de placas 1 y 2, considéralo si la vas a visitar.
3: Clima.
2: Tenemos 22 grados. 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
6: Y nos encontramos ahorita, mi queridísima Maricruz, y toda la gente de 106.5 Mix en el Parque de Jardines de la Hacienda. Estoy acompañada de Diego Suárez. Y porque sigue la fiesta, porque ayer ganamos, Diego.
7: No, claro que sí, tres golazazos, de verdad, un partido impresionante. No habíamos llegado nunca a ganar todos los partidos sin que nos metieran un solo gol. Y justamente hablando de goles, estamos haciendo la ruta del gol, en el que estamos haciendo dinámicas, regalando valores oficiales de 106.5 Mix para que puedas jugar este partido. Estamos regalando también boletos para la zona fest, para que puedas disfrutar con toda tu familia en esta fiesta futbolera. ¿Cómo se siente?
6: Así que, véngase, vamos hasta las 2 de la tarde aquí en el Parque de Jardines de la Hacienda, regalando balones, hieleras, pases para el Fan Fest. Así que, véngase ahorita, ahorita Axel Rose va a meter un gol para que se lleve sus primeros pases. ¡Venga!

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3: Hola, ¿cómo están? Mi nombre es Diana González. Aquí la información para Panorama Informativo Querétaro. El municipio de El Marqués abrió la convocatoria del programa Mis 15 años cumpliendo un sueño, dirigida a adolescentes que cumplen o hayan cumplido 15 años durante el 2026 y que residan en esa demarcación. El registro permanecerá abierto del 22 de junio al 26 de julio. 10 personas fueron vinculadas a proceso y en prisión preventiva luego de que autoridades federales y estatales aseguraran armas de fuego, cartuchos, cargadores, equipo táctico y un inhibidor de señal. La llegada de nuevas empresas y el crecimiento industrial de Querétaro no son la causa de las fallas en el suministro eléctrico que se han registrado en distintos municipios del estado. Así lo aseguró el titular de la Secretaría de Desarrollo Sustentable, Marco Antonio del Prete III. 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

0: correcto. Esa es la rola de este jueves. I don't want to wait, Paula Cole, en 106.5 Mix, 80s, 90s y más. ¿Se acuerdan que fue la canción insignia de entrada de la serie de televisión Dawson's Creek? Justamente en los 90, que además Paula Cole dice que escribió ella esta canción en homenaje a su abuelito, como una especie de despedida y sobre todo como de enseñanza, ¿no? Que hay que aprender a soltar. Así cerramos esta tercera hora, Mixer 106.5 Mix, 80s, 90s y más. Bien pendientes porque la ruta del gol con Pilar y Diego sale a las calles y está en el Parque de Jardines de la Hacienda. Ahorita te voy a decir, ellos te van a decir todo lo que llevan. Mientras tanto, seguimos juntos. 106.5 Mix, 80s, 90s y más. Soy Mari Cruzman.
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2: Lento.
1: Avenida Revolución está poco a poco, desde Plutarco Elías Calles, con dirección hasta la Avenida Carrillo Puerto. Además, en Paseo 5 de Febrero tenemos también asentamientos, que los vas a encontrar si vas a Avenida Coahuila y quieres llegar hasta la carretera 57. Pierdes algunos minutos sobre Prolongación Corregidora desde Avenida Ferrocarril a la Avenida Universidad.
2: Buen avance.
1: Donde nada te retrase sobre Prolongación Luis Pasteur desde Avenida Constituyentes a la Avenida Ignacio Zaragoza.
2: Clima.
1: 25 grados. 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
3: Qué gusto me da saludarla, gracias por su sintonía aquí en Panorama Informativo Querétaro. Mi nombre es Diana González y le invito a que esté en contacto con nosotros a través del 4425-92-1065 y por supuesto también en las redes sociales. Tengo presencia en Instagram, en la cuenta @yosoydianagonzalez y en la red social X como @soydianagonzalez. Es un gusto que nos acompañe, bienvenidos, bienvenidas. El vocal ejecutivo de la Comisión Estatal de Aguas, Luis Alberto Vega Ricoy, adelantó que durante este mes la Comisión Nacional del Agua podría otorgar los permisos para la construcción del pozo en la Versolilla.
4: Conagua aparentemente va a sacar según la última información que tengo, ya aparentemente va a dar permisos para que los permisos pendientes que tienen que dar. Y la verdad tenemos muy buena comunicación con la Conagua y también hemos tenido comunicación con la gente de la comunidad de la Versolilla. Y bueno, se le siguen mandando pipas ahorita estamos llenando de pipas los tanques y también goteo a casa. Y pues la idea es que ya tengamos la posibilidad de arrancar tanto el pozo 35 y si es necesario también el pozo de la Versolilla.
3: Felipe Fernando Macías Olvera, presidente municipal de Querétaro, informó que 4 personas fueron detenidas por la reventa de boletos para la zona Fest. Además, señaló que se mantienen operativos en taquillas y mediaciones del Estado de la Corregidora y en redes sociales para inhibir esta práctica.
5: 4 personas, pero los fines de semana anteriores, principalmente el primer fin de semana. Ya el segundo fin de semana no tuve conocimiento de que hayamos detenido a nadie más. Creo que quedó muy claro con esas detenciones que hicimos y las medidas de detención que realizamos.
3: Josué Guerrero Trapa, la presidenta municipal de Corregidora, presentó en San Juan del Río una iniciativa de ley para reforzar las sanciones contra menores de edad que cometan delitos graves. Destacó que la coordinación entre municipios, estados y federación es fundamental para atender esta problemática.
6: Me llevó a ellos una serie de noticias que empezamos a conocer hace unos 3 meses más o menos, que a mí en lo personal me alarmaron. Para mí fue una manera de voltear a ver un problema que ya se ha venido presentando en nuestro país y en Querétaro no hemos sido la excepción, y del cual me parece que ni siquiera hablábamos. Me parece que es un problema que ya estaba ahí, una situación grave, impactante, y de la que a veces ni siquiera le entrábamos al diálogo.
3: Andrés Layuz, director general de la Agencia de Trenes y Transporte Público Integrado, presentó los avances de las obras del Tren México-Querétaro. Destacó que la entidad ya se desarrollan acciones que contemplan 26 obras complementarias en los municipios de Querétaro y El Marqués.
7: Liberando frentes para las siguientes etapas constructivas en Querétaro y Irapuato. Y ya tenemos la conformación de terraplén en 25 kilómetros continuos, avanzando ya en la preparación de la plataforma ferroviaria, es decir, durmientes, balasto, rieles. Se concluyeron 9 obras de drenaje que fortalecerán el manejo hidráulico y la estabilidad de la vía. Y ya se iniciaron los trabajos en la estación de Celaya, la base de mantenimiento, la cual es estratégica para la operación y conservación de la línea.
3: Rubí Pérez, madre buscadora, denunció que no ha recibido respuesta ni apoyo para localizar a su hijo Alejandro, desaparecido desde agosto del 2025, pese a acudir a diversas fiscalías y dependencias. Durante una manifestación en el Ángel de la Independencia, pidió a Claudia Sheinbaum, presidenta de México, a atender la problemática de las personas desaparecidas.
8: Pues hasta ahorita no hemos tenido ninguna respuesta favorable, hemos tocado puertas en fiscalías, en varias dependencias, lamentablemente no somos escuchadas, somos minimizadas, cuando en realidad sabemos que esto es un problema que tiene el país. Presidenta, háganos por favor, ayúdenos, no pedimos más.
3: Rebeca Ching Hurtado, regidora de San Luis Río Colorado, Sonora, denunció que nuevamente fue víctima de amenazas. Tras presentar una quinta denuncia relacionada con estos hechos, señaló que teme por su seguridad y debido a una presunta violencia política de género que atribuye al presidente municipal César Iván Sandoval Gámez.
9: Que deje de ser incómoda, que deje de estar golpeando al gobierno municipal, y las amenazas son que estoy sola en mi casa, que mi marido está fuera, lo cual es verdad, el trabajo está fuera, y son amenazas donde pues dice, estás sola, hay muchas pirañas, mejor vete con tu marido. Entonces sí, claro que yo lo tengo como una amenaza.
3: La presidenta de México, Claudia Sheinbaum, descartó nuevos cambios en su gabinete tras las recientes salidas de funcionarios que participarán en el proceso interno de Morena. Recordó que previamente solicitó a los integrantes de su equipo con aspiraciones electorales separarse de sus cargos.
10: Quienes hace tiempo, como saben, les pedí que si iban a participar como candidatos o candidatas, pues que tomaran la decisión de salir del gobierno. Y hubo alrededor de 7 personas que salieron, además obviamente de la secretaria Ariadna y la secretaria Citlali, que hoy cumplen funciones en el partido Morena, y algunos otros.
3: Claudia Sheinbaum, presidenta de México, expresó su solidaridad con Venezuela por los sismos registrados la tarde y noche del miércoles. Además, anunció el envío de brigadas para colaborar en las labores de rescate y evaluar apoyos adicionales para la población afectada.
10: Nuestra solidaridad con el pueblo de Venezuela. El día de hoy sale un equipo de la Secretaría de la Defensa Nacional de rescatistas y personal de sanidad para llegar a Venezuela. Y una vez instalados ahí y habiendo hablado con las autoridades, determinaremos mañana mismo personal adicional que se requiera para poder ayudar siempre a los pueblos que lo necesitan.
3: Delcy Rodríguez, presidenta interina de Venezuela, decretó estado de emergencia tras los sismos de magnitud 7.2 y 7.5 registrados en aquel país. También anunció la suspensión de clases durante el resto de la semana y la paralización de actividades no esenciales.
11: Quiero anunciar que no habrá clases en los siguientes días de esta semana, así como que habrá suspensión de actividades no cónsonas con servicios esenciales. Hemos activado toda la red de salud pública y privada del país, sobre todo en las zonas más afectadas.
3: El Consejo Nacional Electoral de Colombia declaró a Abelardo de la Espriella como presidente electo para el periodo 2026-2030 tras concluir el escrutinio nacional. El organismo informó que obtuvo 12.9 millones de

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2: Radio, esto es Panorama Informativo Querétaro, estamos en vivo de lunes a viernes de 2 a 3 de la tarde y no se separe de la frecuencia porque después de la pausa comercial tenemos una conversación con la secretaria de las mujeres del municipio de Querétaro, Betty León. Ya volvemos.
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2: Bueno, pues les avisaba antes de irnos al corte que íbamos a platicar con la secretaria de las mujeres del municipio de Querétaro, Betty León. Y es que hace unos días le platicaba yo a la secretaria de un caso muy particular de una chica que necesitaba apoyo psicológico, grupos de terapia y también asesoría jurídica. ¿Y cuál fue mi sorpresa? Que me comentaste, secretaria, que hay toda una disposición logística para poder acompañar a mujeres que lo necesitan en la capital. Bienvenida, secretaria. ¿Cómo estás?
11: Muy bien, muchísimas gracias, Diana, y muchas gracias por la invitación a ti y a todo tu auditorio.
2: Oye, la verdad es que me encantaría que esta información se divulgara, que llegara a los oídos correctos, que la gente que a lo mejor no lo necesita pasara la voz, porque sabemos, y bueno, pues tú más que nadie a la cabeza de esta secretaría, que el apoyo psicológico es vital para romper una situación de extrema violencia, ¿no?
11: Así es. Y en términos generales, bueno, fíjate que le damos muy poca importancia a nuestra salud mental y terminamos obviándonos en el día a día, ¿no? Salimos a trabajar, lo hacemos de manera seriada, pero no nos damos a la tarea de identificar cuáles son nuestras emociones. ¿Qué es lo que hacemos desde la Secretaría de la Mujer del municipio de Querétaro? Damos apoyo.

0: apoyo y contención de manera psicológica y también jurídica a aquellas mujeres que se encuentran en cualquier situación de violencia, ya sea leve o extrema. En caso de una situación de violencia extrema, nos apoyamos muchísimo de gobierno del estado, de la Secretaría de las Mujeres, para poder dar una mayor contención, pero también tenemos apoyo psicoemocional, círculos de escucha, círculos de acompañamiento para aquellas mujeres que no necesariamente requieren ir a terapia, pero sí necesitan un acompañamiento de chat entre mujeres para poder reconocer primero que en estas barreras que invisibles que nosotras mismas nos ponemos, y segundo, saber cómo derribarlas y poder continuar con nuestro proceso de empoderamiento. Tenemos en esta secretaría nuestro centro de empoderamiento, un centro dedicado exclusivamente a las mujeres, que abarca desde el acompañamiento psicojurídico hasta las certificaciones para comenzar con tu propio emprendimiento o unirte al campo laboral desde la empleabilidad. Y trabajamos con todas estas herramientas. Y nosotras lo mencionamos empoderamiento porque justo a través de estas herramientas hacemos que tú misma conozcas esa fuerza que hay dentro de ti y puedas llegar hacia el empoderamiento. Por eso también mencionamos que llevan su proceso con nosotras desde este centro.
1: Y es que has mencionado muchos puntos muy importantes y quiero resaltarlos. El primero, el tema del acompañamiento psicológico, los círculos de mujeres, que muchas veces en un círculo de violencia, pues no te das cuenta porque parte de la violencia es aislarte, ¿no? Así es. Alienarte. Entonces, de repente piensas que eres el único ser humano en el planeta que está sufriendo esa situación, o no te das cuenta que estás sufriendo una situación. Entonces, acercarte a otras mujeres, acercarte a estos centros de empoderamiento, estar en estos círculos, te puede ir despertando ciertas cosas que a lo mejor no habías comprendido hasta el momento. Es valiosísimo, y te das cuenta, pues, que desgraciadamente, y lo digo así con todo el dolor de mi corazón, somos muchas las mujeres que hemos estado envueltas en una situación de violencia de cualquier naturaleza.
0: Claro, y es no reconocerlo desde dos puntos. El primero, no saber que estás en una situación de violencia, porque estamos tan acostumbradas a normalizarlo que decimos que no está pasando, que tú no lo estás viviendo. Y por el otro extremo, minimizar lo que estás viviendo y pensar que alguien más está sufriendo más que tú y tú no tienes derecho a quejarte porque tu circunstancia es mínima. Desde ahí empezamos a abandonarnos en nuestra salud mental. Desde ahí empezamos a invalidar nuestros sentimientos e, insisto, a crear estas barreras invisibles, aunado a que realmente, y eso es una realidad muy triste, que no daña solo al municipio o al estado de Querétaro, es una situación nacional e incluso internacional en algunos países donde lo sufrimos todavía más grave hacia la mujer. Vivimos en un sometimiento tal que no podemos tomar decisiones por nosotras mismas. Y una mujer que toma decisiones por sí misma, a veces es incluso hasta más violentada, no me refiero a su núcleo principal, incluso por la sociedad entera, ¿no? Somos señaladas, somos objetivizadas, somos puestas a un lado porque somos mujeres que decidimos tomar nuestra propia decisión y entonces ya nos estigmatizan. Todo esto nos sigue creando una barrera invisible al frente, es lo que trabajamos dentro del centro de empoderamiento. Yo quiero hacer una invitación abierta a todas las mujeres de todos los ámbitos, porque tenemos mujeres atendidas desde los sectores populares hasta mujeres empresariales, científicas, académicas, escritoras, que no tienen un espacio en donde distribuir todo el conocimiento que ellas tienen hacia otras mujeres o recibirlo. Este centro de empoderamiento es para todas nosotras. Es un espacio exclusivamente destinado para nuestro crecimiento personal, para nuestro apoyo, para poder tejer redes de sororidad y poder seguir encaminando el futuro de Querétaro, que somos nosotras en gran medida. Fíjate, algo muy importante es que a nivel nacional Querétaro ocupa lugares importantes, 8 o 9, en temas de emprendimiento, ¿no? Desde ahí nos damos cuenta que las mujeres queretanas sí hacen lo posible, sí aprovechan las herramientas que tienen a su alcance para poder lograr este y empoderamiento a través del emprendimiento, y justamente de eso trata todo este bagaje que trae el alcalde de inversión, tanto en el centro de empoderamiento como en el sistema de profesionalización a través de la Universidad de las Mujeres. Uh-huh. En Querétaro, las mujeres somos muy activas, formamos parte importante del desarrollo económico, tanto del Estado como de nuestros núcleos familiares, y además también tendemos a profesionalizarnos, que es la idea principal con el acompañamiento, insistimos, de toda esta parte psicoemocional.
1: Sí, y retomo varios puntos, secretaria. La parte del empoderamiento a través de las herramientas probadas que funcionan justamente para salir de algún círculo de precariedad, de violencia. Y este dúo que mencionabas al inicio de la conversación del apoyo psicojurídico, muchas veces en un círculo o una situación de violencia, el perpetrador, cuando es un hombre, o en su mayoría son los hombres, están constantemente minimizando, desvalorizando y diciendo, quitando el poder y la fuerza de las mujeres, diciéndoles que están solas, que van a quitarles todo, que si estuvieron en concubinato se van a quedar sin nada, y muchas otras cosas que alimentan una narrativa destructiva. Este centro de empoderamiento, con este apoyo psicojurídico, con el apoyo educativo, con el apoyo de educación financiera, con el emprendimiento, pues rompe toda esta narrativa perversa que hay en los círculos de violencia.
0: Claro, tratamos de hacer círculos positivos. De hecho, así le llamamos a nuestros programas, círculo de autonomía y círculo de empoderamiento. Pero es muy cierto lo que comentas, Diana, nos llegan muchas mujeres. Yo al principio mencionaba el nivel de violencia, ¿no? Violencias leves a violencias extremas. Pero desde las leves, que resultan no ser tan leves porque es de donde sacamos estas barreras invisibles, lo que procuramos hacer en este centro de empoderamiento es atenderlas, primero que nada, de manera emocional, con consultoría psicológica hasta 12 sesiones, para que las mujeres vayan identificando, vayan desnormalizando estas conductas y vayan reconociendo que están metidas en esta situación de violencia. Y en el momento en el que ellas, a través de estas consultas continuas de psicología, se sienten listas o preparadas para dar el siguiente paso en caso de que estén en una situación de violencia en su núcleo familiar, entonces ya les damos ese acompañamiento jurídico. No al revés. Siempre las mujeres actuamos con miedo. ¿Y si me voy de mi casa, en dónde voy a vivir? ¿Y si me voy de ahí, mis hijos, qué va a pasar con ellos? ¿En dónde voy a trabajar? ¿De dónde voy a sacar dinero? Yo no sé hacer nada porque toda la vida me he dedicado al hogar y no sé hacer nada. Uh-huh. ¿Cómo si el trabajo no remunerado del hogar es el más cansado que existe? Y no lo reconocemos. Entonces, trabajamos primero lo emocional, lo psicológico, empezamos a detectar estas violencias, y una vez que la mujer se siente preparada a su ritmo, cada una de nosotras tenemos nuestro propio ritmo, uh-huh, a su ritmo, encontramos este acompañamiento jurídico y entonces pasamos al siguiente nivel. En el municipio no tenemos una representación jurídica, pero en el estado sí. Entonces, lo que hacemos, si se requiere por cuestiones económicas el acompañamiento en todo su tratamiento jurídico, entonces hacemos esta vinculación, que la verdad es que la secretaria Sonia Rocha ha sido una gran aliada para el camino que hemos llevado aquí en el municipio de Querétaro, y entonces ya la mujer no tiene el pretexto de no accionarse en contra de la violencia, okay, que está sufriendo, poder salir de este núcleo, y adicional a ello vamos dotándole de herramientas adicionales, como esta barrera que decía, no sé hacer nada. Uh-huh. Vamos a certificarnos, tenemos 14 talleres diferentes dentro del centro de empoderamiento certificados a través de ICATEC, te dan un reconocimiento ante la SEP para que aprendas a cortar cabello, a poner uñas, a aplicar pestañas, o del lado de la repostería, a hacer tartas y pies, pastas y ensaladas, galletas, pan, o del lado de empleabilidad, distintos niveles de inglés, aprendizaje básico de Microsoft, de computación, te enseñamos a elaborar tu currículum, una presentación formal, a desarrollar tus habilidades con mentorías. Es decir, no soltamos a las mujeres hasta que que ellas logran su propio empoderamiento. Fíjate, uno de los objetivos de la 1 al 5, donde están marcados los objetivos para las mujeres, menciona justo el empoderamiento económico. Pero no solamente es lanzarlas a que aperturen en un emprendimiento, porque no todas tenemos los mismos intereses o las mismas habilidades. Por eso abrimos el abanico a que ellas decidan de qué manera van a encontrar su empoderamiento económico, y a partir de ahí ofrecemos todo un pool de herramientas y ellas van decidiendo de acuerdo a sus intereses, a sus tiempos, a su disposición, y así es como ellas van aprendiendo en un programa de 3 meses. El acompañamiento es completo, no las soltamos, digo, evidentemente con la voluntad de ellas. Hay mujeres que a medio proceso deciden ya no continuar, pero las puertas quedan abiertas en el momento que otra vez tengan la intención. Aquí estamos para recibirlas y poder tener cifras no elevadas de atención, sino de casos de éxito de mujeres que se reinsertaron en esta vida, tanto económica como de crecimiento personal y libre de violencia.
1: Oye, y mencionabas también el otro día que platicábamos sobre la movilidad de estos módulos, porque está el centro de empoderamiento fijo, pero también ustedes se acercan a diferentes puntos. ¿Cómo localizar estos módulos? ¿En dónde están? ¿Se están moviendo? ¿Están fijos en alguna área en particular?
0: Claro. De inicio tenemos el módulo de atención psicojurídica en el centro de empoderamiento, en la delegación Epigmenio González, ahí sobre Avenida Plateros. Tenemos un edificio enorme, no hay pierde. Tenemos otro módulo de atención en la delegación de Santa Rosa Jáuregui, está en la delegación. Ahí tenemos atención igual jurídica, psicológica y una trabajadora social para dar este acompañamiento. Y lo que hacen las tres profesionistas de este módulo es visitar las diferentes localidades para empezar a hacer estas detecciones e incluso de prevención. Por si no, yo no tengo interés en acercarme, pero ya con esta charla de prevención me doy cuenta que sí requiero, entonces ya jalamos. ¿Cuál es el éxito de este módulo y de estas pláticas? Que tenemos también el transporte gratuito comunitario de la presidencia municipal. Entonces ya no hay pretexto de no me puedo mover de mi localidad hacia la cabecera delegacional, porque hay transporte gratuito comunitario, ¿no? Entonces las charlas las adaptamos a los transportes de las diferentes localidades para que pueda coincidir y entonces ellas no tengan esta dificultad de movilidad. Tenemos otro módulo psicojurídico en la delegación Centro Histórico, adentro de la delegación, y otro en la delegación Carrillo Puerto, igual, adentro de la delegación. Es muy sencillo, la intención es que todas las personas que transitan en los trámites comunes municipales dentro de las delegaciones sepan que tienen esta herramienta adicional y que en el momento que así lo requieran puedan acercarse las mujeres a sus módulos cercanos. Y estamos migrando hacia un programa de integración que ya pronto lo daremos a conocer junto con el alcalde, de mayor capacidad de atención psicológica y jurídica a través de apoyos universitarios para que podamos aperturar más grupos de acompañamiento y poder abarcar todas las delegaciones de nuestro municipio.
1: Pues muchísimas gracias por hacernos llegar esta información de viva voz a todo el público de Panorama Informativo Querétaro. Y muy importante, secretaria, ¿cuál es el número de contacto? ¿Hay un número de WhatsApp? ¿Hay una página? ¿Hay un Facebook? ¿Cuáles son las redes sociales para que pues esta información llegue a muchas más personas?
0: Claro que sí. Primero las páginas oficiales del municipio de Querétaro, ahí podemos encontrar toda la información. Tenemos una aplicación que se llama Cuidémonos. Dentro de esta aplicación tenemos diversas informaciones, no solo de los servicios que estamos otorgando dentro del Centro de Empoderamiento, sino de todas las instancias gubernamentales, federales, estatales, municipales, del Poder Judicial, que dan atención especializada a las mujeres. Y los números del Centro de Empoderamiento, que es 442-238-7700, en la extensión 7790, o pues directamente ahí en Avenida Plateros, en San Pedrito Peñuelas, en la delegación Epigmenio González. Yo quiero recalcar nuevamente el uso de la aplicación Cuidémonos con Q. Esta aplicación tiene además también un apartado que se llama Red de Confianza, en donde puedes identificar varios contactos. Por si te sientes en alguna situación de riesgo, envías una alerta, manda tu ubicación en tiempo real para que tus familiares o tu red de confianza te pueda seguir en tiempo real. Y además te preguntas si tu necesidad puede ser derivada al 911 y te canaliza directamente para que, si estás en peligro inminente, podamos resguardar. Esto con la fina intención de mejorar la percepción de sentirnos seguras, de saber que tenemos una herramienta al alcance de nuestras manos en donde solamente pueden acceder mujeres. Y pues bueno, esto nos da la oportunidad también de entregar mejores servicios. Ahí encontramos todo este directorio y, bueno, nuestra red de confianza. App Cuidémonos con Q.
1: Con Q, cuidémonos. Pues muchísimas gracias, secretaria. Tienes que volver porque hay mucha información muy importante y hay que estarla repitiendo de manera constante. Escuchaba usted a la secretaria de las mujeres en el municipio de Querétaro, Betty León. Muchas gracias.
0: Muchas gracias por la invitación. Que tengan una excelente tarde.
1: Hacemos una pausa, volvemos.
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6: A vuelta de rueda.
5: Sobre prolongación Ignacio Zaragoza, entre Avenida Tecnológico y Calzada Ezequiel Montes. Se complica el avance de Paseo 5 de Febrero en el tramo de Avenida Coahuila y hasta llegar a Carretera 57. Vamos lentos en Carretera Tlacote, en el tramo de Boulevard Hacienda La Gloria y Avenida Galindas. Con asentamientos en Ejército Republicano, entre Avenida Constituyentes e Independencia.
6: Clima.
5: 25 grados. 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
1: Gracias por su sintonía en Panorama Informativo Querétaro. Vámonos con información. El vocal ejecutivo de la Comisión Estatal de Aguas, Luis Alberto Vega Ricoy, adelantó que durante este mes la Comisión Nacional del Agua podría otorgar los permisos para la construcción del pozo en la Versolilla.
16: Es probable que la Comisión Nacional del Agua otorgue los permisos para crear un nuevo pozo en la comunidad de La Versolilla en la delegación Santa Rosa Jáuregui, y podría suceder durante el mes de junio. Así lo confirmó el vocal ejecutivo de la Comisión Estatal de Aguas, Luis Alberto Vega Ricoy. Mencionó que han mantenido reuniones con los habitantes, tanto el secretario de Gobierno estatal y federal, como integrantes de la CONAGUA. Respecto a los costos, Vega Ricoy mencionó que para terminar el pozo 35, el cual ya está construido, costaría cerca de 10 millones de pesos, mientras que el nuevo pozo, una cantidad similar. También destacó que no han dejado de enviar pipas a la zona. Dijo que diariamente se están realizando 11 viajes. Cada pipa tiene una capacidad de 10 mil litros. Precisó que no se puede enviar la de 20 mil litros porque es mucho peso y las propias condiciones del camino no permiten su tránsito.
17: Con agua aparentemente va a sacar unos, según la última información que tengo, ya aparentemente va a dar permisos para que los permisos pendientes que tienen que dar, y la verdad tenemos muy buena comunicación con la CONAGUA, y también hemos tenido comunicación con la gente de la comunidad de La Versolilla, y bueno, se le siguen mandando pipas ahorita estamos llenando de pipas los tanques y también boteo a casa, y pues la idea es que ya tengamos la posibilidad de arrancar tanto el pozo 35 y, si es necesario, también el pozo de La Versolilla.
16: Panorama Informativo, Karina Buitrón.
1: Colectivos ciudadanos y habitantes de San Juan del Río han impulsado acciones de apoyo emocional y económico para los familiares de Isaías, joven localizado sin vida en Sinaloa. Además, el gobierno del estado señaló que brindará el acompañamiento necesario a los deudos durante este proceso.
18: Luego de que se confirmara la localización sin vida de José Isaías García, joven originario de San Juan del Río que permaneció desaparecido durante más de un año en Sinaloa, colectivos de búsqueda y ciudadanos han convocado a la población a solidarizarse con la familia del joven, con diversos apoyos económicos y de acompañamiento emocional, a fin de ayudarlos a enfrentar los gastos derivados del traslado y servicios funerarios. Cabe señalar que el gobierno estatal también ha garantizado el respaldo a la familia del joven sanjuanense. Eric Gudiño Torres, secretario de Gobierno, refirió que aunque hasta el momento los deudos no han solicitado apoyo formal a la dependencia, la administración estatal tiene plena disposición para brindar el acompañamiento en caso de requerirlo.
19: Hay una comunicación, parte de las obligaciones que tiene la Comisión de Búsqueda es esa, estar atentos, y hay comunicación por parte de la directora de la Comisión Estatal de Búsqueda. No nos lo han solicitado, pero si se llegara a ver, lo haríamos.
18: Gudiño Torres afirmó que la investigación y el seguimiento del caso corresponden directamente a la Fiscalía de Sinaloa, instancia que será la encargada de informar oficialmente sobre las circunstancias del hallazgo del cuerpo, así como la situación de los otros dos jóvenes sanjuanenses que continúan sin ser localizados. Panorama Informativo, Vanessa Oseguera.
1: La Agencia de Movilidad del Estado de Querétaro informó que cerca de 65 mil usuarios del transporte público perderán la tarifa preferencial de 2 pesos por no renovar a tiempo el beneficio de esta tarifa.
18: Más de 60 mil usuarios Crobús se quedarán sin la tarifa Unidos por no refrendar sus datos. Así lo reportó la Agencia de Movilidad del Estado de Querétaro, al señalar que serán cerca de 65 mil usuarios preferentes del transporte público quienes serán dados de baja de este esquema de tarifa preferencial, debido a que no realizaron su refrendo en el reciente periodo de actualización de datos, el cual concluyó el pasado 20 de junio. En ese sentido, los usuarios tendrán que pagar 9 pesos por cada pasaje en el transporte público a partir de la fecha fecha en que sea suspendida su tarifa de 2 pesos. Cabe mencionar que los usuarios que perdieron este beneficio y tengan la intención de regresar a la tarifa Unidos deberán realizar nuevamente la solicitud a través de la aplicación de Crobús o en las oficinas de la AMEC cualquier día del año, tal y como lo señaló el titular de la dependencia, Gerardo Juan a los Santos.
15: Porque bueno, también hay que recordar que la convocatoria está abierta de manera permanente y esto no tiene un sentido de urgencia para que quieran integrarse al programa de Tarifa Unidos. Es decir, quien no tenga Tarifa Unidos tiene todo el año para poderlo hacer.
18: Panorama Informativo, Vanessa Oseguera.
1: Hagamos una pausa aquí en Panorama Informativo Querétaro. Son las 2:44 PM. Ya volvemos.
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1: Gracias por su sintonía a través del 106.5 Mix y por la plataforma digital iHeartRadio. Vámonos con las vacantes de empleo en voz de mi compañera Lourdes Wood.
26: Hola Diana, soy Lourdes Wood, muy buenas tardes. En la Secretaría del Trabajo, el Poder Ejecutivo del Estado de Querétaro, queremos compartirles algunas de las ofertas laborales de la Unidad Operativa de San Juan del Río. Ayudante general, 10,723 pesos mensuales. 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Diana, muchas gracias. Es lo que tenemos en empleabilidad para hoy. Que tengan una excelente tarde.
1: La Comisión de Desarrollo Social, Grupos Vulnerables y Vivienda del Congreso Local aprobó la iniciativa de acuerdo para fomentar la donación altruista de alimentos en Querétaro. El proyecto busca reducir el desperdicio de alimentos y garantizar el acceso de la población vulnerable a una alimentación nutritiva, suficiente y de calidad mediante la colaboración entre los sectores público, social y privado.
18: Este jueves sesionó la Comisión de Desarrollo Social, Grupos Vulnerables y Vivienda de la 61ª Legislatura del Estado de Querétaro, donde se analizaron, discutieron y posteriormente aprobaron dos asuntos de gran relevancia para el bienestar de las y los queretanos. Una de ellas fue la iniciativa de acuerdo por el que se fomenta la donación de alimentos. Cabe señalar que esta propuesta altruista busca establecer un marco jurídico que promueva, fomente y regule la donación de alimentos en el Estado de Querétaro, con el objetivo principal de reducir el desperdicio de alimentos y garantizar el derecho de la población vulnerable a una alimentación nutritiva suficiente y de calidad. Teresita Calzada, diputada de Movimiento Ciudadano e integrante de dicha comisión, resaltó que esta iniciativa está alineada con los principios de derechos humanos y desarrollo social, promoviendo también la colaboración entre los sectores público, social y privado.
0: Es así que el dictamen propuesto, el cual propone acciones que buscan precisamente el garantizar el derecho a una alimentación adecuada, deben formar parte de la agenda que como legisladoras y legisladores debemos impulsar, pues al contar con alimentación, además de ser un derecho humano, se traduce como un elemento fundamental para el ejercicio de otros derechos. No podemos concebir el aprovechamiento escolar cuando niñas y niños tienen el estómago vacío. No podemos pensar en salud cuando no tenemos resuelto los alimentos que al día de hoy vamos a ingerir.
18: Cabe señalar que durante la sesión también se aprobó un exhorto dirigido a la Comisión Nacional de Vivienda del Gobierno de México, así como a la Secretaría de Desarrollo Agrario, Territorial y Urbano y al Instituto del Fondo Nacional de la Vivienda para los Trabajadores, para que en el ámbito de sus atribuciones consideren la ampliación e incorporación de nuevos polígonos de actuación para el desarrollo de vivienda en el estado de Querétaro. Panorama informativo, Vanessa Oseguera.
1: Además de la información, el diputado local por Movimiento Ciudadano, Polo Hospital, consideró que la iniciativa del presidente municipal de Corregidora, Josué Guerrero Trápala, en la cual se busca castigar como adultos adolescentes de 15, 16, 17 años que cometan delitos de alto impacto, bueno, pues dice que no atiende el origen de la problemática.
5: El diputado por Movimiento Ciudadano del Congreso Local, Polo Hospital, criticó la iniciativa del alcalde de Corregidora, Josué Guerrero, de juzgar como adultos a menores de edad entre 15 y 17 años que cometan delitos de alto impacto. La calificó de punitiva y que no solucionará la problemática. Dijo que el edil, con esta iniciativa, pretende aumentar los años de cárcel a menores que cometan un delito grave. Sin embargo, solo busca generar algún contenido ante la falta de propuestas en beneficio de Corregidora.
6: Nosotros recibimos la iniciativa. Yo de entrada siempre me he manifestado en contra de este punitivismo que lo que busca son notas, y al contrario, creo que hay que apostarle a agendas de ampliación de derechos. Lo que sí es que no resuelve las cosas. Si el punitivismo resolviera el crimen en este país, pues no existiría, porque simplemente le pondríamos más penas o más años de cárcel a los delitos.
5: Consideró que es una propuesta característica de la derecha que busca aumentar las penas sin resultados en el impacto cotidiano en el combate a la delincuencia. Por último, precisó que se requiere atender las causas, trabajar con las familias y darle opciones viables a los jóvenes para que construyan su historia de éxito, en lugar de amenazar con aumentar de 4 a 10 años de cárcel a los menores de edad. Patricia García, Panorama Informativo.
1: El director de la Agencia Estatal de Energía, Mauricio Reyes Caracheo, prevé que durante el 2026 ahora sí se concrete la creación del Observatorio Energético. Explicó que esta iniciativa busca impulsar la transición de las empresas hacia el uso de energías limpias.
8: El Observatorio Energético del Estado de Querétaro podría quedar consolidado durante este año. Así lo prevé el director de la Agencia de Energía Estatal, Mauricio Reyes Caracheo, toda vez que están trabajando en la integración tanto de empresarios como académicos y especialistas. Parte de las funciones serían revisar el consumo, si las empresas utilizan energía de manera eficiente o están desperdiciando el recurso, áreas de oportunidad en energías limpias y con ello ejercer presión en más empresas a que realicen en la transición. Confirmó que ha habido gran respuesta por parte de la industria y del empresario, ya que no solo se trata de un observatorio energético, pues también se enfocará en ver el potencial que existe en producir energía con el sol, con el aire y con gas natural. Respecto a cuántas empresas han transitado a energías renovables, no especificó un número, pues en muchas ocasiones dijo, las empresas hacen gestiones internas. Finalmente, Reyes Caracheo confirmó que la creación del observatorio no requerirá recursos adicionales.
9: Entonces, lo que nosotros estamos haciendo son dos cosas. Estamos desarrollando un observatorio en la agencia Secretaría de Energía para tener toda esa información. Desde lo que entra, de cómo se mejora y desde lo que hace la empresa dentro, ¿sí? Sí, mira, en este momento lo estamos desarrollando. Yo esperaría, no quiero decir porque luego a veces se empiezan a complicar muchas cosas, pero esperaría que este año ya lo tengamos, ¿sí?
10: Panorama Informativo, Karina Buitrón.
1: Muchísimas gracias a Cintia de Centro Sur, que nos manda un mensaje bastante interesante y que complementa la conversación que sosteníamos con la secretaria de las mujeres del municipio de Querétaro. Dice: buenas tardes, escuchando a la secretaria municipal, es importante recordar que la creación primero del Instituto Nacional de las Mujeres y ahora de las Secretarías de las Mujeres en todos los estados están basadas en la plataforma de Beijing. Hay 12 esferas a atender, menciona las 12 esferas, y para cerrar el comentario menciona que es muy importante el trabajo interdisciplinario e interinstitucional de todas las secretarías, ya que el abordaje de la salud mental es competencia de la Secretaría de Salud y México tiene obligación de mostrar indicadores periódicos de avances. Habrá que seguir trabajando para fortalecer desde la ciudadanía y la sociedad civil organizada a las instituciones. Muchísimas gracias, Cintia, por este mensaje. Gracias a ustedes que nos sintonizan cada tarde a través del 106.5 Mix. Gracias al equipo que hace posible esta emisión y te quedas con la programación del 106.5 Mix y la voz de Pilar Pérez.
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4: Clima.
13: 25 grados. 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
2: Querétaro, muy buenas tardes, bienvenidos y bienvenidas. Hoy 25 de junio del año 2026, vamos a arrancar con excelente música. Voy a tener el privilegio de acompañarte durante 3 horas aquí en la mejor 106.5 Mix, 80s, 90s y más. Y recordemos que hoy 25 de junio, pero del año 2009, falleció el señor Michael Jackson, hace 17 años de esto. Así que durante estas horas te voy a platicar cosas interesantes del señor Michael Jackson. Empecemos con esta canción, Girls Just Want to Have Fun, de Cyndi Lauper, que de hecho Cyndi Lauper hizo una colaboración con el señor Jackson. Pero bueno, sin más, arranquemos con esta canción en 106.5 Mix, 80s, 90s y más. Yo soy Pilar Pérez.

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0: 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Yo soy Pilar.

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0: 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Se complica el avance de Avenida Revolución entre Plutarco Elías Calles y Avenida Carrillo Puerto. 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
1: Buen avance.
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1: Clima.
0: 25 grados. 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

0: con esta canción despedimos esta primera hora. Yo soy Pilar Pérez en 106.5 Mix, 80s, 90s y más. Bring Me to Life, que esta canción interrumpió con este total éxito de rock gótico. Y lo escuchaste aquí en 106.5. Y este cuarto tip que te voy a pasar del rey del pop es que Michael Jackson, cuando le dijeron que era el rey del pop, no solo hacía música, creaba sueños que hoy siguen totalmente vivos. Y cuando lanzó Thriller, Michael no solo rompió récords, nos regaló una obra que sigue latiendo en millones de corazones. Yo soy Pilar Pérez, estás en 106.5 Mix, 80s, 90s y más.
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3: 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Con asentamientos en Avenida Revolución, entre Plutarco Elías, calles y Avenida Carrillo Puerto.
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3: Aprovecha Avenida San Diego, entre Primera Privada San Diego y Espuela del Ferrocarril.
4: Clima.
3: 25 grados. 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

0: 4.
1: Con 5 minutos.
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3: Vamos a arrancar música continua aquí en 106.5 Mix, 80s, 90s y más. Yo soy Pilar Pérez y vamos de lleno a lo que nos compete, que es la buena música. Y vamos a arrancar con Take On Me de 1985 de Aha, que este hit noruego es conocido por su icónico video animado y ese falsete inolvidable. Así que te dejo con esta canción.

0: ríos de Mundé, o disculpen mi francés, pero así se dice, del año 2000. Y esta es parte del musical Romeo y Julieta. Esta pieza combina drama y emoción, llevando al teatro musical a otro nivel. 106.5 Mix, 80s, 90s y más. Yo soy Pilar Pérez y ahora vamos a escuchar Always del señor Jon Bon Jovi, de 1994, una banda de rock que ha convertido un himno de amor eterno. Jon Bon Jovi nos entrega pura pasión en cada nota. 106.5 Mix, 80s, 90s y más. Yo soy Pilar Pérez.
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Del año 2010. La escuchaste aquí en 106.5 Mix, 80s, 90s y más. Yo soy Pilar Pérez y Adele dominó el mundo con esta canción. Es un himno de desamor lleno de fuerza y una voz que lo dice todo y con ese flow que solamente lo tiene Adele. Ahora vamos a seguir con Smooth del señor Carlos Santana, 1999, que esta canción la sacó junto a Rob Thomas, y Santana creó este clásico que fusionó rock, latino y pop, y ganaron múltiples premios con esta canción. ¿La escuchas aquí? En 106.5 Mix, 80s, 90s y más. Yo soy Pilar Pérez, súbele.

0: ¿Escuchaste Smoke on the Water de Deep Purple del año 1972? Que este riff legendario de Deep Purple nos dio una de las piezas más icónicas del rock inconfundible. Lo escuchamos en 106.5 Mix, 80s, 90s y más. Yo soy Pilar Pérez y vamos a terminar esta hora de música por el pronto con mis intervenciones, con esta canción de Oops, I Did It Again, de la princesa del pop Britney Spears, que la hemos visto en sus historias, hace poquito se las compartí.
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0: Ya está más allá del bien que del mal. Pero bueno, sigamos recordando a la señora Britney Spears, que con esta canción se consagró como la princesa del pop, con este tema pegajoso y lleno de actitud. Todo un icono pop. 106.5 Mix, 80s, 90s y más. Yo soy Pilar Pérez.
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2: Y estamos arrancando esta última hora que voy a tener el privilegio de poderte acompañar escuchando excelente música aquí en 106.5 Mix 80s, 90s y más. Yo soy Pilar Pérez y recordemos que un día como hoy, 25 de junio, pero del año 2009, partió de este mundo el rey, el único, el señor Michael.

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0: Escuchamos todo el flow del señor Coolio con Gangster's Paradise. Un viaje por el lado más crudo de la vida. Esta joya del hip hop que escuchaste aquí en 106.5 Mix, 80s, 90s y más. Y retomando el tema por el fallecimiento que hoy cumple 17 años Michael Jackson. Incluso en los momentos más difíciles, Michael nos dio canciones como Heal the World, llenas de amor por la humanidad. Y la escuchas aquí en 106.5 Mix, 80s, 90s y más. Yo soy Pilar Pérez.
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4: 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Se complica el avance de Avenida Constituyentes entre Ejército Republicano y Avenida Cimatario. Vamos muy lento sobre Boulevard Bernardo Quintana entre Acceso 2 y Acceso 3. Con asentamientos en Boulevard Bernardo Quintana entre Paseo de la Colina y Carretera 57.
1: Clima.
4: 24 grados. 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

0: Escuchamos este clásico Black Dog de Led Zeppelin con ese riff que te electriza. Y recuerda que, ¿por qué Led Zeppelin es toda una leyenda? Un dato de los últimos que te voy a soltar del señor Michael Jackson es que This Is It era la despedida soñada que tenía Michael, y aunque no se dio, nos quedamos con el eco de su pasión. De hecho, hay un documental que podemos ver de esta película que días después de que salió, el señor Michael Jackson había fallecido. 106.5 Mix, 80s, 90s y más. Yo soy Pilar Pérez.
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3: Sobre Boulevard Bernardo Quintana, entre Paseo de la Colina y Carretera 57. Se complica el avance de Avenida Corregidora, entre Morelos y Avenida Universidad. Vamos lentos en Paseo 5 de Febrero, entre Avenida Coahuila y Carretera 57. Con asentamientos en Boulevard Bernardo Quintana, entre Acceso 2 y Acceso 3.
1: Clima.
3: 24 grados. 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

Con esta canción me despido, con esta canción llego al fin de estas tres horas que tuve el placer de poderte acompañar, que esta canción, Foster the People, nos dio un ritmo pegajoso con un trasfondo que pocos nos esperamos. Y el último dato que te quiero dar del señor Michael Jackson es que un día como hoy, pero del año 2009, Michael Jackson se fue. Pero Michael Jackson vive en cada latido que su música nos deja y en las enseñanzas positivas que nos dejó a todos. 106.5 Mix, 80s, 90s y más. Yo soy Pilar Pérez. Recuerda que conmigo el tiempo suena mejor. Te voy a dejar con Espacio 2026 para que hablen del fútbol y de toda la pasión futbolera que ahorita está con todo. 106.5 Mix, 80s, 90s y más. Yo soy Pilar Pérez. Muy buenas tardes, Querétaro.

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3: Sobre prolongación Ignacio Zaragoza entre Hilario Frías y Soto y Avenida de las Torres. Se complica el avance de Boulevard Bernardo Quintana en el tramo de acceso 2 y acceso 3 y con asentamientos en Avenida Luis Pasteur entre Sierra de Adjuntas y Primera Calle de Laurel.
1: Buen avance.
3: Aprovecha Avenida Colinas del Cimatario entre Avenida Luis Vega y Monroy y Avenida Constituyentes.
1: Clima.
3: 24 grados. 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